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Hola, muy buenas noches, amigos del 101.5 FM, la Radio Quillota. Ya suenan los clásicos y consagrados en este primer día del noveno mes del año, porque septiembre está aquí, martes 1 de septiembre de 2026. Los Rolling Stones ocupan hoy nuestra portada, escuchábamos Heaven. Muchas gracias por elegir el 101.5 del Dial FM para pasar las últimas tres horas de esta jornada. La mejor música anglo está aquí. Clásico de los Bee Gees, esto es Living Eyes.

Esto se llama Salvado por la Campana y es la versión de Robin Gibb. ¿Recuerda aquella frase de que el que esté libre de pecado, que lance la primera piedra? En los medios de comunicación, formales e informales, abundan los acusadores sobre conductas reñidas con las buenas costumbres y muchas otras que rayan en delitos. Así también hay protección especial para figuras o rostros que están lejos de ser un ejemplo de esas buenas costumbres o comportamiento social o apegado a las leyes. El consumo de alcohol y drogas parece no ser tema hoy, pero sí se utiliza para acusar a los adversarios desde la tribuna desde donde los acogen. En la música, el clásico Overjoyed por Stevie Wonder.

En la discografía de Sting, Shape of My Heart. En estos clásicos y consagrados en Noche de Martes, aquí en el 101.5 FM, la Radio Quillota. Hay 50 maneras de perder tu amor. Es una buena canción de Paul Simon.

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1: Muchas gracias.
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Con la música de Mick Hucknall y Simple Red for Your Babies, vamos a otro bloque de nuestro programa. En la noche de este martes 1 de septiembre, día de San Arturo, nombre de origen celta, significa fuerte como un oso. Hoy se recuerda a San Arturo de Irlanda, o Arturo O'Neill, de la Orden de la Santísima Trinidad, o de los Trinitarios, dedicados a la redención de los cautivos cristianos. Él murió en el año 1282, martirizado por los musulmanes. Arturo, santoral para este martes 1 de septiembre, muchas felicidades. Paul Anka y Odia Quaid, Having My Baby.

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El clásico de Vanessa Paradis, actriz y modelo parisina, Je le taxi. Hace un buen tiempo que se dictan leyes o que no tienen efecto o resultado alguno, y otros que no se pueden implementar porque falta el reglamento, otras porque se pide su anulación o reemplazo. Ocurre ahora con la Ley 21.719 de Protección de Datos Personales, la que debiera comenzar a regir antes de fin de año, pero que ahora se dan cuenta que no están las condiciones para su implementación. Se propone aplazar en un año su entrada en vigencia para el 1 de diciembre del 2027, porque las entidades públicas, empresas, municipios, fundaciones y otras entidades necesitan adaptarse. Además, proponen modificar, antes de que empiece a funcionar, la Agencia de Protección de Datos Personales. Para que usted sepa, esta nueva ley busca regular la forma y condiciones en las que se realiza el tratamiento de este tipo de información y mejorar la protección de los derechos de los titulares. Ahora, cuando ya nuestros antecedentes se venden en el retail y en cualquier base de datos. Esto se llama Paradise, es el éxito de Shade Adu.

clásico de Soul Fall Dynamic, esta es La Gente de la Jungla. En estos clásicos y consagrados en Noche de Martes, en el 101.5 FM, la Radio Quillota. De la misma época, la palabra mágica hecha canción, Abracadabra, con Steve Miller Band.

0: Este es Rocky Burnett, hijo de un gran rockero americano, Johnny Burnett, y esta canción se llama Cansado de tirar el cable o Cansado de obedecer.
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Con el gran Vidú y su orquesta, con su estilo eurodisco y sus ganas de cantar, este cover de la inspiración de Neil Diamond, Niña, pronto serás toda una mujer. Vamos al otro bloque de nuestro programa, sobre las 22 horas en la noche de este martes 1 de septiembre. Clásicos y consagrados. Empujemos juntos la orquesta de Bobby Rivera.

Clásico de la banda Toto en sus inicios con los hermanos Porcaro, escuchábamos a Georgie Porgy. Cuando se estudia una modificación del estatuto administrativo que regula el trabajo y el desempeño de los funcionarios públicos y se alzan voces sobre el atropello que ello significa a sus derechos adquiridos de los funcionarios públicos, cuando se conoce el nivel de ingresos que tienen estos funcionarios públicos y además el nivel de servicio, el nivel de excelencia en el servicio que dicen entregar. Por ejemplo, en el Servicio de Registro Civil, el 97,4% de los funcionarios fue calificado con distinción máxima el año 2025, en lista 1. Prácticamente el 100% de los servicios públicos logran la meta anual máxima del Programa de Mejoramiento de Gestión PMG, que dice medir los objetivos institucionales como eficiencia, calidad de atención y modernización. Este PMG entrega hasta un 7,6% de bonificación adicional en remuneraciones desde el 90% de cumplimiento y un 3,8% de aumento para aquellos que están entre el 75% y 89%. Entonces la pregunta, si son tan eficientes, ¿por qué habría que modificar el estatuto administrativo si todo es tan excelente? Esto es Caminando con Ritmo, Donald Blacksbear y su banda de Blacksbear.

el ritmo contagioso y característico de la agrupación de Carlos Santana. Esto se llama Esperando. Clásicos y consagrados. Se anuncia el término de esta banda inglesa The Hollies, que ha marcado el rock desde los años 60. Con 6 décadas de actividad, esta genial banda de Manchester, formada en 1962, con la característica voz de Alan Clark y Graham Match, ellos eran compañeros de colegio, y después incorporándose Tony Hitch y Bobby Elliott, que son los últimos representantes que anuncian el término de esta banda por razones de salud. Los clásicos de los Hollies.

0: dos buenas páginas en el repertorio de esta banda de rock inglesa que termina ya, por razones de salud, de los últimos dos integrantes originales, Tony Hitch y Bobby Elliott.
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Con este clásico de los niños de Afrodita, primavera, verano, otoño e invierno, vamos a otro bloque de nuestro programa, clásicos y consagrados, en el 101.5 FM, la Radio Quillota. Una vuelta por las bandas sonoras de esta serie de James Bond, el superagente 007 al servicio de su majestad. Recuerdos de Matt Monro y este clásico de Rusia con amor.

Esta es de Operación Trueno, es el nombre de esta canción en la interpretación de Chum Jones. En estos clásicos y consagrados del 101.5 FM, la Radio Quillota. Esperando tener los mismos resultados que los miembros del clan Chen, que lograron revertir el traslado a la nueva cárcel de Talca, abogados representantes de reos que cumplen pena de cárcel en Valparaíso presentaron un recurso de amparo en favor de sus defendidos, acusando un actuar arbitrario e ilegal de gendarmería que atenta contra la libertad personal y la seguridad individual de los amparados. Solicitan dejar sin efecto el traslado a la cárcel de Talca desde Valparaíso, invocando efectos sobre su arraigo familiar. La resolución de la Corte de Apelaciones de Valparaíso señala que no se advierte la existencia de algún acto ilegal y que pueda afectar la seguridad individual de los reclusos, y que el traslado ordenado por gendarmería se ajusta a derecho. Los derechos personales y familiares invocados en el recurso no permiten establecer la existencia de una ilegalidad en la actuación reclamada. Yo me pregunto, ¿y por qué en el caso de los chinos de Iquique sí fue aceptado? Vive y deja morir. Se fue otra película famosa en la serie de James Bond, una de las mejores, si no la mejor, dicen, la octava serie de 1973, en el papel de James Bond, Roger Moore.

Y esta es de 1987, su nombre es Peligro, actuaba allí Timothy Dalton, de Living Daylight, en la banda sonora La Música de Aja. Un bloque con los éxitos de las bandas sonoras de James Bond. Más atrás en el tiempo, en la época de Sean Connery, 1967, Nancy Sinatra cantó Only Live Twice, Solo se vive dos veces.

0: Y cerrando este bloque con música de James Bond, la versión de Adele para Skyfall en el año 2012. Es la 23ª película de la serie de James Bond, aquí con el actor Daniel Craig.
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con Vando o Guando de Brasil, Navaixa do Zapateiro o simplemente Bahía. Sobre las 11 de la noche vamos a otro bloque de nuestro programa, Clásicos y Consagrados, en el 101.5 FM, la Radio Quillota. Siempre buscando la mejor música para compartir con ustedes cada noche. Hemos encontrado un rinconcito brasileño con buenas piezas en la historia de estos grandes de la música carioca. Particularmente Sergio Méndez, que desarrolló su trabajo desde los Estados Unidos, su versión de Magalenha.

0: Esta agrupación se llama Los Originales de la Samba, Os Originais do Samba, y esta pieza La Ben Salgueiro. En estos clásicos y consagrados, en el 101.5 FM, la Radio Quillota, el aporte de la música de Brasil para el mundo, clásico romántico de Gal Costa, esta es Una Lluvia de Plata.
1: Sí.

Recuerdos de Rita Lee con un escaso cancionero, pero sonaron estas canciones y varias en la misma fórmula. Lanza Perfume se llama, con Rita Lee. En estos clásicos y consagrados en el 101.5 FM, la Radio Quillota. De las nuevas generaciones, una de las más famosas cantantes femeninas, Daniela Mercury. Este es un domingo no candeado.

Y este es Netinho con este clásico fin de semana. En estos clásicos y consagrados, Aires de Brasil, en la noche de este martes 1 de septiembre, en el 101.5 FM, la Radio Quillota. Si bien es un cover, es un buen nivel de las nuevas generaciones que interpretan los clásicos, en este caso, de la inspiración de George Ben, Mais Que Nada.

Con Quincy Jones y esta formación fantástica en que incluye al maestro Barry White, Al Bichur, James Ingram, El Jardín Secreto, vamos al último bloque de nuestro programa, reservado para estas versiones especiales larga duración. Este es un clásico del soul, de la inspiración de Norman Whitfield y Barrett Strong, inicialmente grabada por la agrupación de Andy Fuity Through en 1971. El grupo Temptation la convirtió en un éxito mundial en 1972, ganando 3 Grammy en 1973. Papa was Rolling Stones.

Y nos vamos. Muchísimas gracias por la sintonía. En este primer día del noveno mes del año pasó así este martes 1 de septiembre de 2026. Que tengan una buena jornada quienes trabajan de noche y madrugada. Para ustedes, la Radio Quillota es una buena opción de 24 horas de buena música. Esperamos contar con ustedes en la siguiente jornada, 21 horas aquí en el 101.5 del Dial FM, donde están cada noche los verdaderos clásicos y consagrados. Muy buenas noches.

Ya es medianoche. Punto final para esta cita de clásicos y consagrados. 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
1: Hola amigos, ¿qué tal? ¿Cómo están? Sean todos ustedes bienvenidas y bienvenidos a esta nueva cita de Conectados que está partiendo, arrancando, comenzando, iniciándose aquí en el 101.5 de la frecuencia modulada, lugar donde habita, duerme, pernocta y hasta desayuna la buena música. Solo buena música. Hola, hola, ratón con cola. ¿Qué tal, Capitán Corneta? Estamos listos, dispuestos, peinaditos, bañaditos o sudorositos para acompañarte, como siempre, con un gran cargamento de muy buenas canciones. ¿Qué es lo que tendremos en este primer bloque? ¡Ta-ta-ta-tan! Arrancaremos junto a Maroon 5 la canción This Love. Christopher Cross con su éxito Ride Like the Wind. La canadiense Anne Murray y la canción Te Necesito. You Needed Me en Lentos Pero Lentos con Historia. Y el legendario, tremendo George Benson con Give Me the Night. Todo esto y más en este primer bloque de Conectados que arranca junto a Maroon 5 y la canción This Love. Bienvenidos a esta nueva cita de Conectados.

bien amigos, comencemos a revisar las informaciones que hemos preparado para esta jornada. Una investigación afirma que comer 2 o 3 hamburguesas a la semana está relacionado con un mayor riesgo de desarrollar asma, aunque aquellos niños que siguen una dieta mediterránea tienen un menor riesgo de padecer esta enfermedad. Los resultados dicen que comer fruta, vegetales y pescado protege contra el asma, pero también que comer hamburguesas está relacionado con hábitos poco saludables que podrían desencadenar los verdaderos factores que conllevan el desarrollo de la enfermedad, afirmaron estos investigadores. Informaciones, buena música, así es conectados. Vamos con el gran Christopher Cross y su exitazo Rap Like the Wind. Solo buena música.

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2: A veces basta una persona, una palabra, una mano tendida para recordarnos que no estamos solos. You needed me, te necesito, en la voz cálida de Anne Murray, habla precisamente de eso, de gratitud, de compañía, de alguien que apareció en el momento justo y estuvo ahí cuando más se necesitaba. Una canción sencilla, emotiva, pero profundamente humana. Anne Murray, te necesito. You needed me, en lentos, pero lentos con historia.

noche tiene sus propias reglas. Las luces cambian, la ciudad despierta y la música parece encontrar otro ritmo. George Benson lo sabía muy bien. En Give Me the Night, su guitarra, su voz y ese pulso irresistible se encuentran para convertir la noche en una gran invitación. Salir, encontrarse, dejar que el ritmo haga lo suyo. Un clásico elegante, sofisticado y luminoso, de esos que todavía saben cómo encender una noche. George Benson, Give Me the Night.

0: Junto al tremendo George Benson, vamos con nuestro acostumbrado primer café con piernas del día y ya estaremos de vuelta con más informaciones. Con energía, regresaremos para entregar la música de Weekend con Can't Feel My Face, quien es la que viene allí junto a los tres en rock latino, en rock en español. Don't Worry, Be Happy junto a Bobby McFerrin y además Pharrell Williams con Happy. Así que no se muevan del dial, Happy estará el siguiente bloque con informaciones científicas como es habitual en esta cita de Conectados. 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

bien, Capitán Corneta, segundo bloque de Conectados, arrancando con música e informaciones. Las personas que están deprimidas comen más chocolate que aquellas que no lo están, dijeron investigadores estadounidenses. Los expertos dijeron que las personas que estaban deprimidas consumieron en promedio 8,4 porciones de chocolate por mes, comparado con 5,4 entre quienes no lo estaban. En tanto, las personas que padecían una depresión severa, basándose en los resultados de una prueba, comieron aún más, 11,9% por mes. El estado de ánimo deprimido estuvo significativamente relacionado con un mayor consumo de chocolate, señaló la doctora Natalie Rose de la Universidad de California, Davis. Personas deprimidas comen más chocolate, según el estudio. Chocolates y buena música. ¿Qué combinación más perfecta? Es The Weeknd, Can't Feel My Face.

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1: Hay algo en esta canción que parece tener el tiempo. Una guitarra que avanza a medio paso, una melodía que se queda dando vueltas en tu cabeza y esa pregunta que se vuelve imposible de ignorar. Los tres toman una vieja tonada chilena y la llevan a su propio territorio, a su propio ritmo, mezclando tradición, rock y ese sonido tan particular que convirtió a la banda en una de las grandes referencias de la música nacional. ¿Quién es la que viene allí? Una canción que suena a Chile, pero también a los tres, en rock latino, rock en español. Invitados para hoy, junto a la canción ¿Quién es la que viene allí?

Don't Worry, Be Happy es el título y la letra principal de una canción del compositor estadounidense Bobby McFerrin. Fue la primera canción a capella en llegar al número 1 en la lista de los Billboard Hot 100 en Estados Unidos, manteniendo ese lugar por 2 semanas en septiembre de 1988. La canción fue grabada sin el uso de instrumentos musicales, utilizando únicamente la superposición de voces del propio McFerrin. En 1989, la canción se alzó con 3 premios Grammy en las categorías Canción del Año, Grabación del Año y Mejor Interpretación Vocal de Pop Masculina. Vamos con Bobby McFerrin y la canción Don't Worry, Be Happy.

Y aquí escuchábamos No te preocupes, sé feliz, Don't worry, be happy, junto a Bobby McFerrin. Ahora vamos con la canción Happy. Así de felices y contentos y alegres estamos hoy en Conectados. Happy es una canción realizada por el cantante Pharrell Williams. El tema también sirvió como primer sencillo de su segundo álbum de estudio llamado Girl, lanzado en marzo de 2014. Fue lanzado como sencillo el 21 de noviembre de 2013, promocionando junto a un video musical de formato largo con una duración de 24 horas, presentado a través de una página web. Encabezó la lista Billboard Hot 100 de Estados Unidos durante 10 semanas consecutivas, convirtiéndola en la canción más exitosa del año 2014, de acuerdo con la lista Billboard Hot 100 de fin de año, siendo su cuarto número uno y primero como artista principal. Sin más cháchara, vamos con Pharrell Williams y su exitazo Happy.

0: junto a Pharrell Williams y la canción Happy. Feliz, nos vamos a nuestra segunda pausa de esta jornada. Luego estaremos de vuelta con más informaciones científicas y, por cierto, buena música. A regreso, Jane Gill's Band con Centerfold. Seguiremos en rock latino, en rock en español con los tres, esta vez con La Espada y la Pared, El Entus con Historia, Real Speedwagon y el exitazo Keep on Loving You y la bella talentosa Alicia Keys con Fallen. Pausa y seguimos aquí en el 101.5, porque es aquí donde vive, habita, duerme, pernocta y también hace asado la buena música. Solo buena música. 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

Muy bien, amigos, tercer bloque de Conectados junto a tu Radio Quillota aquí en el 101.5 de la frecuencia modulada, siempre arrancando con informaciones y muy buena música. Los mexicanos han cambiado los tacos, enchiladas y frijoles por pizzas y hamburguesas. Si no se modifican estos hábitos de consumo, en 10 años el 90% de la población sufriría de obesidad y sobrepeso. Según expertos del Instituto Mexicano del Seguro Social, esta situación es alarmante debido a la deficiencia en la nutrición y la falta de actividad física que afecta a todas las edades, jóvenes y adultos. Según datos del Instituto Nacional de Salud Pública, actualmente más de 70 millones de mexicanos tienen problemas de sobrepeso u obesidad, especialmente por su mala alimentación y nulo ejercicio. Cambiaron los tacos, enchiladas y frijoles por las pizzas y hamburguesas. Mal cambio ahí. Vamos con J. Gilsman.

entre el amor y el desencanto, entre lo que queremos decir a aquellos que preferimos callar. A veces terminamos exactamente ahí, entre la espada y la pared. Los tres supieron convertir esa tensión en canción, con guitarras que tienen carácter, una melodía que avanza con fuerza y una interpretación que mezcla rock, tradición y esa particular sensibilidad que marcó el sonido de la banda. La espada y la pared de los tres, una canción para cuando la vida no deja demasiadas opciones. 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

veces el amor se queda incluso cuando todo parece indicar que debería marcharse. Keep on Loving You, de Real Speedwagon, tiene esa mezcla perfecta de intensidad y vulnerabilidad. Una declaración directa, sin demasiadas vueltas, de alguien que todavía está dispuesto a seguir amando, aún después de las dudas, las heridas y las noches difíciles, complicadas. Una de esas baladas que crecieron con los años y que todavía conservan intacta su emoción. En lentos, pero lentos con historia, Real Speedwagon, Keep on Loving You.

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A esta hora escuchas Conectados. Frente al micrófono, Yupo, Eduardo Aedo. El amor también puede ser vértigo, subir, bajar, acercarse, alejarse y volver a caer una y otra vez, una y otra vez. Alicia Keys convirtió esa contradicción en una canción poderosa, con una voz que transmite fragilidad y fuerza al mismo tiempo. Fallen fue la puerta de entrada para un artista que, desde el primer momento, dejó claro que tenía algo distinto que decir. La bella y talentosa Alicia Keys.

0: Última pausa para esta jornada y estaremos de vuelta aquí en el 101.5 con más informaciones y muy buena música al regreso. Recordaremos a Amy Winehouse con la canción Back to Black, El Aval con los tres en rock latino, rock en español, Bobby Brown con My Prerogative y Queen con un himno llamado Bohemian Rhapsody. Última pausa, amigos míos, y continuamos aquí en el 101.5. Esto es Conectados. 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

apreciado un ratón con cola. Distinguidísimo capitán Corneta, ¿a qué le temes más? ¿A las arañas? ¿Serpientes? ¿Perros? ¿A las inyecciones? ¿Al dentista? ¿A los aviones? ¿A los espacios encerrados? ¿A las alturas o lugares abiertos? Si confesaste el miedo a las arañas, felicitaciones. Sufres de la fobia más popular en el mundo, con una incidencia de un 33% y conocida como aracnofobia. La herpetofobia a las serpientes y la cinofobia a los perros ocupan el segundo y noveno lugar respectivamente. Mientras que la astrafobia o brontofobia, el miedo a los rayos, está en el tercer puesto con un 15% de incidencia. La tripanofobia a las inyecciones y la claustrofobia, espacios encerrados, comparten el cuarto lugar. Dentofobia al dentista es sexta. Aerofobia a volar en aviones séptima y acrofobia a las alturas es la octava. Cierra la lista en el décimo lugar la agorofobia, que es el miedo a los lugares abiertos. Y tú, ratón con cola, capitán corneta, ¿cuál es tu fobia? Informaciones científicas, curiosas y entretenidas. Recordemos a la bella Amy Winehouse con Back to Black.

Nuestros invitados para hoy en Rock Latino, Rock en Español, fue una agrupación que supo construir un sonido propio mezclando rock, raíces, nuestra música popular, guitarras con carácter y letras que pueden ser directas, irónicas y profundamente emocionales. Y justamente por eso, los tres fueron nuestros invitados en el bloque de Rock Latino, Rock en Español, un espacio para encontrarnos con esas bandas y artistas que hicieron del idioma una poderosa forma de hacer música. Ahora vamos con El Aval, una muestra más de ese sello inconfundible que convirtió a los tres en parte esencial de la historia del rock chileno.

Hay momentos en que uno simplemente decide vivir a su manera, sin pedir permiso y sin dar demasiadas explicaciones. Bobby Brown llevó esa actitud al ritmo de New Jack Swing con My Prerogative, una canción convertida en declaración de independencia, con ese sonido urbano, bailable y desafiante que marcó toda una época. Una de las grandes canciones de Bobby Brown y toda una invitación a hacer las cosas a nuestra manera. Bobby Brown, My Prerogative.

Una voz que parece venir desde el más allá. Una guitarra que entra como un relámpago y una historia que rompe cualquier molde. Bohemian Rhapsody no se parece a nada de lo que se había escuchado antes. Queen convirtió una canción en una pequeña ópera rock, con cambios de ritmo, armonías vocales, dramatismo y una interpretación monumental. Freddie Mercury, Brian May, Roger Taylor y John Deacon dijeron aquí una de las obras más reconocibles de toda, absolutamente toda la historia del rock. Queen, Bohemian Rhapsody.

0: Apreciado Capitán Corneta, distinguidísimo Ratón con Cola, hasta aquí llega nuestro camino por el día de hoy. Hemos llegado al final, hemos llegado a la meta. Gracias por la compañía, por compartir cada canción, cada recuerdo y cada momento en esta jornada junto a Conectados. Nos despedimos con la música todavía dando vueltas por ahí, todas ellas viejas pero buenas canciones. Esto fue Conectados. Yo soy Eduardo Aedo. Un abrazo enorme a la distancia. Chao, chao. 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
1: Un complot para matar al alcalde de San Bernardo, Christopher White, investiga el Ministerio Público. El crimen iba a ser perpetrado en las vísperas de fiestas patrias.
2: Momentos difíciles para mí, para mi familia, para mi entorno. El crimen organizado no puede ganar. Vamos a seguir adelante con más fuerza, con más convicción. He recibido múltiples apoyos porque somos una mayoría los que queremos que a Chile le vaya mejor.
3: Este plan de asesinato era liderado por el llamado Indio Juan, quien escapó hace 6 meses de la expenitenciaría, vestido de gendarme, y quien fue nuevamente enviado a la cárcel.
4: Lo que se hizo fue controlar simplemente que la detención no se hubiera ajustado a derecho, como digo, fue por orden judicial, y se le dio orden de ingreso porque, como ustedes saben, él había quebrantado unas condenas.
1: Parlamentarios valoraron el cambio de táctica del gobierno en torno a la reforma de seguridad.
3: El ministro de Seguridad Pública, Martín Arrau, se abrió a modificar el estado de excepción constitucional actual.
5: Sí, el estado de excepción, constitución de emergencia se puede modificar, es una solución viable.
6: El gobierno no debería persistir en un mal proyecto, que no tiene ningún sentido técnico ni tampoco ninguna viabilidad política.
1: Una dura caída experimentó la economía chilena en julio. El IMASEC se contrajo un 1,5% y las expectativas de crecimiento para este año volvieron a ajustarse a la baja.
7: La minería registra caídas interanuales en 12 de los últimos 14 meses.
8: Este dato lo que abre, ¿verdad?, es la posibilidad de tener un tercer trimestre de caída de la actividad económica.
3: Luego de los llamados de diversos ministros a entregar más recursos, el titular de Hacienda, Jorge Quirós, llamó a sus pares a discutir puertas adentro el presupuesto.
9: Todas mis acciones he optado porque los ministros conversemos más bien al interior del gabinete, entiendo estas decisiones públicas como alguna manifestación de intenciones.
1: Con incidentes en la tribuna se desarrolló la sesión de sala del Senado que abordó el proyecto de sala cuna universal. Sin público, la iniciativa se seguirá discutiendo la próxima semana.
10: Este es un proyecto con dosis de realidad que es sostenible, que es capaz de ampliar el beneficio y la cobertura de sala cuna.
3: Mientras el Servicio de Impuestos Internos les cobra el IVA, la Subsecretaría de Telecomunicaciones ordenó bloquear 42 sitios de apuestas que operan ilegalmente en línea.
11: Hoy son 42, mañana nosotros podríamos recibir otro oficio de la superintendencia donde nos señalen otro lote más y así sucesivamente ir instruyendo los bloqueos permanentemente.
1: El ministro de Defensa, Fernando Barros, presionó a Argentina y reveló que los trasandinos tienen un texto listo para que Javier Milei firme la derogación del decreto que califica al Estrecho de Magallanes como un espacio compartido.
12: Que desde el punto de vista del documento necesario para modificar la política de defensa y la directriz presidencial está listo y en poder del presidente Milei para su firma.
3: La polémica con Argentina y los aranceles impuestos por Estados Unidos provocaron que el diputado del Partido Socialista, Nelson Venegas, anunciara una interpelación en contra del canciller Francisco Pérez.
13: Yo creo que es una facultad sustancial, importante, que tenemos los diputados, que tienen las diputadas, y que no es otra cosa que ejercer nuestro rol de fiscalización. Yo entiendo que hay temas que son reservados.
1: Posición afina los detalles de Democracia Siempre, encuentro con el que busca hacer un contrapunto político al Foro Madrid y al que fueron invitados los expresidentes Gabriel Boric y Michelle Bachelet.
14: Convocamos a este encuentro para rechazar el Foro de Madrid, para hacer un contrapunto, pero también para hacer un compromiso de defensa de los principios democráticos.
15: Para dialogar, para reflexionar respecto a esta avanzada de extrema derecha.
3: Menos 50 cuadernos de remoción en contra de magistrados comenzará a revisar hoy la Corte Suprema en el contexto de viajes al extranjero estando con licencia médica.
16: Efectivamente hay casos que va a meditar la remoción, casos que no tienen mérito la remoción.
17: Lo que está en juego son principios esenciales para el funcionamiento del Estado de Derecho.
1: El Ejecutivo presentó un proyecto para postergar un año la entrada en vigencia de la nueva Ley de Protección de Datos Personales.
18: Una ley sin una agencia operativa difícilmente puede aplicarse y la agencia debía estar funcionando en junio.
19: Entre ellas la ampliación del número de integrantes del Consejo Directivo.
3: La justicia condenó a 18 de los 19 acusados por el ataque al molino Grolmus, un hecho ocurrido en el año 2022 en la comuna de Contulmo, en la región del Biobío.
20: De personas que recibieron un ataque muy violento que directamente pretendía ultimarlos, pretendía no solo quemar las viviendas, edificios históricos.
21: Hace justicia a no solo a nuestra familia.
1: Un incendio consumió 2 galpones de ropa europea en dependencias de la Sofri en Iquique.
3: En noticias del ámbito internacional, Irán atacó bases estadounidenses en Bahrein, en Kuwait e Irak, luego de golpear por segunda vez las de Jordania en menos de 48 horas.
1: El presidente de Estados Unidos, Donald Trump, dijo que no intenta forzar a Irán a negociar e instó al pueblo iraní a sublevarse contra el régimen de Teherán.
3: El presidente ruso, Vladimir Putin, calificó como terrorismo la advertencia de Ucrania acerca de drones en cielo ruso.
1: Nepal aumentó a 1.127 los muertos y a casi 4.900 los desaparecidos tras las devastadoras inundaciones que dejaron al norte, que afectaron al norte y centro del país.
3: Bolivia entregó a Perú al principal líder de la banda criminal peruana Los Pulpos. Se llama Johnson Cruz Torres, pocas horas después de haber sido capturado en La Paz.
1: En el deporte, el delantero de Colo-Colo, Javier Correa, recibió 2 fechas de suspensión luego del gesto obsceno que realizó en el último superclásico frente a Universidad de Chile.
22: Se tomó en cuenta el hecho en sí y por supuesto se tomó en cuenta el agravante que él tenía por ser autor de una infracción anterior que llevaba una penalidad superior, por eso tiene un agravante.
3: Darío Osorio fue oficializado como nuevo jugador del Crystal Palace de la Premier League inglesa.
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23: 6:08 a.m.
1: Muy buenos días, bienvenidos a Radiograma. Junto a Katherine Cubillo estamos comienzo a esta edición. Vamos a comenzar a revisar noticias relevantes ocurridas tanto en Chile como en el mundo las últimas horas. Estaremos hasta las 10 de esta mañana y nuestro compromiso es que usted quede totalmente informado. Le ofrecemos desde ahora información independiente. Katherine, buenos días.
3: ¿Cómo estás, Tomás? Buenos días. Buenos días también a nuestros auditores, a todos quienes ya están con nosotros y van a estar acompañándonos en esta revisión de las noticias. Siempre saludamos hasta ahora a todos ahí en las 43 estaciones de Bio Bio, la radio en todo el país, que están conectadas para informarse. También, por supuesto, quienes están en la plataforma digital es Bio Bio Chile. .cl y por supuesto quienes nos escuchan y nos ven a través de BioBio TV.
1: Santiago en estos instantes está con nubosidad parcial, la temperatura alcanza los 11,5 grados, humedad 87%. Para esta jornada Santiago espera un día que va a estar con nubosidad parcial todo el día y una temperatura máxima de 22 grados. En Viña del Mar y Valparaíso también nubosidad parcial, temperatura 10 grados, humedad 87%. Para Viña del Mar y Valparaíso se espera un día que va a estar con nubosidad parcial en la mañana. En la tarde va a estar con nubosidad parcial y viento entre 25 y 40 kilómetros por hora y se espera una temperatura máxima de 19 grados. En la ciudad de Concepción el cielo está nublado, está con chubascos, la temperatura es de 12 grados, la humedad es del 94%. Para Concepción se espera un día cubierto con chubascos aislados en la mañana. La tarde va a estar cubierto con viento entre 25 y 40 kilómetros por hora y una temperatura máxima de 14 grados.
3: Comencemos de inmediato con la revisión de las noticias. 5 compañías de bomberos trabajaron durante la madrugada para controlar un amago incendio en la casa central de la Universidad de Santiago.
1: La emergencia afectó al salón de honor, principalmente un sector de butacas. Allí se encuentra una reconocida obra de Roberto Mata, que hasta ahora no habría tenido mayor afectación. Vicente Aguilar, muy buenos días.
2: Hola, Vicente. ¿Cómo están? Muy buenos días. Claro, un amago de incendio que movilizó a 5 compañías de bomberos que trabajaron durante esta madrugada para controlar este incidente en uno de los principales edificios de la Universidad de Santiago. Hablamos de la Casa Central, específicamente el Salón de Honor. Esto es un amplio auditorio que está ubicado en el segundo nivel de este edificio, a un costado de las oficinas de rectoría. Esta alarma se dio a eso de las 2:20 de la madrugada y la emergencia se concentró principalmente en la parte posterior de este salón, donde las llamas habrían afectado butacas y también otros elementos que están en aquel sector posterior de este salón de honor. El fuego pudo ser contenido sin propagarse hacia otras dependencias de la casa central. Esto tras un amplio trabajo de bomberos. Les decíamos, 5 compañías trabajaron e incluso el despliegue de un carro con escalera telescópica para poder atacar la emergencia desde altura. Posteriormente también trabajaron algunas unidades de bomberos para la ventilación a eso de las 4:30 de la madrugada. Podemos ver en imágenes el frontis, ¿cierto?, de la Casa Central de la Universidad de Santiago con una columna de humo bastante esparcida. Ya fue un amago que pudo ser controlado y que tuvo un protagonista, que se trata de una obra de Roberto Mata, ¿cierto?, uno de los artistas plásticos más importantes de nuestro país, el Vivir enfrentando las flechas. Este que podemos ver en imágenes, una pintura de 7 metros de ancho por 2 de alto, que permanece protegido por un vidrio, nos contaban, y que de acuerdo a los antecedentes, el fuego, como estaba por el lado opuesto a este cuadro, a esta pintura, no habría tenido mayor afectación, solo hay que evaluar los daños que habría tenido por el humo, porque eso es lo que habría afectado principalmente. De todas formas, habría que establecer esto, si el humo habría afectado de alguna forma a esta pintura, el reconocido artista nacional Roberto Mata, una pintura que fue realizada en 1961 y donada a la entonces Universidad Técnica del Estado. Respecto a las causas, los primeros antecedentes y información a la que pudimos acceder es que se habría tratado de algún evento más bien eléctrico, y deberá también medirse la magnitud de los daños en cuanto a este Salón de Honor, el principal auditorio de la Casa Central de la USACH, y también se habría afectado parte de la rectoría de la Casa Central de la Universidad de Santiago.
1: Muchas gracias, Vicente.
2: Que estén muy bien.
3: Chao, Vicente.
1: Buenos días. Y un vehículo particular quedó completamente destruido tras quemarse en la autopista del la ex autopista del Sol en la ruta 78.
3: Y en la comuna de La Granja, la explosión de un horno por acumulación de gas generó una emergencia dentro de una panadería. Ahora nos vamos a una de nuestras unidades móviles en la región metropolitana. Cristian Borkowski, buenos días.
4: Hola, muy buenos días, Tomás, Katy, gusto de saludarlos. Partamos con lo último que señalaban ustedes, con esta emergencia de bomberos que se ha desarrollado en horas de esta madrugada en la comuna de La Granja. La dirección es Avenida La Castrina con Avenida Padre Esteban Gumucio. Hasta ahí llegaron al menos 3 compañías del Cuerpo de Bomberos Metropolitano Sur y de La Granja para poder atender esta emergencia que tenía que ver con una explosión que se desarrolló al interior de una panadería por acumulación de gas al interior de un horno. Todos los vecinos del sector escucharon el estruendo. Y fueron ellos los que llamaron precisamente a los bomberos para saber qué había pasado. Todas las compañías que llegaron lograron revisar el lugar y se dieron cuenta de que efectivamente se trataba de una detonación que se había generado por la acumulación de gas al interior de este horno donde se genera pan y también donde se estaba evaluando la situación. Hasta el momento, la que no deja personas lesionadas. Escuchen el audio de bomberos que justamente escuchamos esta madrugada cuando bomberos estaba controlando esta emergencia.
5: El día 07:41, se trata de explosión de horno al interior de panadería, una acumulación de gas.
4: por acumulación de gas. El peritaje de bomberos tendrá que determinar por qué se produjo esa acumulación de gas en este horno. Quizá una manguera mal instalada, una abrazadera también que sujetaba esta última, también mal instalada. Son todas materias de especulación, pero de la investigación, y no se descarta ninguna de esas porque dentro de la experiencia que tiene bomberos en este tipo de circunstancias, también puede haber una válvula que haya sufrido algún daño y haya generado entonces la acumulación de gas, y cuando los funcionarios, los trabajadores de esta panadería fueron a activar el horno, este detonó. Afortunadamente se ha hablado de que no hay personas lesionadas de momento, pero todo es una situación que está siendo investigada. Ahora vamos a cambiar de tema y nos vamos a ir a la comuna de Maipú, porque justamente en la ex autopista del Sol, en el kilómetro 10 específicamente, un vehículo ardió completamente, quedó totalmente destruido, luego que, por causas que también tendrán que ser investigadas, pero se presume una falla eléctrica o de motor, generó fuego en el motor de este, y este se propagó a toda la estructura metálica, destruyéndolo completamente. ¿Dónde ocurre esto? Como lo decíamos, en la ex autopista del Sol, en el kilómetro 10, en la comuna de Maipú, donde debieron acudir al menos dos compañías del cuerpo de bomberos de esa comuna para controlar la emergencia. Afortunadamente, los ocupantes de este vehículo alcanzaron a salir, por lo que resultaron ilesos frente a esta emergencia, que después tuvo que ser vista también por personal de emergencia de la autopista, que con grúas retiró este vehículo siniestrado. 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
23: 6:16 a.m.
1: La policía de investigaciones detuvo a 9 personas vinculadas al robo de más de 6.000 millones de pesos desde una sucursal del Banco Itaú ubicada en Valparaíso.
3: Este delito se registró en julio, a fines de julio, pero del año pasado. Ahora nos vamos a una de nuestras unidades móviles en la región de Valparaíso. Lucas Peña, buenos días.
6: Hola, ¿qué tal? Muy buenos días. Y claro, porque esto es el marco de un operativo que se realizó de forma simultánea en diferentes puntos del país y que culminó con la detención de 9 involucrados en el robo registrado en una sucursal del Banco Itaú en la comuna de Valparaíso. Recordar que este hecho ocurrió en julio del año 2025, hace más de un año, cuando este grupo ingresó a un edificio colindante al recinto en horas de la madrugada, vulneraron con el método del oxicorte una de las dos bóvedas, procediendo al robo de más de 6.000 millones de pesos. Hay que señalar que cuando se registra este robo se emitió una alerta que provocó la concurrencia de carabineros. Sin embargo, luego de un patrullaje en el sector no vieron indicios de participación de terceros, dejando solamente un aviso al equipo de seguridad del banco. Y es bajo este contexto que los primeros en percatarse y dar el respectivo aviso fueron dos trabajadores que llegaron a primera hora de la mañana de ese día lunes 28 de julio, y es ahí cuando inicia una investigación por parte de la Policía de Investigaciones, donde el resultado fue la detención de estas 9 personas, todos involucrados en el robo registrado en este Banco Itaú, luego de un operativo registrado en la región metropolitana y también en la región de Los Lagos. Además de la detención de estas 9 personas, la Policía de Investigaciones informó la incautación de automóviles, un camión tolva, armas de fuego y teléfonos celulares. Durante esta mañana hay que indicar que los detectives, en conjunto con el Ministerio Público, entregarán mayores antecedentes acerca de este procedimiento que se registró en este caso en la región metropolitana y también la región de Los Lagos, que culminó con la detención de estas 9 personas involucradas en el robo registrado en el Banco Itaú en julio del año 2025 en la comuna de Valparaíso. En la región de Valparaíso, Bio Bio, la radio.
23: 6:18 a.m.
1: Ahora nos trasladamos hasta el barrio Meix.
3: Están instalando nuevas rejas en este sector de comercio del límite entre Santiago y Estación Central. También les vamos a contar que Carabineros capturó a un falso runner, un corredor. El supuesto deportista estaba vinculado a delitos violentos en la comuna de La Reina. De todo esto nos cuenta Rodrigo Pino. Hola, Rodrigo, buenos días.
7: Sí, hola, buenos días. Y partimos con una imagen en directo de lo que está ocurriendo hasta ahora acá en el barrio Meix, sector de Salvador Sanfuentes, con Unión Latinoamericana, un masivo operativo que está desarrollando a esta hora personal de carabineros en conjunto con la Municipalidad de Santiago y también funcionarios municipales. Tiene relación con la siguiente etapa de este plan de intervención del barrio Meix para eliminar al comercio ambulante, la instalación de nuevos portones en un radio más amplio en este sector de barrio Meix, y lo que tiene también lleva con aquello el levantamiento de varios elementos, puntualmente de puestos informales instalados en las calles de acá de la comuna de Santiago, y también respecto de la destrucción de algunas partes de acopio de parte de elementos que están siendo comercializados para el comercio muerto. Vamos a conversar con Arturo Urrutia, director de seguridad de la Municipalidad de Santiago. Arturo, buenos días. Cuenta particularmente en qué consiste esta nueva etapa respecto a esta intervención de Barrio Meix.
8: Hola, buenos días. Bueno, ya lo ha dicho muchas veces nuestro alcalde Mario Desbordes. Nosotros recibimos una comuna muy alicadida en materia de control, de fiscalización, de delitos, por qué no decirlo. Muchas intervenciones se hicieron en este barrio, pero hoy día ya estamos en la cuarta intervención. Hace poquito cumplimos más de un año con la recuperación de una gran manzana en el barrio Meix. Se hablaba de 5.400 toldos, no lo decimos nosotros, lo decía la administración anterior, pero hoy día, ¿no es cierto?, parece que el ejercicio, ¿no es cierto?, la operatividad, el diseño operativo que hemos llevado a cabo han dado los resultados esperados. Hoy día ya estamos en una cuarta intervención, por llamarlo así, en una calle, en Salvador Sanfuentes, ¿no es cierto? Vamos a instalar unos portones. Estas calles estaban absolutamente tomadas, en forma abusiva, ¿no es cierto? Se había abusado del espacio público, en forma inescrupulosa, porque aquí nadie pagaba patente, nadie pagaba su impuesto, etcétera, etcétera, de todas las cosas. El desorden era mucho. Y hoy día pretendemos ordenar el espacio público. Más ratito vamos a estar limpiando. Ustedes están viendo aquí que están retirando escombros, basura, cámaras de seguridad de forma irregular instaladas en algunos anaqueles, etc. Esto partió muy temprano en la mañana, hoy día con carabinero a las 4 de la mañana, una cuenta, y posteriormente a las 4 y media ya estábamos acá en el sector interviniendo, ya está bastante más limpio. Pero falta mucho por hacer y vamos a seguir avanzando, ¿no es cierto?, poco a poco. Llevamos un año y medio de la administración del alcalde Mario Desbordes, pero esto va a continuar, no solamente aquí, ¿sí? Esto no, son 27 barrios de la comuna, y no quiero estigmatizar que solamente nos preocupamos del barrio Meix. Estamos en Franklin, Calicanto, Centenario, los diferentes barrios o los 27 barrios de nuestra comuna de Santiago.
7: Perfecto, muchas gracias. Palabras de Arturo Urrutia, director de seguridad de la Municipalidad de Santiago, quien ha llegado a este sector con todo este equipo que ustedes ven acá en pantalla, retroexcavadoras, camiones, personal de carabineros en este lugar, interviniendo este sector, que es la cuarta etapa, lo señalaba Arturo Urrutia, respecto de este barrio Meix, para eliminarlo del comercio ambulante. Mientras esperamos mayor información respecto de este operativo que se va a extender esta mañana, vamos a otra información policial que tiene relación con una situación bastante compleja que se vivía en la zona oriente de la capital, sector de la comuna de La Reina. Se trata de denuncias de varias personas que practicaban deporte y que finalmente eran víctimas de asaltos por parte de una persona que simulaba ser también un deportista, un runner, que se desplazaba por las calles de la comuna de La Reina. A través de registros de cámaras de seguridad se pudo verificar a esta persona, identificarla, y en las últimas horas, con apoyo del GOPE de Carabineros y también de la Sección de Investigaciones Policiales de la 16ª Comisaría de La Reina, se logró capturar a esta persona y que estaría vinculada a varios dos ilícitos, sobre todo que son afectados personas que practican deporte y también menores de edad. Escuchemos las palabras de la mayor Carolina Constanzo, de la 16ª Comisaría de Carabineros, que le entregó detalles respecto a este procedimiento.
9: Que vistiendo ropa deportiva y haciéndose pasar por corredor, seguía a sus víctimas para posteriormente, de manera violenta, intimidarlas y sustraerles sus especies, sobre todo sus teléfonos celulares. Es así como los tres delitos investigados, las víctimas son menores de edad.
7: Y cerramos con esta información. Este hombre de 42 años, 40 antecedentes policiales por varios delitos similares a robo con intimidación, robo con violencia, va a quedar a disposición del Ministerio Público. Se han levantado cámaras de seguridad que son claves en torno a esta investigación que se desarrolló en la comuna de La Reina. Cerramos con imágenes en directo parte de los elementos que han sido ya incautados acá en este operativo Guard Meix. Ustedes ven cuchillos, tarjetas de crédito de personas que han sido víctimas de asaltos en este sector de la capital, que van a ser levantadas en los próximos minutos por personal de Carabineros. 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
12: 6:25.
1: El alcalde de San Bernardo, Christopher White, reapareció públicamente tras salir del centro asistencial al que ingresó luego de conocer antecedentes sobre un plan para asesinarlo.
13: El alcalde de San Bernardo, Christopher White, reapareció públicamente tras salir del centro asistencial donde fue evaluado luego de conocer antecedentes sobre un supuesto plan para asesinarlo. Lo hizo a través de un video junto al senador socialista Juan Luis Castro, donde agradeció los apoyos recibidos y aseguró que seguirá adelante pese a la amenaza.
14: Momentos difíciles para mí, para mi familia, para mi entorno. El crimen organizado no puede ganar. Vamos a seguir adelante con más fuerza, con más convicción. He recibido múltiples apoyos porque somos una mayoría los que queremos que a Chile le vaya mejor.
13: Tras conocerse el caso, el ministro de Seguridad Pública, Martín Arrau, confirmó que White ya contaba con protección especial por amenazas anteriores y que esas medidas fueron reforzadas. El gobierno evitó entregar detalles del dispositivo por razones de seguridad. La investigación apunta a una estructura vinculada a Juan Flores Valenzuela, alias el Indio Juan. Según los antecedentes conocidos, el ataque debía concretarse antes del 18 de septiembre e incluía seguimientos y coordinaciones sobre los movimientos de White. El Indio Juan fue recapturado en San Ramón y deberá volver a prisión por condenas pendientes. Por ahora, no ha sido formalizado por este supuesto plan contra el alcalde, mientras la Fiscalía mantiene abierta la investigación.
12: 6:26.
3: Después del fallido y cuestionado ingreso de la reforma de seguridad, senadores valoraron el cambio de táctica del gobierno respecto de su tramitación y la apertura a cambios.
24: Senadores de las comisiones de seguridad y constitución respondieron positivamente a la decisión forzada del gobierno de priorizar los proyectos de ley de la agenda de seguridad por sobre la reforma ingresada por la moneda. Esto genera un cambio de táctica y de tono. De táctica porque serán los proyectos de seguridad los que pasen a primera línea. Y de tono porque el ministro de seguridad, Martín Arrau, ya muestra apertura a no crear un nuevo estado de excepción.
25: Por supuesto, si el estado de excepción en la constitución de emergencia se puede modificar y hacer algunos cambios que asimilen a lo que nosotros hemos propuesto en cuanto a dar alguna herramienta, es una solución viable. Respaldamos la idea, nos vamos a mantener un estado de excepción policial o de seguridad pública.
24: La presidenta del Partido Socialista, Paulina Bogdanovich, dice que tiene disposición a considerar apoyos a una agenda de seguridad con musculatura, pero en ningún caso respaldarán el cruzar límites democráticos. Insiste en la tesis de que la reforma debe ser retirada.
26: Cuando se traspasa el límite de la democracia unilateralmente, creo que también hay que hacer un análisis de eso y el gobierno no debería persistir en un mal proyecto, que no tiene ningún sentido técnico ni tampoco ninguna viabilidad política.
24: La próxima semana habrá encuentros entre el gobierno y los senadores de la comisión y también los propios opositores, los senadores Araya, Paulina Bogdanovich y Claudia Pascual, y esperan tener una conversación para buscar una posición alineada de cara al diálogo que vendrá con el gobierno.
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12: Desde la mañana, 28 minutos.
1: El optimismo que había instalado el gobierno se encontró de frente con las cifras de julio. El IMASEC cayó 1,5%, su peor registro en 3 años, y se complicó la meta del gobierno de crecer 1,8% este 2026.
28: Tiempo atrás, el ministro de Hacienda, Jorge Quiroz, habló de junio como un mes de la inflexión para la economía tras un positivo IMASEC del 2,5%. Pero ese respiro duró poco, porque el índice mensual de actividad económica del séptimo mes del año, julio, anotó su peor caída en los últimos 3 años. Con un desplome del 1,5%, explicado principalmente por la minería y en menor medida los servicios y la industria, la economía sigue mostrando signos de debilidad. El coordinador de política macroeconómica de CLAPESUCE, Germán González, dijo que la recesión técnica podría seguir persiguiéndonos, mientras que el gerente de estudios de Renta 4, Guillermo Araya, adelantó que el IMASEC de agosto tampoco traería buenas noticias.
29: Este dato lo que abre, ¿verdad?, es la posibilidad de tener un tercer trimestre de caída de la actividad económica.
30: Para agosto también esperamos un efecto negativo producto del anuncio de Codelco respecto a la suspensión temporal de las operaciones en Andes Norte en la mina El Teniente.
28: Para lograr la meta del gobierno de crecer un 1,8% este año, tendríamos que crecer del orden de un 4,9% el resto de 2026.
0: 6:29.
3: El mismo ministro de Hacienda, Jorge Quirós, llamó al orden al gabinete por los pedidos de aumento de presupuesto a través de la prensa, afirmando que esa conversación debe ser en la interna.
2: Malestar causó en Hacienda los pedidos de ajustes presupuestarios que pidieron ministros sectoriales a través de los medios, luego que la ministra de Salud, May Chomalí, solicitara un aumento de 4,5 a 5% para su cartera y que el ministro de Vivienda, Iván Poduje, pidiera un considerable reajuste de presupuesto del 23,9%, el encargado de la billetera fiscal salió a hacer un llamado de atención. Jorge Quirós fue claro y conciso. Estas conversaciones no se llevan a través de los medios, sino que se deben hacer en la interna del gabinete.
5: Todas mis acciones he optado porque los ministros conversemos más bien al interior del gabinete, entiendo estas decisiones públicas como alguna manifestación de intenciones, pero todas estas cosas las vamos a discutir.
2: La radio conversó en exclusiva con la ministra de Salud, May Chomalí, quien acusó que la polémica se dio por una broma mal interpretada, que se trata de una estimación de los dineros que requeriría la cartera para funcionar, pero que incluso esto sería posible con menos dinero.
15: Nosotros hemos estado trabajando en una mesa con el Ministerio de Hacienda ya hace un buen rato. Hice una suerte de broma, sí, pero fue súper mal interpretado. Jamás he tenido la intención de pedir por la prensa.
2: Mientras tanto, las subcomisiones mixtas analizan la ejecución de la última ley de presupuesto en la previa del inicio de la tramitación del erario para el año 2027.
0: 6:31.
1: La Subsecretaría de Telecomunicaciones instruyó el bloqueo de 42 sitios de apuestas en línea que operan ilegalmente en el país.
16: La Subsecretaría de Telecomunicaciones instruyó a las empresas de Internet bloquear 42 sitios de apuestas online a partir de un listado entregado por la Superintendencia de Casinos. Entel, Movistar, Claro, GTD, UOM y BTR tienen 48 horas para ejecutar los bloqueos y acreditar su cumplimiento ante la Corte de Apelaciones de Santiago en respuesta a un fallo de la Corte Suprema que prohíbe la transmisión y promoción de juegos de azar ilegales. La nómina incluye plataformas vinculadas a figuras públicas como Arturo Vidal, influencers y empresas que patrocinan clubes del fútbol chileno. La subsecretaria de Telecomunicaciones, Romina Garrido, advirtió que estos bloqueos podrían repetirse.
17: La Corte nos ha mandatado bloquear los sitios de apuestas. Hoy son 42, mañana nosotros podríamos recibir otro oficio de la superintendencia donde nos señalen otro lote más y así sucesivamente ir instruyendo los bloqueos.
16: En la Asociación Chilena de Casinos y Juegos cuestionaron que la medida resuelva el problema de fondo y llamaron a una respuesta coordinada por parte del Estado. El plazo para acreditar los bloqueos vence la mañana de este jueves y de no cumplirse la instrucción, las empresas arriesgan sanciones.
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0: 6:32.
3: En esta jornada, el presidente José Antonio Kast se adentrará en el estrecho de Magallanes para participar de los ejercicios navales que lidera la Armada en la zona.
1: Esto en medio de la tensión con Argentina y a solo horas de la reunión bilateral con el presidente argentino Javier Milei.
16: Ayer por la tarde, el presidente José Antonio Kast arribó por primera vez como mandatario en ejercicio a la región de Magallanes. Una visita que se enmarca en su participación en los ejercicios militares que lidera la Armada en la zona, los cuales tienen especial relevancia por desarrollarse en el estrecho de Magallanes. Todo se da tras la tensión que produjeron las declaraciones del comandante de la Fuerza Aérea de Argentina, Gustavo Javier Valverde, quien aseguró que el estrecho es de soberanía argentina, luego de una nota de protesta enviada por Chile y a horas de una bilateral con el presidente Javier Milei. Lo que busca el Ejecutivo es que se derogue el decreto 457 del 2021, que establece que la zona es de uso compartido y que requiere exploración, estudio y control conjunto. Una derogación que, según confirmó el ministro de Defensa, Fernando Barros, está por ocurrir.
18: Desde el punto de vista del documento necesario para modificar la política de defensa y la directriz presidencial, está listo y en poder del presidente Milei.
16: Con todo, los ojos están puestos en la reunión bilateral que debería tener lugar mañana entre ambos mandatarios, instancia que se enmarca en la visita de Milei por el Foro de Madrid.
0: 6:34.
1: Sube el tono en el oficialismo por la participación del presidente José Antonio Kast en el Foro Madrid, encuentro que reunirá mañana en Chile a referentes de la derecha conservadora.
4: El Foro Madrid todavía no comienza y el tono entre los partidos oficialistas sigue subiendo. A menos de 24 horas de la cita, los llamados para que el presidente José Antonio Kast se reste derivaron ahora en recriminaciones sobre hasta dónde pueden llegar los partidos a la hora de cuestionar la agenda del mandatario. Francisco Rego, diputado de RN y panelista del encuentro, fue uno de los más duros. Pidió terminar con los mensajes públicos hacia Kast y aseguró que los parlamentarios no pueden intentar pautear al presidente, cuya cercanía con Foro Madrid, recalcó, es conocida desde antes de llegar a La Moneda.
6: Basta de andar mandando mensajes al presidente de la República por los medios de comunicación. No podemos pautear al presidente por los medios. Y me extraña que personeros de nuestro sector no lo entiendan.
4: Y no solo Kast mantiene su participación y será el encargado de abrir el encuentro para luego dar el paso a la intervención de Javier Milei. El ministro de Seguridad, Martín Arrau, también será panelista y volvió a defender su asistencia. Aclaró que no realizará una exposición individual, sino que intercambiará experiencias con expertos internacionales sobre crimen organizado y terrorismo. Además, el ministro calificó este tipo de instancias como bastante positivas, mientras que ya las miradas están todas puestas en los preparativos de lo que será mañana el Foro Madrid.
7: Buenos días, Radio Bio Bio. Samuel les saluda por acá. Para los conductores que transiten en Camino Lonquén con Avenida Lo Espejo, sin semáforos al momento, empieza a subir el flujo vehicular para que tengan precaución los que transiten en ese sector. 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
0: 6:36.
1: Vamos a hacer un pequeño alto, luego tendremos información del deporte y un completo panorama internacional.
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14: 6:40 p.m.
15: El delantero de Colo Colo, Javier Correa, fue sancionado con 2 fichas de suspensión por el Tribunal de Disciplina tras el gesto obsceno que realizó finalizado el último superclásico. El atacante deberá cumplir el castigo de los encuentros del torneo de Primera División frente a Huachipato y Deportes Concepción.
16: Darío Osorio fue transferido al Crystal Palace de la Premier League de Inglaterra en una negociación que alcanzará 28 millones de euros. Universidad de Chile recibirá 3 millones y medio por porcentajes pendientes y también derechos de formación. Nos informa Diego Osorio.
17: El delantero de Colo Colo, Javier Correa, recibió 2 fechas de suspensión luego del gesto obsceno que realizó finalizado el Superclásico y que generó la denuncia de Universidad de Chile. De esta manera lo confirmó el secretario de la primera sala del Tribunal de Disciplina, Simón Marín, teniendo que cumplir la sanción en los próximos partidos frente a Huachipato y Deporte Concepción.
18: El tribunal determinó sancionar al jugador Javier Correa con 2 fechas de suspensión. El motivo por infracción al artículo 63, letra B, número 3, a raíz de la denuncia presentada por la Universidad de Chile. Se tomó en cuenta el hecho en sí y por supuesto se tomó en cuenta el agravante que él tenía por ser...

0: Autor de una infracción anterior que ya una penalidad superior, por eso tiene un agravante.
1: Hoy se jugarán los dos partidos pendientes del torneo nacional de primera división desde las 6 de la tarde a puerta cerrada. Tras los incidentes del último domingo, Coquimbo Unido recibe a Universidad de Concepción, mientras que a las 20:30 Deportes Limache se mide a Ñublense en Quillota. Además, en el cierre del libro de pases en Europa, el Midtjylland danés transfirió al extremo chileno Darío Osorio al Crystal Palace de la Premier League inglesa en un trato de cesión inicial con un cargo de 2 millones de euros y con una opción de compra obligatoria fijada en 26 millones, más otros 4 en variables por cumplimiento de objetivos. Una transferencia que ronda los 28 millones de euros y también recibe Universidad de Chile, que es bueno recordar que cuando traspasó al delantero del Midtjylland en agosto de 2023, conservó el 10% de los derechos económicos del jugador, además de asegurar un 3,5% correspondiente a derechos de formación, por lo que considerando estos montos, la U estaría garantizando al menos 3,5 millones de euros líquidos después de confirmarse la operación. Darío Osorio tuvo una emotiva despedida del cuadro danés con este mensaje en sus redes sociales.
2: Más que nada que me recuerden como una buena persona que trata de ayudar a los demás y futbolísticamente que me recuerden como una persona que siempre trató de dar lo mejor.
1: Otro futbolista chileno y seleccionado jugará en Rusia, en este caso hablamos del delantero Maximiliano Gutiérrez, transferido de Independiente de Avellaneda al Dinamo de Moscú, en una negociación que ronda los 7 millones de euros y en la que recibe también Huachipato como formador de joven atacante. En el plano polideportivo, la selección nacional de rugby enfrenta desde las 15 horas a Paraguay en su segundo compromiso de la América Rugby Championship después del partido accidentado del último sábado frente a Uruguay en Talcahuano, combinado Charrúa que en la previa de hoy jugará ante Argentina, ambos partidos en el Estadio Escuela Militar de Santiago. En la previa, el experimentado medio scrum de los Cóndores, Marcelo Torrealba, aseguró que ya superaron lo del último fin de semana.
3: Ya pasó esa página, ahora estamos enfocados solamente en lo que es representar a Chile bien y con un equipo de muchos jugadores debutantes. Es un Paraguay que creo que también tuvo hartos debutantes el fin de semana, sabemos que es un equipo muy físico y nos van a ir a buscar las formaciones fijas y ahí es donde nosotros tenemos que hacernos muy fuertes.
1: Así es, finalmente fue confirmado para mañana el partido por la segunda ronda del US Open entre Alejandro Tavilo, hoy número 28 del mundo, y el australiano Alexei Popperin, de 27 años, que está 130 del ranking ATP.
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4: 6 de la mañana, 44 minutos.
6: La Cámara de Representantes de Estados Unidos aprobó una resolución para extender el financiamiento del gobierno federal y evitar un cierre de administración antes de las elecciones legislativas de noviembre.
7: Esta medida fue respaldada por 370 votos a favor y 48 en contra y ya había sido aprobada por el Senado, por lo que ahora deberá ser promulgada por el presidente Donald Trump.
6: La resolución permitirá mantener financiado al gobierno desde el 30 de septiembre hasta el 11 de diciembre, evitando así un cierre durante la campaña y las elecciones de medio mandato del próximo 3 de noviembre.
7: Republicanos y demócratas respaldaron la prórroga para impedir una paralización que habría dejado sin sueldo a miles de empleados federales y afectado el funcionamiento de distintas agencias públicas.
6: Estados Unidos ya enfrentó el año pasado el cierre de gobierno más largo de su historia, de 43 días, debido a desacuerdos entre ambos partidos por el financiamiento de programas de salud.
7: La votación se produce además en un momento clave para la administración de Donald Trump, porque en las elecciones de noviembre estará en juego la mayoría republicana en el Congreso.
6: Una ejecutiva de Bank of America murió tras ser apuñalada durante el ataque registrado en Times Square, en Nueva York, que dejó además a otra persona herida.
7: La víctima, identificada como Erin Piacenti, de 32 años, vicepresidenta de la entidad bancaria, fue trasladada a un hospital tras recibir una herida de arma blanca en el abdomen, pero posteriormente falleció.
6: Según la investigación preliminar, la sospechosa habría atacado primero a un hombre de 68 años que acababa de salir del metro junto a su esposa antes de agredir a Piacenti.
7: La policía de Nueva York sostiene que el ataque habría sido aleatorio y sin una provocación previa, mientras continúa las diligencias para establecer con precisión la secuencia de los hechos.
6: La presunta atacante portaba 2 cuchillos y fue posteriormente abatida por agentes policiales luego de que se negara a soltar las armas.
7: Bank of America confirmó la muerte de Piacenti y expresó sus condolencias a la familia y los cercanos de la ejecutiva.
6: El jurado que analiza el caso de Lindsay Clancy, acusada de matar a sus 3 hijos pequeños en Massachusetts en 2023, informó al juez que no ha logrado alcanzar un veredicto unánime tras 4 días de deliberaciones.
7: El juez William Sullivan pidió a los integrantes del jurado que continuaran deliberando, recordando que el juicio se extendió por casi 6 semanas e incluyó más de 80 testigos y 300 pruebas documentales.
6: Clancy, de 36 años, está acusada de haber estrangulado a sus hijos. Cora, de 5 años, Dawson, de 3, y Callan, de 8 meses, en el sótano de su vivienda en Dewsbury, en enero de 2023.
7: La defensa sostiene que la mujer atravesaba un episodio de psicosis postparto y busca que sea declarada no culpable por razones de demencia.
6: La fiscalía, en cambio, ha presentado antecedentes que apuntan a que Clancy habría planificado el ataque, entre ellos que envió a su marido a realizar compras y calculó cuánto tardaría en regresar.
7: Y si es declarada culpable de asesinato en primer grado, Clancy enfrenta cadena perpetua, sin posibilidad de libertad condicional. Si el jurado la considera no culpable por razones de demencia, será internada en un hospital psiquiátrico estatal para su evaluación.
6: Al menos 18 personas murieron y 76 resultaron heridas en nuevos ataques estadounidenses contra distintas zonas de Irán, según informaron autoridades iraníes.
7: Uno de los bombardeos alcanzó una vivienda donde se celebraba una boda en Kuhestak, es en la provincia de Hormozgan, dejando 4 muertos y 68 heridos, de los cuales 50 siguen hospitalizados.
6: Otros 7 fallecidos y 8 heridos fueron reportados en la provincia de Khuzestán, mientras que la Guardia Revolucionaria informó de la muerte de 4 integrantes de su Fuerza Aeroespacial en Kamanchá y de 3 miembros de la milicia Basij en la isla de Laván.
7: Estados Unidos confirmó que lanzó nuevos ataques contra objetivos de la Guardia Revolucionaria, argumentando que buscaban responder a intentos de agresión contra buques comerciales en el estrecho de Hormuz y contra militares estadounidenses desplegados en la región.
6: Irán respondió con ataques contra instalaciones estadounidenses en Jordania, Bahrein, Kuwait e Irak. Jordania informó haber interceptado 10 misiles, mientras otros 3 impactaron en zonas alejadas sin causar víctimas.
7: La nueva escalada se produce en medio de la disputa por el estrecho de Hormuz, en donde Washington intenta establecer parte del tráfico marítimo, o restablecerlo más bien, y Teherán mantiene restricciones como una de sus principales herramientas de presión.
6: El presidente Donald Trump negó que su gobierno esté intentando forzar a Irán a retomar las negociaciones y aseguró que Washington se encuentra en una posición más favorable dentro del conflicto.
7: En una publicación en su red social, que es Truth Social, Trump sostuvo que Estados Unidos mantiene un control casi total del estrecho de Hormuz. Afirmó que la economía iraní se encuentra en pleno deterioro.
6: El mandatario aseguró que no le preocupa si Teherán firma o no un acuerdo y sostuvo que Irán está prolongando lo inevitable.
7: Trump también hizo un llamado directo a la población iraní cuando preguntó cuándo se levantará y luchará el pueblo iraní, en una nueva señal de presión sobre el régimen.
6: El ministro de Defensa de Israel, Israel Katz, advirtió que Irán podría intentar lanzar un ataque contra durante las próximas festividades judías y aseguró que Israel está preparado para responder con gran fuerza.
7: Katz dijo que las fuerzas israelíes mantienen una vigilancia reforzada de cara al periodo que comienza el 11 de septiembre con Rosh Hashanah y que se extenderá desde o durante las celebraciones del Yom Kippur, Sukkot y Simchat Torah.
6: La reunión de ministros de finanzas y presidentes de bancos centrales del G20 terminó en Estados Unidos sin un comunicado conjunto en medio de diferencias entre sus miembros por temas económicos y geopolíticos.
7: Este encuentro realizado en Asheville, en Carolina del Norte, estuvo marcado por la ofensiva de Washington para conseguir respaldo internacional a su campaña de presión económica contra Irán, además de las tensiones provocadas por la guerra en Ucrania.
6: El secretario del Tesoro estadounidense, Scott Bessent, sostuvo que su gobierno continuará impulsando nuevas acciones sanciones contra Teherán y aseguró que un punto de inflexión podría producirse en cuestión de semanas o meses.
7: La cita también generó fricciones entre Estados Unidos y la Unión Europea por la presencia del ministro de Finanzas ruso, Anton Siluanov, quien fue invitado pese a la guerra en Ucrania y finalmente quedó fuera de la tradicional fotografía oficial del encuentro.
6: China, en tanto, lamentó que la reunión terminara sin consenso y pidió a Washington, como presidente del G20, que respete las preocupaciones de todos los miembros y garantice una discusión equilibrada.
7: El encuentro también estuvo condicionado por la incertidumbre energética derivada del conflicto con Irán y las restricciones en el estrecho de Hormuz, mientras que el Fondo Monetario Internacional advirtió que el impacto sobre los mercados energéticos todavía no ha terminado.
6: Al menos 2 personas murieron y otras 18 resultaron heridas en la región rusa de Belgorod tras una nueva jornada de ataques atribuidos a las autoridades locales a las fuerzas ucranianas.
7: El gobernador regional informó que 2 de los heridos permanecen en estado grave. Aseguró que durante ayer se registraron cerca de 140 ataques con artillería y drones contra distintos puntos de la región.
6: Belgorod, ubicada en la frontera con Ucrania, se ha convertido en una de las zonas rusas más afectadas por el conflicto, con frecuentes ataques contra localidades e infraestructura civil.
7: En paralelo, Rusia lanzó durante la noche una nueva ofensiva contra Ucrania con 174 drones y 4 misiles, dirigida principalmente contra infraestructura industrial y logística en las regiones de Kiev, Odessa y Poltava.
6: En la región de Kiev se registraron incendios en almacenes de los distritos de Bucha y Brovary, mientras que en Odessa resultaron dañados edificios residenciales, bodegas, un centro comercial y 2 establecimientos educacionales.
7: La Fuerza Aérea Ucraniana aseguró haber derribado 141 drones, mientras que varias personas resultaron heridas como consecuencia de los ataques registrados en distintas zonas del país.
6: El presidente de Ucrania, Volodymyr Zelensky, advirtió que el espacio aéreo ruso podría volverse completamente inseguro ante el aumento de las operaciones con drones ucranianos y pidió a las aerolíneas internacionales tener en cuenta ese riesgo.
7: Zelensky aclaró que Ucrania no amenaza la aviación civil, pero sostuvo que la creciente presencia de drones sobre territorio ruso podría terminar provocando cierres de facto en algunos corredores aéreos.
6: El mandatario pidió además a diplomáticos y aerolíneas que transmitan esta advertencia a sus respectivos gobiernos, especialmente en relación con vuelos hacia Moscú, San Petersburgo y otros destinos rusos.
7: El presidente ruso, Vladimir Putin, respondió calificando las declaraciones como una apelación al terrorismo de Estado y advirtió que Moscú responderá si se producen ataques que provoquen víctimas civiles.
6: Medios ucranianos informaron de un tiroteo entre agentes de la inteligencia militar de Ucrania, el GUR, e integrantes del servicio de seguridad SBU, en un confuso incidente ocurrido durante la madrugada en Kiev.
7: El enfrentamiento habría tenido lugar frente al domicilio de Stepan Kaplunov, que es el subcomandante del Cuerpo de Voluntarios Rusos, cuya desaparición había sido denunciada días antes por su abogado. Según una fuente citada por Ukrainska Pravda, 3 integrantes del GUR resultaron heridos.
6: El abogado de Kaplunov, Taras Vorovsky, sostuvo que agentes del Grupo Especial Alfa del SBU llegaron hasta la vivienda supuestamente sin informar a la defensa y acusó al organismo de intentar instalar pruebas incriminatorias.
7: Vorovsky afirmó además que Kaplunov había sido secuestrado el pasado 23 de agosto, aunque hasta ahora no está esclarecido quién lo habría retenido ni tampoco en qué circunstancias.
6: El gobierno alemán responsabiliza oficialmente a Rusia por un intento de ataque con un dron cargado de explosivos contra el aeropuerto de Leipzig-Halle, uno de los principales plataformas logísticas del país y punto estratégico para el transporte de suministros hacia Ucrania.
7: El ministro del Interior, Alexander Dobrindt, dijo que la investigación policial, según la investigación policial, el método utilizado y la información recopilada por los servicios de inteligencia, estos permiten atribuir a Moscú la autoría del ataque frustrado.
6: El artefacto no tripulado estaba equipado con explosivos, pero no llegó a detonar, evitando daños mayores en las instalaciones. Berlín sostiene que el episodio forma parte de una campaña de guerra híbrida que incluiría sabotajes, espionaje y ataques contra infraestructuras estratégicas europeas.
7: Alemania analiza ahora nuevas medidas para reforzar la seguridad en aeropuertos, centros logísticos y otras instalaciones consideradas críticas.
6: En paralelo, un objeto desconocido explotó en una estación del tren de Augsburgo, en el estado de Baviera, dejando 2 personas con heridas leves.
7: La policía alemana informó que la explosión se produjo en un pasadizo del recinto y mantiene abierta la investigación para determinar el origen del artefacto y si hay alguna relación con otros incidentes similares recientes. Carlos Herranz tiene todos los detalles, nos informa desde Radio Francia Internacional.
8: La policía alemana ha confirmado esta mañana que su red eléctrica ha sufrido un segundo sabotaje y ahora mismo hay una investigación abierta en las instalaciones de una central en la ciudad de Bergheim, en el oeste del país. Acto voluntario, descartada de inicio la hipótesis de una falla técnica, dicen las autoridades. Acto de vandalismo que se suma a otro en Brandenburgo, en el este, que acontecía ayer. La policía ha hallado explosivos y cohetes caseros en una subestación eléctrica clave para el funcionamiento de la mayor central térmica de Brandenburgo. Estos hallazgos sucedían en el mismo momento en el que el ministro del Interior alemán, Alexander Dobrindt, acusaba a Rusia del ataque fallido con drones bomba del 4 de agosto en Leipzig y venía a apuntalar la tesis de Berlín. No consideramos lo de Leipzig un hecho aislado, sino como un conjunto de acciones híbridas, señalaba, apuntando que los componentes de esos drones son los mismos usados en otros ataques híbridos contra intereses ucranianos. En respuesta, Berlín cerrará en septiembre el consulado ruso en Bonn, propondrá nuevas sanciones europeas y endurecerá los controles para los ciudadanos rusos que viajen a Alemania. Putin ya ha calificado estas sanciones de Alemania como otro error cometido por razones electorales y por la baja popularidad, dice, del canciller Merz, y ha instado a Berlín a presentar pruebas sobre la implicación de Moscú en el ataque con drones del aeropuerto de Leipzig.
9: Información que tiene una de nuestras unidades móviles, porque con lesiones de diversa consideración resultó un hombre que fue víctima de un abordazo que una banda de ladrones realizó hace pocos minutos en la comuna de Puente Alto. Vamos hasta una de nuestras unidades móviles de inmediato.
7: Cristian Borkowski, te escuchamos.
10: Sí, y hay que destacar que esta información que ustedes están señalando y que voy a detallar ahora fue dada a conocer por nuestros auditores que nos llamaron a la línea gratuita, que nos señalaban que acá en la comuna de Puente Alto, en el sector de El Peral, Avenida El Peral con El Arado, hubo un abordazo a una persona que estaba esperando un vehículo que lo iba a trasladar a su trabajo, como lo hacen cientos de trabajadores en toda la región metropolitana. Esto ocurrió hace algunos instantes atrás, más cerca de 5:30, 6 de la mañana, cuando estaba esperando que este vehículo de traslado justamente lo llevara a su destino, que era destino laboral, y fue abordado por al menos 5 individuos que llegaron en un vehículo. Se bajaron, premunidos con elementos contundentes, aparentes armas de fuego, los golpearon con la empuñadura de las armas, si es que las tenían estos asaltantes, lo tiraron al suelo y finalmente le robaron absolutamente todo. Este hombre quedó con lesiones y todo esto fue visto justamente por el conductor que lo iba a llevar a su trabajo. Él habló con nosotros, nos comentó lo siguiente.
11: Iba llegando a buscar a don Daniel y los tipos lo asaltaron. Lo asaltaron en la calle en un vehículo. Y lo golpearon mal, lo patearon y justo nosotros damos la vuelta, no la tocó con el peral y los tipos arrancaron.
10: Arrancaron, huyeron en un vehículo de color blanco, se cree que es un Toyota Corolla, con todas las especies de esta víctima, la que quedó, como lo decíamos, herido en el lugar, producto de los golpes que le dieron en la cabeza. También había recibido puntapiés, incluso de estos ladrones que fueron sumamente agresivos y que finalmente huyeron con todas sus especies. ¿Quiénes llegaron acá al lugar? Se quedó este funcionario que iba a trasladar a esta persona, que es la víctima, llamó a personal de seguridad ciudadana de Puente Alto, quienes llegaron, ahí ustedes lo pueden ver en las imágenes con estos videos que él mismo grabó y que compartió con nosotros para que pudiésemos evidenciar este hecho que ocurrió, como lo decíamos, acá en la comuna. Ahora, la víctima fue trasladada hasta el Hospital Sotero del Río por los mismos efectivos municipales, en las camionetas municipales, y esta persona se mantiene ahora esperando atención en este lugar. Y es por eso que Carabineros todavía no tiene la información, porque se les está entregando recién, porque esto ocurrió hace algunos instantes acá en la comuna de Puente Alto. Lo que podríamos decir, está en pleno desarrollo acá en la comuna precordillerana tras este abordazo que afectó a este hombre que esperaba locomoción rumbo a su trabajo. 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
4: 7 de la mañana.
7: La policía de Países Bajos detuvo a 34 personas luego de un tiroteo en la localidad de Overasselt. Esto dejó un hombre fallecido y 2 agentes heridos.
9: Según la jefa policial regional Yolanda Albers, un numeroso grupo de hombres enmascarados abrió fuego cuando los agentes llegaron hasta una vivienda donde se habían denunciado actividades sospechosas.
7: Entre los detenidos hay ciudadanos de Países Bajos, Bélgica, Francia y Argelia, según informó la Fiscalía Regional.
9: En el lugar, la policía encontró un hombre con heridas graves que murió poco después, mientras que los 2 funcionarios alcanzados por los disparos fueron trasladados a un hospital.
7: La Fiscalía dijo que existen antecedentes de un conflicto de larga data relacionado con esa misma vivienda, que ya había sido atacado a tiros el año pasado.
9: Al menos 127 personas han muerto y otras 4.850 permanecen desaparecidas en Nepal, una semana después de las devastadoras inundaciones que arrasaron amplias zonas del norte y centro del país.
7: La policía nepalí informó que durante las últimas horas fueron recuperados 77 nuevos cuerpos, mientras la cifra de desaparecidos aumentó en casi 1.000 personas, luego de restablecerse, digo, las telecomunicaciones en sectores que permanecían aislados.
9: La empresa petrolera Blue Energy Partners, NABEP, vinculada al empresario venezolano Alejandro Betancourt, proyecta desplegar más de 50 plataformas de perforación en Venezuela durante los próximos años para aumentar la producción de crudo del país.
7: Según un documento interno citado por The Wall Street Journal, la compañía prevé trasladar 6 plataformas antes de fines de 2026, otras 12 durante 2027 y a partir de 2028 sumar 2 equipos adicionales por mes hasta alcanzar un total cercano a 52 plataformas.
9: El presidente de Argentina, Javier Milei, calificó el reclamo por las Islas Malvinas como la causa más importante y sagrada del país, luego de que el presidente estadounidense Donald Trump sugiriera que Washington podría revisar su postura por la disputa de soberanía. Trump había señalado el lunes que su gobierno evalúa distintas posiciones y que la cuestión de las Malvinas es apenas una entre muchas, aunque Estados Unidos mantiene oficialmente una postura de neutralidad y reconoce la administración británica del archipiélago.
7: Milei sostuvo que el acercamiento estratégico con Estados Unidos podría convertirse en una herramienta para fortalecer el reclamo argentino. Recordó que su gobierno apuesta por una salida diplomática a ese conflicto.
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4: Siete de la mañana, 3 minutos.
9: Vamos a hacer un pequeño alto, luego tendremos información acerca de lo que pasó con este señor que se hizo pasar por diplomático de un país inexistente que es Lemuria. Finalmente, más allá de la broma, porque esto es casi una comedia, sí es interesante saber cuáles son los delitos que habría cometido. Vamos a estar hablando de eso. También les contaremos acerca de la impactante situación del alcalde de San Bernardo, Christopher White. Recordemos que todos sabemos que el crimen organizado ha ido escalando en nuestro país progresivamente, horadando instituciones, coimeando policías, coimeando personas. Hay abogados que están trabajando ya en las organizaciones criminales y que tienen una estructura no solamente violenta, sino cada vez más sofisticada desde el punto de vista organizacional. Pero esto va a escalar y van a adoptar sanciones, y sanciones son agresiones en contra de las instituciones o las personas que se oponen a sus intenciones. Ya esto está ocurriendo, empezó ahora con Christopher White, pero ha habido otras amenazas en contra de alcaldes, en contra de jueces, en contra de fiscales. En Chile hay numerosas personas que ya están con guardia armada, es impresionante. Si uno hubiese pensado esto que iba a ocurrir hace 10 años, habría sido casi inimaginable. Bueno, está ocurriendo. Guardias armadas en Chile para funcionarios que se oponen o que trabajan en contra del crimen organizado. De eso hablamos en segundos.
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28: Siete de la mañana, 9 minutos.
9: Santiago, en estos instantes está con nubosidad parcial. La temperatura alcanza los 10,5 grados. La humedad es del 88% que se espera para esta jornada en la capital. Se espera un día que va a estar con nubosidad parcial todo el día y una temperatura máxima de 22 grados. En Viña del Mar y Valparaíso, en estos instantes, nubosidad parcial está prácticamente despejado. La temperatura es de 10 grados, la humedad es del 87%, que indica el pronóstico nubosidad parcial. Hay algunas nubes en estos instantes. En la tarde va a estar con nubosidad parcial y viento entre 25 y 40 kilómetros por hora y una temperatura máxima de 19 grados.
7: Atención con los semáforos apagados, estos son reportes de Transporte Informa. Si usted tiene más datos, también se los agradecemos. Por ahora sabemos de semáforos apagados en Maipú. Está apagado el semáforo de Avenida Las Parcelas con Avenida Las Torres y también ahí en Maipú, Lo Espejo con Avenida Lonquén. Tenga mucha precaución porque son intersecciones de altísimo tránsito, más todavía conforme avanza la mañana, la hora punta. En Vitacura, Jerónimo de Alderete con Pedro de Arbolancha. También apagado ese semáforo. Tenga precaución, Las Parcelas y Las Torres en Maipú, Lo Espejo con Lonquén, también en Maipú, Jerónimo de Alderete con Pedro Arbolancha en Vitacura, con semáforos apagados. Estamos siempre revisando sus mensajes. Si quiere comunicarse con nosotros es muy fácil, nos puede enviar una foto, un video, un audio, así escuchamos su voz al aire, y también texto. Más 569-9200-7888 es el WhatsApp de BioBio. Está publicado además siempre ahí en la pantalla de BioBio TV. Más 569-9200-7888 8888. Si nos quiere llamar, eso es por teléfono, al 800-810-810. Línea telefónica gratuita de BioBio, la radio, para nuestros auditores y también televidentes, 800-810-810.
9: Auditores, nos informan que se encuentra cortado el camino en Telochevers, en ambos sentidos, en la salida de Lampa, por un accidente de tránsito ocurrido esta madrugada. Y en General Velázquez, pasado Vespucio en dirección al norte, hay un auto detenido en la pista rápida. Al parecer está con problemas mecánicos. Los demás autos le hacen el quite. Con precaución hay que transitar por ese lugar. General Velázquez, pasado Vespucio, en dirección al norte, donde está detenido este vehículo.
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9: Investigan complot para matar al alcalde de San Bernardo.
3: Momentos difíciles para mí, para mi familia, para mi entorno. El crimen organizado no puede ganar. Vamos a seguir adelante con más fuerza, con más convicción. He recibido múltiples apoyos porque somos una mayoría los que queremos que a Chile le vaya mejor.
7: Este plan de asesinato era liderado por quien es conocido como el Indio Juan, quien escapó hace 6 meses desde la ex penitenciaría vestido de gendarme.
5: Lo que se hizo fue controlar simplemente que la detención no se hubiera ajustado a derecho, como digo, fue por orden judicial y se le dio orden de ingreso porque, como ustedes saben, él había quebrantado unas condenas.
9: Parlamentarios valoraron el cambio de táctica del gobierno en torno a la reforma de seguridad.
7: El ministro Martín Arrauz sabrá modificar el estado de excepción constitucional.
6: Si el estado de excepción constitucional de emergencia se puede modificar, es una solución viable.
8: El gobierno no deberá persistir en un mal proyecto, que no tiene ningún sentido técnico ni tampoco ninguna viabilidad política.
9: Una dura caída experimentó la economía chilena en julio. El IMASEC se contrajo un 1,5%.
10: La minería registra caídas interanuales en 12 de los últimos 14 meses.
11: Este dato lo que abre, ¿verdad?, es la posibilidad de tener un tercer trimestre de caída de la actividad económica.
7: Con incidentes en las tribunas, se desarrolló la sesión del Senado que abordó el proyecto de sala cuna universal.
29: Este es un proyecto con dosis de realidad que es sostenible, que es capaz de ampliar el beneficio y la cobertura de sala cuna.
9: Mientras el Servicio de Impuestos Internos les cobra IVA, la Subsecretaría de Telecomunicaciones ordenó bloquear 42 sitios de apuestas que operan ilegalmente en línea.
30: Hoy son 42, mañana nosotros podríamos recibir otro oficio de la superintendencia donde nos señalen otro lote más y así sucesivamente ir instruyendo los bloqueos permanentemente.
7: El ministro Fernando Barros dijo que Argentina tiene un texto listo, para que el presidente Javier Milei firme la derogación del decreto que califica el Estrecho de Magallanes como un espacio compartido.
31: Que desde el punto de vista del documento necesario para modificar la política de defensa y la directriz presidencial está listo y en poder del presidente Milei para su firma.
9: La polémica con Argentina y los aranceles impuestos por Estados Unidos provocaron que el diputado del Partido Socialista, Nelson Venegas, anunciara una interpelación contra el canciller Francisco Pérez.
32: Yo creo que es una facultad sustancial, importante, que tenemos los diputados, que tiene la diputada, y que no es otra cosa que ejercer nuestro rol de fiscalización. Yo entiendo que hay temas que son reservados.
7: La oposición afina los detalles de Democracia Siempre, un encuentro con el que buscan hacer un contrapunto político al Foro Madrid.
33: Convocamos este encuentro para rechazar el Foro de Madrid, para hacer un contrapunto, pero también para hacer un compromiso de defensa de los principios democráticos.
34: Para dialogar, para reflexionar respecto a esta avanzada de extrema derecha.
9: Más de 50 cuadernos de remoción contra magistrados comenzarán a revisar hoy la Corte Suprema.
35: Efectivamente hay casos que va a meditar la remoción, casos que no tienen mérito la remoción.
36: Lo que está en juego son principios esenciales para el funcionamiento del Estado de Derecho.
7: El Ejecutivo presentó un proyecto para postergar por un año la entrada en vigencia de la nueva ley de protección de datos personales.
4: Una ley sin una agencia operativa difícilmente puede aplicarse y la agencia debía estar funcionando en junio.
12: Entre ellas la ampliación del número de integrantes del Consejo Directivo.
9: La justicia condenó a 18 de los 19 acusados por el ataque al molino Grolmus ocurrido en el año 2022 en la región del Biobío.
13: De personas que recibieron un ataque muy violento que directamente pretendía ultimarlos, pretendía no solo quemar las viviendas, edificios históricos.
14: Hace justicia a no solo a nuestra familia.
7: Un incendio consumió dos galpones de ropa europea en dependencias de la Sofri en Iquique.
9: En el exterior, Irán atacó bases estadounidenses en Bahrein, Kuwait e Irak tras golpear por segunda vez la de Jordania en menos de 48 horas.
7: El presidente de Estados Unidos, Donald Trump, dijo que no intenta forzar a Irán a negociar e instó al pueblo iraní a sublevarse en contra del régimen de Teherán.
9: El presidente ruso, Vladimir Putin, calificó de terrorismo la advertencia de Ucrania sobre drones en cielo ruso.
7: Nepal aumentó a 1.127 los muertos y a casi 4.900 los desaparecidos, luego de las devastadoras inundaciones que afectaron al norte y al centro del país.
9: En el deporte, el delantero de Colo-Colo, Javier Correa, recibió dos fechas de suspensión luego del gesto obsceno que realizó en el último superclásico.
15: Se tomó en cuenta el hecho en sí y por supuesto se tomó en cuenta el agravante que él tenía por ser autor de una infracción anterior que ya una penalidad superior, por eso tiene un agravante.
7: Darío Osorio fue oficializado como nuevo jugador del Crystal Palace de la Premier League inglesa.
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28: 7 de la mañana, 18 minutos.
9: Vamos a retomar el contacto con una de nuestras unidades móviles que se encuentra en el barrio Meigs.
7: Es Rodrigo Pino que tiene los datos ahí en el lugar, te escuchamos.
18: Sí, ustedes escuchan de fondo, te contaban otros auditores, el sonido de esta maquinaria pesada, estas retroexcavadoras que están haciendo las labores de limpieza, de retiro de estos puestos informales que están ubicados acá en este sector de calle Salvador Sanfuentes. Esto es entre Unión Latinoamericana y Bascuñán Guerrero, en el barrio Meix, lo que tiene relación con esta cuarta etapa de intervención de este barrio histórico comercial de la comuna de Santiago y que estaba prácticamente copado o tomado por el comercio ambulante. Se ha ido avanzando en torno a este proyecto de instalar una suerte de paseo de este barrio Meix en este importante núcleo comercial del centro de Santiago. El día de hoy se ha hecho una intervención del retiro de estos anaqueles, esta suerte de kioscos que están ubicados en este sector y que estaban ya notificados sus usuarios, sus propietarios, respecto a que tenían que retirarse porque ya no estaban con las patentes respectivas o porque estaban haciendo mal uso de estos negocios. Ha sido un trabajo bastante tranquilo porque durante la madrugada ya Carabineros hubo una intervención para evitar cualquier tipo de resistencia de aquellas personas que recordemos resguardan estos sectores para la instalación del comercio ambulante. Sin embargo, rápidamente se retiraron de este lugar y a esta hora está trabajando en el retiro de escombros y la instalación de dos puertas metálicas en los accesos de este sector de Salvador Sanfuentes entre Bascuñán Guerrero y también Unión Latinoamericana. Otro dato importante que efectivamente ustedes ya han conocido que las anteriores intervenciones estos ambulantes se van desplazando y no ha ocurrido algo diferente en esta ocasión. Podemos ver hacia Salvador Sanfuentes en dirección hacia el oriente en una zona no intervenida que ya hay marcas con pintura respecto de la posible instalación de nuevos kioscos informales por parte de estos ambulantes y esto es el trabajo importante de Carabineros, también de Seguridad Municipal, de apoderarse de este sector, de instalarse en este sector y evitar que haya una nueva ocupación por parte de estos comerciantes ambulantes. Hasta ahora no hay personas detenidas, sí, incautación de muchos elementos informales, productos falsificados y también muchas tarjetas de crédito, cédulas de identidad, armas blancas que estaban en medio de estos kioscos que pueden ser utilizadas para cometer delitos y también estas especies recuperadas de víctimas que han sido afectadas en torno al desplazamiento acá en este sector del barrio Mex, acá en la comuna de Santiago. 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
1: En el nuevo acceso por la caletera, al llegar a EPSA, hay un accidente. Hay un auto volcado que saltó de la carretera hacia adentro. Hay tres personas ahí. Está cortada la caletera, por si acaso, los que vengan subiendo, los que van a tomar alternativa para subir por la caletera, está cortada la caletera.
3: Saliendo del acceso al puerto, hace el cruce Cartagena. Y el cruce Cartagena después retoma a Santiago, Cartagena, o bajan a San Antonio nuevamente.
5: Esta cueca.

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2: 7:22 a.m.
3: Hay datos de nuestros auditores. A ver, en General Velázquez, esto es pasado Vespucio, hacia el norte, hay un vehículo que está detenido en la pista izquierda. Al parecer está con problemas, quedó ahí detenido en pane. Los demás autos le estaban haciendo el quite con precaución. Hay alta velocidad, ¿no? Con la que corren los vehículos en ese lugar. General Velázquez, pasado Vespucio, hacia el norte, un vehículo que estaba detenido con problemas en la pista izquierda. También le dicen la pista rápida. En la intersección de la avenida Observatorio con Los Morros, esto es en El Bosque, los semáforos están apagados. Agreguemos ese al listado que teníamos más temprano. Avenida Observatorio con Avenida Los Morros, en El Bosque con semáforos apagados. Por el ramal del nuevo acceso de San Antonio, nos escriben desde la zona, un vehículo se accidentó, se salió de la pista, se despistó y cayó en la caletera, quedó volcado además. Hay carabineros trabajando ahí en el lugar, han llegado bomberos también a rescatar a las personas. Lo que dicen los auditores es que hay dos lesionados, por lo menos, dos personas lesionadas. La caletera va a estar interrumpida hacia el nuevo acceso a Cartagena como consecuencia de este accidente, ese vehículo que se accidentó, se despistó. Esto es, en el nuevo acceso de San Antonio, en donde un vehículo se salió de la pista y cayó ahí en la caletera. Y acá en la región metropolitana, más semáforos apagados, maratón con Grecia, nuevamente apagado ese semáforo que circula toda, que regula, digo, toda esa circulación de vehículos. Bajando por Grecia, entre los calles Campos de Deportes y Maratón, hay dos autos y un camión detenidos en la pista derecha. Al parecer colisionaron por alcance en el lugar. Y en la pista izquierda, otra colisión por alcance. Otros dos vehículos también. No sé si está relacionado con el semáforo porque es más abajo, pero tenga precaución. Maratón con Grecia con los semáforos apagados nuevamente. Gracias siempre por estar en contacto con nosotros.
4: Por los delitos de usurpación de identidad y falsificación de instrumento público fue formalizado un hombre de 51 años que tras un control vehicular aseguró formar parte de un país ficticio e incluso contar con inmunidad diplomática. Todos los detalles los cuenta Jaime Sepúlveda.
5: En libertad, pero con las medidas cautelares de firma mensual y arraigo nacional, quedó un hombre de 51 años que fue aprehendido tras una fiscalización portando documentación de un país ficticio. Este inusual caso que quedó al descubierto ayer en el kilómetro 20 de la ruta 5 Norte a la altura de Lampa, cuando carabineros controló un automóvil que portaba placas patentes de color celeste y que no corresponden a las que se utilizan en nuestro país. Al fiscalizar al conductor, este se identificó como Martín Carlos Adrián Lemurión, asegurando ser diplomático de la ficticia República de Lemuria. Además, se negó inicialmente a entregar su documentación chilena e indicó que la policía no tenía las facultades para poder controlarlo, ya que supuestamente integraba un cuerpo diplomático extranjero. El subteniente Carlos Ayala indicó además que el hombre involucrado de 51 años se manifestaba seguro de sus palabras sobre su eventual rango en el mundo de la diplomacia.
6: Entrega una documentación correspondiente a la República Ficticia de Lemuria. No mantenía ningún tipo de documentación vehicular. Obviamente decía que era un embajador de la República de Lemuria.
5: Así, el involucrado fue detenido por usurpación y ocultamiento de identidad y falsificación de patentes. El fiscal Alejandro Sánchez fue claro en señalar que los cargos son constitutivos de delito.
7: Conducción con placas que son ostensiblemente falsas. Los otros documentos tienen una finalidad, digamos, de poder engañar al personal de carabineros en la fiscalización de tránsito. Por cierto, que he visto muchos casos, no es habitual.
5: Tras la audiencia de formalización, el tribunal finalmente decretó que quedara en libertad. Consultado por su actuar, reconoció representar a un país o continente que no existe, pero que a su juicio igual lo representa.
8: Hice mis documentos, hice mis patentes y me declaré autodeterminado y es un derecho constitucional. Es un país ficticio, sí, de ley natural, que tiene un propósito. No es reconocido por Chile, pero debe ser respetado.
5: El juzgado de garantía de Colina dio 90 días de plazo de investigación, donde esta persona deberá nuevamente enfrentar a la justicia.
9: Autodeterminación, dice él. O sea, yo me autodetermino. Eso es lo que dijo al recuperar su libertad. A ver, ¿cómo comenzó esto? Porque alrededor de las 23:10 horas del lunes, carabineros de Lampa controló este Kia Carens, un vehículo con ciertos años de antigüedad que circulaba con dos placas patentes de color celeste que dicen Embajada de República Errante errante de Menda. Cuando le piden su documentación, el conductor entrega una especie de pasaporte con su supuesto nombre, Martín Carlos Adrián Lemurión.
3: La policía lo detuvo en ese momento por la condición, ¿no? Todo lo que presentó. Y este hombre, José Miguel Martínez, pasó la noche en la comisaría. Alrededor del mediodía de ayer, el fiscal Gonzalo Álvarez lo formalizó.
9: Bueno, a ver, dicho eso, uno se pregunta, bueno, está formalizado, ya sabemos lo que ocurrió con él. Él da algunas explicaciones, es un estudiante de Derecho.
3: Eso dijo él.
9: Eso dice, bueno, sí, dijo varias cosas, digamos, pero eso dice, y que es el derecho a la autodeterminación. Ahí está, esa es la explicación que dio. Ahora uno se pregunta, ¿qué es lo que yo no sé si es una broma, o sea, si es una comedia un poco, si quiso horadar el sistema utilizando este asunto evidentemente falso. No es que le haya intentado engañar demasiado, porque el que engaña demasiado falsifica documentos de un país existente. No.
3: Un asunto más sofisticado, claro. Por último, partiendo por algo que sea real.
9: Exactamente.
3: Ahora, él habla de la autodeterminación. Ayer, cuando salió finalmente de su retención, porque en esa condición estuvo, dijo: yo hacía ejercicio del derecho de la autodeterminación, que está incluido en el artículo 5, apartado 2 de la Constitución, en el cual señala que el Estado debe respetar los derechos naturales, la autodeterminación de las personas. Y eso implica que uno puede declararse independiente. Por lo tanto, la documentación que presenté no es falsa, sino que es de otra nacionalidad. Declaraba ayer, y ustedes escuchaban algo de ese audio hace minutos. Después dijo que durante el gobierno anterior del expresidente Gabriel Boric, él intentó presentar sus credenciales ante el entonces canciller, el entonces ministro de Relaciones Exteriores, Alberto Van Claveren, y que en 2022 devolvió además en el registro civil las placas patentes originales de su vehículo, el auto sí es suyo, el Kia Carens, y comenzó a circular con las nuevas fabricadas por él mismo desde el año 2022 que andaba con esas patentes.
9: El derecho a la autodeterminación implica que tú puedes declarar tu propio país, ¿ya? Y hacer tú las reglas, tú las haces. Yo hice mis documentos, mis patentes, y me declaré autodeterminado. Esa es la explicación.
3: En las últimas noticias le hacen algunas preguntas. Hace 5 años, José Miguel fue despedido de una empresa de agua potable en la región metropolitana. Él dice que trabajó durante 20 años como operario a cargo de revisar fosas de alcantarillado, que la cesantía le provocó una tremenda depresión y que este año ingresó a estudiar Derecho en una universidad y le preguntaron en cuál. Él dijo: no, yo me reservo el nombre de esa universidad.
9: ¿Ha ido al doctor para tratarse su depresión? Le preguntaron y él dice: no, nunca. A mí la depresión me consumió toda mi energía, toda. No puedo trabajar. Por eso me puse a estudiar. Durante sus primeros meses de cesantía participó en un movimiento de antivacunas que se oponía a la campaña de inmunización contra el COVID. Asegura que con ellos viajó a diferentes ciudades de Chile para realizar manifestaciones. En esa misma época llegó a la idea de autodeterminarse. Buscando en Google, llegó a la página de la República Errante de Menda Lerenda. Pagué 75 euros para obtener su pasaporte de embajador o mi pasaporte de embajador.
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1: Muy buenos días, amigos de la Radio Quillota, ¿cómo están? Bienvenidos a otra cita del Punto de Encuentro, conversación de cada mañana del ambiente político, económico, social, policial, educacional, de un cuanto hay. Junto a Pepe Silva haremos este programa en este segundo día de septiembre, miércoles 2. ¿Cómo estás, amigo? Buenos días, bienvenido.
2: Hola Sergio, ¿qué tal? Muy buenos días para ti y para toda nuestra audiencia. Ya estamos a mitad de semana de este primera semana de septiembre, mes de la patria, Sergio, como se le denomina y como se celebra también, pues.
1: Bueno, tengo mayoritariamente dos cosas. Tengo de diputados y de abogados. ¿De cuál quieres?
2: Mira, me interesan los diputados.
1: Vamos, entonces. La Comisión de Gobierno Interior de la Cámara de Diputados aprobó en general este proyecto de ley que pretende declarar feriado el próximo 17 de septiembre. Y fueron 9 votos a favor y 4 en contra. Y la votación en sala será el próximo lunes. Pero, ¿cuál es la noticia? ¿Por qué lo digo en tono burlesco? Porque un diputado republicano hizo reserva constitucional, porque dijo que esto es una iniciativa exclusiva del presidente de la República y no puede ser una moción parlamentaria. ¿Qué veías tú que de repente aquí los extremos juegan? En la otra, la reserva constitucional la hacen los del Partido Comunista. Ahora, ¿quién va a pensar seriamente en los millones de dólares que pierde el país o en lo que se deja de ganar? El diputado Barraza, ahí, que es uno de los impulsores de la medida, dice que hay que pensar en el bienestar familiar y además impulsar el turismo finalmente. Es difícil ponerse de acuerdo,
2: ¿eh? Es que era una moción del Partido Comunista, Sergio Salinas. Entonces le dijeron que no se aproveche el Partido Comunista ahora de hacer estas presentaciones, porque normalmente le corresponde al Ejecutivo, Sergio. Bueno, pero le gusta jugar, van a ir al Tribunal Constitucional algunos, otros van a decir que le corresponde y vamos a presionar al gobierno. Oye, Sergio, parece que juegan mucho esta cuestión, ¿eh? Porque no me parece nada serio todo esto. Yo tengo entendido que el 18 o el 17 están consagrados ya perfectamente bien, es tarde ya para hacer algún cambio. Entonces yo creo que le corresponde al Ejecutivo, Sergio, no a los parlamentarios. ¿Te imaginas que los parlamentarios

0: y entonces ahora es viernes, sábado y domingo. Entonces, pero el que le gusta este cuento le agregan el 17, y ahí escuchaba una diputada que decía, ¿para qué estamos con cuentos si la fiesta, sobre todo los servicios públicos, y perdóname que siempre saque los servicios públicos, la fiesta empieza el lunes 14, así que ¿para qué proyecto más, proyecto menos? Pero siempre en el ámbito de los tribunales, o sea, del aparato legislativo, la Cámara de Diputados aprobó un proyecto de ley que busca aumentar sanciones para quienes ofenden a las policías, a carabineros, PDI, incluso a gendarmería y otras autoridades policiales. 96 votos a favor y 34 en contra. Pasa ahora al segundo trámite constitucional, lo verá el Senado. Y adivina qué, un diputado del Partido Comunista, Luis Cuello, hizo reserva constitucional, escúchame bien, porque dice que esto vulnera el principio de la libertad de expresión, vulnera lo establecido en la Corte Interamericana de Derechos Humanos en orden a eliminar toda norma relativa al desacato. Entonces, cuando no te conviene, cuando no es lo que tú votaste, vamos al Tribunal Constitucional, y antes ese no servía porque estaba integrado solo por políticos afines al gobierno de turno.
1: Oye, Sergio, y a propósito de los diputados del Partido Comunista, sería interesante verlo funcionar en Cuba, Sergio, haciendo alguna reserva constitucional en el tribunal, buscando que se cambien algunas cosas. Oye, qué increíble, el Partido Comunista, como se ha acostumbrado a trabajar en Chile con esta institucionalidad, y me parece bien, no tengo reparo en eso. Pero cuando se habla de la dictadura de Cuba, ahí saltan todos, no, que el bloqueo, que... Es tirar de alguna manera encima de la mesa visiones tan distintas, Sergio, de lo que significa una cosa y otra en distintos países. Bueno, porque uno entiende que los seres humanos somos todos seres humanos en todas partes, porque tenemos los mismos derechos, tenemos las mismas obligaciones, ¿no es cierto?
0: No, eso no es así. Hoy día yo creo que estamos en interpretaciones. Incluso ya estoy dudando, Pepe, de las ciencias exactas, porque un día me dijeron, o sea, tú sabes que 2 + 2 no necesariamente es 4. Pero ¿cómo eso? Claro, según si vendes o si compras.
1: Eso es muy del Medio Oriente, Sergio Salinas. Muy del Medio Oriente. Es muy, muy antiguo y es muy buena. Es como el hoy no se fía, mañana sí, que uno le busca la explicación y no se le encuentra. Pero 2 + 2 son 3, pues, Sergio, para comprar, y 2 + 2 son 5 para vender, Sergio. Ese es que me la realidad. ¿Y cuándo son 2 + 2, 4? Bueno, cuando hagamos otras tareas que no sean ni comprar ni vender, Sergio Salinas.
0: Y a propósito de esto, claro, no merece un mayor comentario, pero sí es una cosa que funciona. Y no sé si más adelante vamos a ver una teoría que yo la vengo presentando desde hace mucho tiempo, y no es que sea un cuento mío, sino que simplemente es observar respecto de las humanidades y cosas así. Salió un informe bien interesante que viene desde los Estados Unidos, donde miden todas estas cosas. Pero hubo un encuentro en una universidad donde aparece Daniel Jadue y el profesor Artés, y claro, haciendo de las suyas, incluso aceptando que la Constitución, en cuanto al rechazo, no fue un rechazo, sino que fue una diferencia de opiniones, pero es un texto abierto, y a muchos le gustaría el porcentaje de la gente que aprobó esa propuesta constitucional, dijo Daniel Jadue. Y además, Artés reclamó contra el gobierno de Boric y lo demás, y dice, no todo el Partido Comunista estuvo con él, no, estaban a sus anchas, y bueno, algunos aplaudiendo, qué sé yo, hablando precisamente cuando los interrogan respecto de estas libertades, sale Cuba, sale China, sale, qué sé yo, Nicaragua, pero a ellos manipos si su mensaje es ese. Y me parece bien, porque hacen su pega, ¿no? Pero habla también de las divisiones y este liderazgo que quiere recuperar ahí en el Partido Comunista Daniel. No sé si le hacer en golpe de Estado. En algún minuto trataron de hacerlo, pero la callaron las aguas ahí Lautaro y la Barbarita.
1: Oye, a propósito de las cifras que dices tú que son interesantes, tendríamos que recordar que el plebiscito, el sí y el no de Pinochet...
0: Lo tengo por ahí en una foto.
1: 45%, Sergio, fue para el sí. Ya se lo quisieran ahora varios, Sergio, ese plebiscito, después de todos los fracasos que ha habido en los plebiscitos que hemos tenido en el último tiempo. Pero independiente de la broma y la ironía que hacemos, está revuelta la cosa, muy revuelta. De alguna manera, Sergio, estamos avanzando poco. El tema económico viene difícil, el IMASEC, el tema del crecimiento y sobre todo la actividad económica, Sergio, interesante.

0: interesante, por ejemplo, la cantidad de disminución y de merma que tiene la actividad minera en el aporte a lo que había sido tradicional todo esto. Fíjate que incluso algunos dijeron, oye, ¿por qué no hacemos feriado el 17 para así motivar la actividad económica a través del turismo, de la actividad de servicio y todo? Pues tampoco
1: Hay que
0: creo que
1: tener
0: alcance
1: plata,
0: para
1: pues.
0: tanto, ¿no?
1: Hay que tener
0: Sí, pues
1: plata para eso,
0: exacto.
1: sí. Bueno, ya te dije que tenía de parlamentarios y de abogados, vamos a los abogados. Hay dos cosas bien interesantes y que una va a ser noticia hoy porque el cuarto juzgado de garantía de Santiago va a revisar las cautelares en este caso llamado Ámsterdam, o tiene que ver con los dispensadores de marihuana. Pero fíjate que ya están difundiendo en la antesala, ayer escuchaba a unos abogados defensores de estos empresarios de la marihuana, que le ha presentado al tribunal que objetan los agentes reveladores y encubiertos de la policía. Dice que ellos no pueden, sin una orden judicial, un agente infiltrador, ¿cierto? No puede comprar marihuana sin receta, exigiendo que sea atendido y contraviniendo la ley. Esa es la primera cosa. Y la segunda dice que un agente encubierto no puede ser agente revelador, porque lo indica expresamente el artículo 25 de la ley 20.000 de drogas. Simulación de una enfermedad e insinuación al médico para obtener una receta, ¿cierto? Con finalidad terapéutica sin serlo. ¿Ah? Buen abogado, ese se parece a Manríquez.
0: Oye, Sergio, se parece a muchos otros también. Oye, y nos querrán convencer de que la mayoría que compra ahí tiene recetas de verdad hechas por facultativo, como se decía
1: Bueno,
0: antes.
1: pero
0: Pero el agente encubierto no puede hacerlo, pues, Sergio, porque tiene que ser un hombre probo, digno, totalmente íntegro, y no puede delatar a nadie si no tiene una orden judicial. Sergio, increíble, ¿eh? Bueno, pero los abogados se especializan en eso y le pueden buscar no la quinta, sino que la sexta y la séptima pata al gato, Sergio.
1: bueno, pero si yo no conozco, tendría que pedir asesoría ahí a un abogado constitucionalista o un experto en ley de drogas, a ver si el artículo 25 dice exactamente eso. Y la otra buena, que esperando tener los mismos resultados que los miembros estos de los chinos del clan Chen, que lograron revertir el traslado a la nueva cárcel de Talca. Abogados representantes de reos que cumplen pena en la cárcel Presidio de Valparaíso presentaron recursos de amparo acusando que eran una medida arbitraria e ilegal lo de gendarmería, este traslado a Talca, porque afectaba la libertad personal y seguridad individual. Y solicitaron dejar sin efecto el traslado, invocando los efectos sobre su arraigo familiar, igual que lo chino. Y la resolución de la Corte de Apelaciones indica que no se advierte la existencia de algún acto ilegal y que afecte la seguridad individual de los reclusos, y que el traslado que ordenó Gendarmería se ajusta a derecho. Dice, las circunstancias personales y familiares invocadas en el recurso no permiten establecer la exigencia de una ilegalidad en la actuación reclamada. Y yo digo, si eso dice la Corte de Apelaciones en tres casos, tres salas de la Corte de Apelaciones de Valparaíso, ¿por qué en los de alto hospicio le dijeron que bueno y no pasó más allá y se tuvo que rechazar la medida o se tuvo que deshacer la orden de llevarlos a Talca y de nuevo todo un operativo para traerlos a alto hospicio?
0: Inentendible, pues, Sergio. Una corte falla de otra manera. Lo que tú leíste me parece absolutamente de sentido común. Lo comparto totalmente. ¿Qué importancia tiene? ¿Qué ilegalidad se comete? ¿Qué vulneración de derecho aparece por trasladarlo de un penal a otro? Pobrecito, yo creo que estar lejos de la familia cuando se está preso es un tema muy importante. Yo creo que lo dije el otro día, deberían pensar antes de cometer tantos delitos, pensar que si llegan a la cárcel se van a desarraigar, no van a poder ver a la familia. Un poco los costos de estar en la cárcel, pues, Sergio, es como de sentido común nomás, pero ¿cómo? No, estas son las cosas que de repente a mí me alteran un poquitito. Fíjate que han dado bien descompensado en eso, en un montón de reglas. Me cuesta trabajar, Sergio, de repente, porque me ponen unas reglas y unos protocolos hoy día. La gente más joven, la gente que de alguna manera tiene esa forma de actuar, que me vulnera mi sentido común. pareciera que ya uno se tiene que deshacer del sentido común, Sergio. Estoy pensando seriamente para no sufrir más ninguna de estas cosas que ocurren en el país, porque parece que lo que le enseñaron a uno, que era el sentido común, que era la interpretación básica de las cosas que son buenas, de lo que son malas, el juicio moral, el pensamiento crítico y todas estas cuestiones que de alguna manera fueron parte de nuestra formación, parece que son un lastre a esta altura para uno, Sergio. Más la sufrimos que la disfrutamos en la vida con estas cosas, Sergio Salinas.
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1: Este es el punto de encuentro en la Radio Quillota, edición de este miércoles 2 de septiembre. Sí, somos de otra época y la verdad que vamos de salida, porque el país que nosotros queremos no existe, no va a existir, y lo que vivimos no va a volver. Mira, te tengo otra más. Porque cuando estamos hablando de esta modificación del estatuto administrativo que regula el trabajo y el desempeño de los funcionarios públicos, y se alzan las voces sobre el atropello de aquellas cosas que son derechos adquiridos, en fin, cuando los comunistas, ahí Lautaro dice, ¿por qué no me invitaron si yo? ¿Por qué hay un anticomunismo tan marcado? Nosotros también tenemos algo que decir y el gobierno debería invitarnos junto a los socialistas radicales y demócratas cristianos. Pero mira, hubo una publicación respecto del Servicio de Registro Civil e Identificación. Y la información dice que el 97,4% de los funcionarios tiene calificación máxima lista 1 en el año 2025. Eso lo ponen como ejemplo nomás. Pero en general, el 100% de los servicios públicos logra la puntuación y meta máxima del Programa de Mejoramiento de la Gestión, conocido por sus siglas PMG, que mide objetivos institucionales como eficiencia, calidad de atención y modernización. Este PMG entrega hasta un 7,6% de beneficios adicionales en remuneraciones desde el 90% de cumplimiento adelante, incluso un 3,8% de beneficios a quienes están entre el 75% y el 89%. Entonces, yo me pregunto, y ahí también vulnera mi sentido común, ¿para qué vamos a modificar si está todo bien, si los servicios públicos son tan estupendos y todos logran las metas y está todo bien? ¿Para qué lo vamos a cambiar?
0: ¿Cómo lo vamos a cambiar, Sergio, si son prácticamente 4 sueldos en el año adicionales, que son parte ya del derecho adquirido, Sergio? Mira, esto es un poquitito ironía lo que estoy diciendo.
1: Pero es que eso es verdad, no es ironía.
0: Pero la cosa funciona así, ¿no? La ironía es que ¿para qué vamos a cambiar cuando tenemos 4 sueldos? Por ahí va la cosa. Estos son sobresueldos, vos el nombre que quieras, bonos de reconocimiento, falta todavía un montón de otros. Sergio, eso está establecido. Es fácil trabajar en el sector público. La mayoría estamos, pues yo también estoy en lista 1. Es muy difícil estar en lista 2, hay que portarse muy requete mal, Sergio, muy mal. Pero lo que te quiero decir es que, en general, yo te diría que depende de cada uno de los que somos trabajadores el hacer bien o no las cosas. No hay un incentivo real, ni un control, ni una fiscalización, ni nada de eso. Y cada vez que ocurre algún problema, obviamente lo que puede terminar es en un sumario, en una investigación sumaria o en un sumario, tú, ni te lo voy a nombrar mejor porque ya sé tu opinión, Sergio Salinas, al respecto. Pero lo que quiero decir es que es una estructura, es una forma de gestionar, Sergio, que es muy difícil de cambiar. Yo creo que el inicio de una comisión de muy diversa del punto de vista ideológico, no sé si va a lograr cambiar esta inercia histórica que tiene la forma de administrar el Estado a través de este tipo de cosas y de los funcionarios públicos. Yo creo que nadie se quiere meter ahí. Ahí sí que meterse con un montón de privilegios, con un montón de derechos y con un montón de personas que se van a resistir. Pues yo creo que ningún gobierno ha querido exponerse a cambiar esas cosas. Así que vamos a ver esta comisión que no es vinculante y que de alguna manera va a hacer algunas recomendaciones nomás, ¿no? Bueno, sí, va a ser recomendaciones, pero yo no sé si se van a cumplir.
1: Pero con eso se tendría que obtener un texto que no es lo que esperan seguramente de las autoridades del actual gobierno y particularmente sus asesores republicanos, y esto se va a transformar en un proyecto de ley, y si tuviera una votación, qué sé yo, se digo yo, sobre 100 votos, igual tendrá reserva constitucional y va a seguir ahí. Además que tiene que ponerse en tabla y darle urgencia y todo aquello. Además, hoy día se está viendo el tema de seguridad, en que se ha ralentizado algunas cosas, se ha seguido con algunas normas, no solamente. Entonces, este es como para decir, oye, bueno, vamos a trabajar en aquello, pero va a depender de lo que diga esta comisión de hombres de buena voluntad para ver si finalmente se avanza.
0: Va a ser eso, Sergio. Y bueno, yo te aseguro que desde los trabajadores del sector público, lo primero que van a preguntar, oye, ¿y los diputados, los parlamentarios, los senadores, qué categoría tienen? Porque ellos hacen uso de licencia como que si fueran funcionarios. ¿Cumplen horario? ¿Tienen de alguna manera algún tipo de permiso si se quieren retirar? ¿A quién le piden permiso si no quieren ir a una sesión y faltan? ¿A quién le piden permiso para usar o no usar los beneficios que tienen? ¿Qué teléfono usan? ¿Quién le paga a los secretarios? Y empecemos, Sergio, a escarbar un poquitito. ¿Y tienen evaluaciones? ¿Están en qué grado, en qué categoría? ¿Son lista 1, lista 2, lista 3? Bueno, y ellos hacen uso como que si fueran funcionarios públicos de una serie de garantías, Sergio, pero tampoco cumplen con el resto. Estoy haciendo todo un discurso que va a aparecer rápidamente. ¿De qué se trata entonces? ¿Y los ministros? Y los contratados que son de confianza del presidente. Oye, ¿y el segundo piso? Oye, ¿a quién le responde? ¿Quién los nombró? ¿De dónde salieron? ¿Cómo se van a meter a una reunión, Sergio, con ministros que forman parte de la institucionalidad? Son ministros de Estado, por supuesto. Y están ahí los del segundo piso opinando y diciendo, ¿cómo? Estoy diciendo todo esto que significa de alguna manera destruir las estructuras institucionales que muchas veces queremos reconstruir, estamos hablando del sector público. Bueno, esa va a ser un poco la lucha de dime y direte, Sergio, y somos todos trabajadores, todos pagados por el Estado. Si alguien me dice, bueno, ¿y cuál? Ninguna diferencia, nos pagan a todos y nuestro patrón es el Estado. ¿Y quién paga? El fisco, Sergio Salinas. ¿Y quién controla a Doña Dorothy? Bueno, ahí tiene usted un poquitito, señor auditor, un poco la mezcolanza que se puede producir cuando uno se meta a tratar de identificar cuáles son las buenas y las malas prácticas del sector público, Sergio.
1: Bueno, y para qué decir la modernización del Estado, cuando este tema de la automatización, y si pensamos hoy día en el dolor de cabeza que tienen muchas empresas, especialmente tecnológicas, con la inteligencia artificial y con la automatización, hay tantas cosas. Mira, algunas cosas, algunos servicios que tienen prestaciones en línea donde tú puedes acceder a ellos, pero son muy básicos todavía. Pero si en algún minuto se hiciera en serio, la duplicidad de documentación que uno para ir a un ministerio tiene que ir a otro ministerio para decirle a ese ministerio que lo que le está pidiendo efectivamente lo tiene dentro del mismo sistema público. Pero bueno, si no hemos logrado esa modernización, me acuerdo de la agencia I+D, de la orden esto que iba del 2000 y después de la época de Ricardo Lagos Escobar, y teniendo hoy día la capacidad para ello, ¿tá? Toda la gente que hace operaciones de compra a través de su teléfono celular, un montón de cosas digitales, hoy día en el Estado no se puede hacer.
0: Sí, que ni metámonos con la cuna que va circulando por ahí a propósito de licitaciones y de otras cosas. Increíble todo esto, Sergio, cómo está estructurado, cuáles son las buenas y las malas prácticas. Oye, recordarle a nuestros auditores que una empresa cobraba 300 pesos por almuerzo y 8.000 por once. Y no había nadie que se hubiera dado cuenta que era un poquitito rara la cosa. Y la seguían aprobando las licitaciones. Y la pregunta era, ¿y las 11? ¿A dónde las sirven? Bueno, es que no hay dónde servirla porque a esa hora están todos en la casa, Sergio. No, si esta cuestión da para mucho. No solo hay que revisar el tema del estatuto administrativo, que me parece muy bien y fuera de cualquier broma, corresponde. Hay que actualizarlo, hay que llevarlo un poco al plano de la sociedad en que vivimos. Por ejemplo, el teletrabajo es una cuestión que no estaba en el estatuto administrativo, Sergio. Se tuvo que, de alguna manera, improvisar y tratar de justificar muchos de los trabajos. En el caso, por ejemplo, de salud, nosotros no podíamos, porque la telemedicina es bastante riesgosa para los que creen que se puede atender pacientes a través de un sistema telemático. La pregunta es, ¿cómo los examino, Sergio? Bueno, ¿y para qué quieres examinarlo? Pues, si se les ve que están bien en la carita. No, pues sí, que a mí no me enseñaron medicina así. Bueno, pero tranquilo, la idea es que se quede la persona con la idea que lo atendieron, que le preguntaron. Bueno, y si tiene que examinarlo, manda al servicio de urgencia si tiene alguna duda. Sergio, así se empieza a trabajar cuando no hay un referente, ni hay una tecnología, lo que tú bien dices, que nos permita realmente generar cambios de fondo. Yo creo que igual se puede llegar en algún minuto a tener ese tipo de atenciones en medicina, pero no es el minuto, no tenemos ni la tecnología ni la preparación, por decir algo solamente de un ámbito, ¿no es cierto? Habrán otros que sí lo pueden hacer y que lo hagan. Educación, mira lo que vimos con los niños que tuvieron que estar con clase online, Sergio. Pérdida de 2 o 3 años, rezagos de ese tipo, ¿no? Es impresionante y fue obligado porque la pandemia nos obligó. Pero tenemos que sacar enseñanzas también, que hay cosas que sí se pueden y otras que no se pueden, Sergio.
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1: Este es el punto de encuentro en la Radio Quillota, edición para este miércoles 2 de septiembre, el día de San Moisés. Conversación de temas del ámbito político. Me quiero quedar un momento más en lo que hacen nuestros parlamentarios, porque hemos tenido varios botones de muestra, que hace ya un buen tiempo, que se dictan leyes que no tienen efecto alguno, ningún resultado, otras que no se implementan porque falta el reglamento, y otras que se pide la anulación, reemplazo o simplemente postergación. Ocurre hoy con esta ley 21.719 de protección de datos personales, que debería comenzar a regir el próximo 1 de diciembre, pero ahora se dan cuenta que no están las condiciones, Pepe, para su implementación. Y se propone aplazar entonces en un año su entrada en vigencia hasta el 1 de diciembre del 2027, ya que ni las entidades públicas, ni las empresas privadas, ni las fundaciones, ni todas las entidades que tienen que ver con esto necesitan adaptarse. Pero además, revisando la ley, los mismos parlamentarios proponen ahora una modificación antes de que empiece a funcionar esta Agencia de Protección de Datos Personales. Para los que no saben cuál es esta ley 21.719, busca regular la forma y condiciones en que se realiza el tratamiento de la información y mejorar la protección de los derechos de sus titulares. Y yo digo, claro, ahora en algún minuto alguien puso este tema, legislaron en caliente, pero ¿hace cuánto rato que tú, Ruth, y el mío somos sujetos de interés y se venden las bases de datos que partieron en el retail, de las telefónicas, de las AFP, en fondo, todos manejan todo tipo de antecedentes en la banca, y hoy día se pretende regular qué se va a hacer con eso, si ya la información está y hacen lo que quieren y ganan plata y todo aquello, Pepe?
0: Sergio, y tú que conoces de estos temas, ¿existe tecnológicamente la posibilidad de cautelar los datos personales en algún lugar donde nadie pueda ingresar ni lo pueda obtener? ¿Existe tecnológicamente esa posibilidad o no?
1: No, todo es manejado por persona, po. Bueno, así como dice Elon Musk respecto de que la inteligencia artificial va a llegar al 90% y un poco más de todas las actividades que sean con manejo de información, con bits en general, ¿eh? Todos los datos de unos y ceros. Y solamente va a quedar así como vigente todo aquello que tenga que tomar una decisión respecto de cosas por hacer físicamente. Así es que todo lo que no sea digital. Aquí esta base de datos desde la banca misma que te dice no todo ultra secreto y lo demás, falta que una ejecutiva ahí sea atentada con una buena suma para que te entregue. Lo mismo el alzamiento del secreto bancario. Tú con un ejecutivo amigo le dices el RUT nomás y te dice si tiene o no tiene los depósitos y todo. Si esta cuestión, mira, hay personas de por medio y alguien maneja las computadoras y las bases de datos. Es que es muy difícil, yo diría casi imposible, poder mantener a resguardo, porque todo tiene su precio, po.
0: Y si no, preguntémosle las filtraciones. ¿No le gustó en el día de ayer la filtración que hubo respecto a este último detenido, cuya investigación además llevaba a conectarlo con la posibilidad de un atentado en planificación del alcalde de San Bernardo? Y el fiscal se queja y dice, pero ¿cómo es posible que se haya filtrado todo esto? Por favor, oye,
1: mira, fiscal, pero eso es cuento, ¿eh? Eso es cuento. Yo diría que ese es un uso político de, mira, los bandidos pueden ser realmente malos y todo aquello, y donde hay para este tema de manejar un tema poblacional, un tema de drogas, qué sé yo, o de territorio, esa gente, en este caso, que es un tipo que tiene un prontuario que mata a familiares con un balazo directamente nomás, que se arrancó de la cárcel vestido de gendarme y lo demás, eso es un bandido que ya no tiene vuelta. Pero ellos no se meten en esas cosas porque su objetivo es otro. Entonces, él no se va a hacer más famoso de lo que es porque va a ir a matar al alcalde. Al contrario, si él quiere seguir liderando, ganando plata y establecer, qué sé yo, como máxima autoridad en su grupo, ellos no cometen ese tipo de cosas. Y si lo hacen, no lo anuncian, no hace ningún tipo de escándalo. Es aquí en Chile todavía no llegamos a ese estado. Por eso que de repente, ¿y por qué tendría que ser puntualmente ese alcalde? Hay otros en Santiago que han tenido también una actitud bien especial respecto de las actividades ilícitas, qué sé yo, a las casas narco y lo demás, y nunca no ha pasado. Entonces yo creo que también de repente es como un aprovechamiento de una noticia, de un hecho que puede haber en el proceso mismo, porque no lo dijo él, lo dijo el otro socio que habían detenido, con el cual se había escapado también de la cárcel.
0: Oye, Sergio, y apareció otra cosa también interesante, que va a haber que denunciar los que estén en los WhatsApp de apoderados, cualquier comentario que pueda corresponder a alguna amenaza, algún tipo de desencuentro entre apoderados o contra el colegio o contra los profesores. Oye, los grupos de WhatsApp de los apoderados son increíbles. Doctor, tenemos una epidemia de tos convulsiva, me dijeron, de tos ferina, me dijo una mamá. Lo dijeron en el grupo de WhatsApp, pero ¿cuál es la epidemia? Bueno, ¿quién lo dijo? No, si es una mamá que llevó a su hijo y le encontraron que pudiera tener eso. Pero eso no es una epidemia, eso es una sospecha. Sí, pero ahí lo dijeron en el grupo de WhatsApp. Bueno, el grupo de WhatsApp lo dice todo, Sergio. Entonces, ¿de qué estamos hablando de datos personales? Va a haber una obligación, cualquier apoderado que esté en un grupo de ese tipo, que acceda a una información que pueda ser constitutiva de amenaza, todo eso lo va a tener que denunciar. ¿Tú te imaginas la vida que se va a llevar? Bueno, tú fuiste apoderado, yo también fui apoderado de colegio. Era nuestro tiempo, vamos sí. A volver de nuevo a lo mismo, Sergio Salinas, ¿no?
1: O sea, yo creo que sigue siendo lo mismo. Si durante muchos años, de hecho, yo fui el apoderado y no hablaba, y no, porque incluso en algún minuto que expresé mi opinión, me dijeron, usted está aquí invitado no para escuchar nomás, sin usted no tiene derecho a hablar. Así que pasó así la enseñanza básica y la enseñanza media, y hasta en algún minuto, en tercer año medio, con este tema del viaje de estudios y lo demás, mi amigo Mario hizo un golpe de estado, hizo una reunión paralela a la determinación, se tomó en su casa entre los apoderados sin la directiva y rapidito, nomás eficiente, cuánto es, cuánto hay que pagar, dónde vamos y listo, y se terminó el tema. Así que mi experiencia por ahí tiene algo un poco de medida, acta dictatorial de mi amigo Mario.
0: No te sabía golpista hacer esa salida.
1: Yo fui ayudista.
0: Ah, ayudista, sí, está bien.
1: A propósito de esto, hoy ayer también, yo creo que a través de las redes sociales hoy día se va a replicar. Yo no las valoro para nada, pero de repente esta cosa que hace un trending topic, como se llama, que tiene la televisión, en estos programas que buscan acercamiento con la gente y estos periodistas que tú lo ves y falta que estén inscritos ahí, porque en realidad hace rato que vienen haciendo el desplazamiento en territorio, pero llevan su opinión y su decisión ya preconcebida en los temas que van a hacer. Pero como llegó septiembre y viene no solo el aniversario patrio, sino que también el 11 de septiembre y todo aquello, un televidente, un señor que estaba ahí en una población, les dice al señor que está entrevistando, ¿por qué no se olvidan de Allende y de Pinochet? Dijo, los políticos deberían olvidarse de esto, ¿hasta cuándo siguen con el tema? Yo nací en los 90, y si los milicos tienen que salir a la calle, que salgan, yo no les tengo miedo. Dejen de torpedear todo lo que es agenda de seguridad. Estamos en el 2026, dijo. Chile necesita seguridad. Yo quiero seguridad. Yo quiero estar bien con mi familia. Quiero ir a la plaza a jugar. Y eso no le gustó al periodista que le entrevistaba y le dijo, ¿usted está seguro de lo que está diciendo? Pero los que estaban ahí al lado de él sacaban aplausos. Mira esa sencilla reflexión, y lo decíamos días atrás, ¿cuántos años más tendrán que pasar? Podemos mantener la diferencia, ¿no? Y me parece muy bien, es sano, es parte de la democracia. Pero sobre todo en este tiempo volvemos al mismo juego.
0: Bueno, estamos marcados por eso, Sergio, de alguna manera. No sé, yo creo que es muy difícil el cambio. La inercia que tiene uno en su formación, en su forma de ver la vida, de alguna manera tiene que hacerlo madurar un poquitito y generar algún tipo de encuentro. No sé, yo creo que septiembre tiene eso, pues, Sergio. Finalmente, y algunos amigos extranjeros me preguntaban, oye, nunca habíamos visto un país que celebrara tanto algo que no existió. ¿Cómo le digo yo? Pero, ¿qué es lo que celebran el 18 de septiembre? La primera Junta Nacional de Gobierno. De todas maneras, es como el inicio de la independencia. Le digo. Oye, pero nosotros, argentino era uno de ellos. Miren, si nosotros supimos que San Martín fue el que fue a ayudarle a consolidar la independencia. ¿No? Sí, pero eso es posterior. Sí, me dicen, pero tuvieron un desastre, el desastre Rancagua, y salieron todos arrancando. Entonces, ¿de qué independencia me hablan? Oye, le dije, no se pongan difícil porque no me hagas explicar las fiestas, por favor. Porque las fiestas no se explican, se viven y se disfrutan. Fíjate que también hay una visión crítica de todo eso. Pero nos acostumbramos ya, lo normalizamos y todo. Y hay un montón de otras cosas, Sergio, al revés. Que en vez de normalizarse y aplacarse, se incentivan en estos tiempos. Así que, bueno, finalmente ya. El 18 llega, Sergio.
1: Pero los argentinos no tienen mucho que hablar ahí porque ellos andan en la misma. Porque si vamos a la historia de Argentina, Una fecha importante es el 25 de mayo, hay canciones ahí al respecto, tiene que ver con la creación de la primera Junta de Gobierno. Pero también hay otra fecha que es el 11 de febrero de 1820, pero la independencia de Argentina también, otros dicen que es el 9 de julio de 1816 con el Congreso de Tucumán, ¿no? En las provincias ahí unidas, tú sabes de eso del, y conoces el Río de la Plata. Así que no vengan a dictar cátedra a los argentinos porque ellos celebran tres veces.
0: Oye, pero si ellos son así, pues tienen de a tres. Tres. No, la 9 de julio la conozco yo como la avenida más ancha del mundo. Ay, no. Pero es una fecha importante, ¿eh? No, ellos también celebran así. Pero no celebran como nosotros, Sergio, que es una cuestión muy especial y muy reconocidamente extraña para muchos. ¿Sabes la respuesta mía? Nosotros no tenemos carnaval, Sergio. Hay un montón de países que tienen carnaval, sí, que se dejan llevar por una fiesta interminable. Y conozco muchas ciudades de Sudamérica, Sergio, que tienen su carnaval. No será como el de Río, pero a la usanza de eso tienen una semana entregadas absolutamente a eso. Me tocó estar en el carnaval de Barranquilla ahí, en pleno Caribe colombiano, Sergio. Y por Dios que se baila, por Dios que se come, por Dios que se toma el de Antioquía, que es un aguardiente bien especial. No, la pasan muy bien durante toda esa semana. Nadie se acuerda de trabajar, Sergio. Así que le digo, déjenos tranquilitos para el 18 de septiembre, que es nuestro carnaval. Pero para que veas tú que nos creen un país sobrio, tranquilo, frío, al final del mundo, y que no tenemos como esa fuerza interior para celebrar carnaval y todo. Y el 18, ¿qué es lo que es, Sergio? Es eso, pues.
1: Como el del año pasado, que fue XL. Oye, yo podría decir que este es un programa serio, ¿no? Que no vamos a caer en esta tentación burda y barata de una noticia que estuvo ayer en todos los canales y que hoy día sigue, lo trae ahí el Mercurio y la Tercera. Pero lo quiero traer a colación, pero desde el punto de vista médico, con el nivel de locura y el nivel de fantasía, qué sé yo, que puede tener una persona, pero que no sé si es tan loco o no, o demasiado cuerdo, fresco, vivo, pero mirando la imagen y escuchándolo hablar tampoco da para eso. Y cómo se inserta una locura puntual sobre una cosa que es superior al fanatismo, al gusto, lo demás, en un mundo real que tiene sus reglas y sus normas. Y tiene que ver con este ciudadano, me gustaría que estuviese Roberto aquí como historiador, que fue fiscalizado en la Ruta 5 Norte en un vehículo que iba con una patente diplomática de la República Errante de Mérida. Y que él se identifica como Martín Carlos Adrián Lemurión. Y entonces los carabineros ahí, que no tienen por qué tener conocimientos de historia y nada más, y que la cosa diplomática está bien establecida, como no puede probar ni tampoco enseñar antecedentes del vehículo, lo llevan a la unidad policial y con sus técnicas y lo demás logran identificarlo, que es un chileno, que tiene nombre y apellido, que tiene 51 años de edad. Pero después, más allá de eso, que podría ser un loco más, nomás de los tantos que tenemos en Chile, empieza a dar conferencias de prensa y la prensa le sigue el cuento y aparecen especialistas, que es esos pseudo investigadores que lo saben todo porque se apoyan en Wikipedia y empiezan a hablar, qué sé yo, de la Atlántida perdida y le dan un poco de pantalla a un hombre que habla de el artículo 1 de la Constitución del Estado, que él tiene derecho a la autodeterminación. Entonces, ¿hasta dónde, Pepe, un nivel de locura? Pero no es un loco completo perdido, sino que es una locura puntual en medio de un mundo real.
0: Sergio, cuando a uno le enseñan psiquiatría, lo primero que le comentan es que los locos no aparentan serlo muchos. Hay algunos que lo llevan escondido y que faltan que se declare de alguna manera por algún estímulo. Las psicosis son así, y cuando hacíamos nuestras clases de psiquiatría hace muchos años en el Hospital del Salvador, había un personaje ahí que tú podías conversar todo el día con él y no detectabas que tuviera nada. Y la pregunta era, ¿por qué está este señor acá? Bueno, decían los profesores, ustedes tendrán que descubrirlo. Era una situación bien especial. a él le hacía sentido solo una historia que si tú no la detectabas, no ibas a entender de que estaba obviamente con sus juicios bastante alterados. Yo cuando lo escuché este señor en la televisión ayer, me dio exactamente la misma sensación, las explicaciones, la cantidad de información que reveló, su argumentación, todo parecía ser muy claro, muy preciso, pero no sabíamos de qué se trataba.
1: Claro.
0: Hasta que salió Juan, que había ido a hablar con el antiguo ex canciller y que le había comentado que era representante de una de un país, y la pregunta era, ¿pero ese país existe? Sí, existe convencionalmente, no corporativamente, porque uno tiene derecho a ser ciudadano de un país que uno inventa. Sergio, está muy mal de la cabeza. Le dieron mucha cobertura. Sergio, te voy a decir algo, riéndose de la periodísticamente, yo creo que no fue bueno hacerlo de esa manera. Ya, yo tengo un juicio
1: que,
0: ahí.
1: Que me parece muy acertado lo que tú dices, porque voy a ir a eso también. Porque así a primera vista, y yo creo que los carabineros también se dan cuenta, y sobre todo cuando hicieron el proceso de identificación biométrico y lo demás, que sabe que este tiene tal. O sea, primero no era noticia, y sabemos que hay mucha gente que debería estar internada, que la Constitución debería garantizar su atención en el sistema público de salud, pero sabemos que no existe capacidad, ¿no? Aquí no hay donde tratarlo. Pero ¿ese no es un atentado también a una persona enferma? Porque mira, tú te enfrentas, te ataca un loco, un desquiciado. Aquí teníamos varios en la calle, una mujer incluso voluminosa que agredía fuertemente a las personas. Y yo me decía de repente, no sé, pues si le pegan a mi hija que voy a comprar al centro, y yo como padre que la voy a defender y voy a golpear a esa mujer, voy a ser yo el preso, porque soy yo el cuerdo y la ley me castiga porque yo no puedo hacer un daño físico a una persona enajenada mentalmente. Entonces, aquí los medios de comunicación, ¿qué va a decir el Consejo Nacional de Televisión al respecto? ¿No estamos vulnerando los derechos de una persona que evidentemente está un poco trastocado?
0: ¿Qué es así, Sergio? Mira, para completarte la historia de este personaje del hospital psiquiátrico, si tú le preguntabas dónde había nacido, ahí venía el tema, pues. Se descubría todo. Yo nací en un submarino. No recuerdo bien si era alemán o norteamericano. Ah. Pero sí sé que mi padre era norteamericano y mi madre alemana. No sé cómo llegaron a conocerse y a procrearme. Pero yo nací arriba del submarino, por lo tanto no tengo nacionalidad. Y empezaba a darte todo un detalle. Si tú le preguntabas, te iba diciendo todas esas cosas. Entonces, cuando llegaba a eso, obviamente que los alumnos más antiguos te decían, oye, si te presentan a fulanito, pregúntale dónde nació, y vas a descubrir al tiro con la pregunta qué es lo que pasa en su mente. Pero el resto había un juicio moral relativamente mantenido, un relato relativamente mantenido. Yo cuando lo escuché me acordé tanto, Sergio, de ese personaje que conocí en mi inicio en mi formación como médico en la universidad, en la cátedra de psiquiatría. Y le di tanto sentido a eso porque lo que nos decían siempre los profes, no se rían de él. Mira, por eso saqué ahora el argumento. No se ríen, no se burlen, porque él tiene una patología. Es una persona que tiene una enfermedad. Y lo que nosotros estamos haciendo es una forma de presentarle a alguien para que después en la vida ustedes tengan la capacidad de recordarse de que existen estas personas. Bueno, después de casi 50 años, Sergio Salinas, me recordé de mis profesores cuando escuché la entrevista, Sergio. Así que bueno, y también me quedó la impresión de que no hay que reírse, no hay que hacer burla, Sergio, porque las preguntas eran para mofarse, tratando de que la respuesta fuera la peor de todas. Esa fue la entrevista que le hicieron. El periodista estaba intentando que le dijera cosas que fueran cada día más atractivas. Para hacerlas viral, se llama esto ahora, para que fueran al extranjero, porque estamos llenos de noticias de este tipo que circulan por todo el mundo y que hacen mofa de las personas, Sergio, y en eso sí que yo no estoy en absoluto de acuerdo.
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1: Este es el punto de encuentro en la Radio Quillota, edición para este miércoles 2 de septiembre. Parte final, no tiene que ver con nada religioso, salvo la frase aquella que decía que el que esté libre de pecado, que lance la primera piedra. Fíjate que los medios de comunicación, y digo formales e informales, porque en la radio hoy día se cambia por los podcasts y la televisión, por los streaming, y cada hay programas de televisión, incluso en set, pero que no son de la televisión abierta, los que ya no están allí hacen sus propias emisiones, en fin. Y abundan los acusadores sobre conductas reñidas con las buenas costumbres y muchos de ellos que rayan en los delitos. Así también hay protección de figuras o aquellos que llaman rostros que están muy lejos de ser un ejemplo no solo de buen comportamiento social, porque nos van a decir que somos antiguos, sino que de apego a la ley. Y el consumo de alcohol y drogas parece que ya no es tema, ¿eh? Pero sí si se utiliza para acusar al adversario desde la tribuna que le dan estos medios de comunicación. Y hay gente que tiene un título profesional, que tiene un buen pasar, que tiene buenos ingresos, que son figuras y que están metidos en todo este cuento. Y ahí están los Feito, los Solabarrieta, los Rodríguez, los Villota, los Saavedra, los Cañulef, los Fuensalida, los Cavada. Y entonces pueden hacer, estoy hablando solamente de hombres para que no me ataquen que estoy haciendo algo feminismo. Y entonces ellos tiran la primera piedra sin problema, Pepe.
0: Así es, tal cual, Sergio, ¿no? Si esta cuestión es así. Oye, me nombraste a Cavada, oye. Me aparece la historia esta del fin de semana respecto a su participación en un programa de televisión donde discutieron cuál era la enfermedad que tenía Sergio, si era fiebre, si era una disfonía, porque disfonía, y tú que eres hombre de radio sabes, que es la incapacidad de hablar por una inflamación de las cuerdas vocales en que no sale voz. Y yo escuché lo que se grabó y no me parecía para nada disfonía ni algo como de ese tipo. Más me parecía una disartria, que en términos médicos es la forma de nombrar cuando, y tiene que mucha importancia porque puede ser el inicio de un accidente cerebrovascular, pero en este caso se decía que era por alcohol. El hablar traposo, Sergio, disartria, o arrastrado, cuando una persona está con más alcohol en el cuerpo de lo habitual. Por lo tanto, fíjate que también esta defensa corporativa, la cosa porque fueron los medios chicos, periodistas, ninguno, se quiso matricular con este tema y lo sacaron de la transmisión diciendo que estaba con una gripe, con fiebre y que no podía hablar. Yo solamente te digo, por una cuestión de rigurosidad mía médica, y no lo voy a atacar, ni voy a hacer juicio de valor, ni nada, pero esa no era disfonía, era disartria, y es propia de cuando uno está, y a todos nos ha pasado que nos cuesta hablar bien cuando estamos con un poquitito de copete en el cuerpo, y que tampoco es malo, el problema es ir a trabajar o manejar con copete, vos, Sergio, ese es el problema.
1: Pero mira, es que se ha relativizado tanto, y hoy día, desde aquella encuesta nomás de las fiestas de fin de año pasado, donde un porcentaje peligrosamente mayoritario dice que hoy día no es problema beber y conducir y salir de fiesta, si lo único que le complica es que los pillen los carabineros y le suspendan la licencia. Y si causan algún accidente, no importa, para eso tienen seguro, y si, bueno, si producto del accidente fallece, tampoco. O sea, el problema es que ellos ven que no los pilla la policía porque les quitaría la licencia. Y hoy día el consumo de alcohol y el consumo de drogas, y cuando vemos aquí que hacen estas fiscalizaciones, no solo en los terminales de buses, sino que en el trayecto, y entonces encuentran y sale el carabinero pasajero, lamento decirle que tendrán que descender del bus porque hemos hecho una revisión y el conductor ha dado positivo a drogas y cosas así. Y en este otro caso, cuando uno ve en nuestro ámbito, oye, muchachos que se perdieron una carrera prometedora precisamente por la fiesta, por prolongar el cuento, y llegaban así con un poco de alcohol, y para ellos no hubo segundas oportunidades, como hay muchos hoy día que van a estos programas de conversación donde les pagan, me imagino, algún billete, donde tienen que llorar y contar alguna pena también, como el yo que fui curado, que sé, y ahora vi la luz y vengo a predicar. O sea, esos cuentos hoy día lamentablemente se han normalizado demasiado. Yo conozco de cerca en algunos casos por lo que hace efectivamente el alcohol y las drogas en una persona y en nuestro ambiente. Entonces no vengan hoy día a defender aquello y además abusar, Pepe, primero de un privilegio que es estar como líder de opinión, llegar a ese nivel de un comunicador social. Y tampoco decir que sirve de experiencia, que yo que llegué al suelo, que me gastaba un millón diario, que me iba de farra con mis amigos, en fin, algunos de ellos, de los que te nombré, uno de ellos está fallecido incluso. Entonces, mira este juicio donde en una minera se despidió a un trabajador porque ellos llegan y le hacen allí los controles y dio positivo a alcohol. Y entonces él denunció ante las autoridades de la Inspección del Trabajo un despido arbitrario y apeló a la Corte de Apelaciones, y la Corte Suprema finalmente le dio la razón y decidió que había sido un despido injustificado porque el abogado defensor logró probar que no había pasado nada. O sea, él no ocasionó ningún daño, ninguna pérdida, y que en su contrato, en su relación directa, en ninguna parte dice que él no podría haber, qué sé yo, tener algún poco de hálito alcohólico y cosas así. Entonces, esos casos que tienen mucha difusión nos van dejando un poco así permeando esta cosa que no necesariamente son buenas costumbres, sino que son delitos.
0: Oye, Sergio, y en el programa de ayer tú dejaste muy en claro la situación del chileno ejecutivo de empresa arriba de un avión, que es exactamente la disarte, a propósito de lo que yo te decía recién, la forma de hablar y todo, uno lo identifica claramente, además la desinhibición y todo eso. Obvio que se tiene que haber arrepentido muchísimo porque está en una situación bien difícil, pero ahí nadie ha alegado, Sergio, y la justicia brasileña lo dejó súper claro, ¿no es cierto?, que no tenía por qué tener un eximente por estar bajo el efecto del alcohol. Estaba en sus cabales, con su juicio moral, y sabía lo que estaba haciendo, sí, ¿no es cierto? Así que no me venga a decir que está con copete, que le va a hacer un atenuante de lo que le va a pasar.
1: Fíjate que ahí
0: me estaba acordando en eso, pues, sí, de lo de ayer, Sergio.
1: Le fue mal al abogado defensor, porque aquí utilizan eso, así como el arraigo familiar y lo demás. Aquí el alcohol desinhibe, entonces dice... los niños y los curados dicen la verdad, ¿no? Es una frase que he escuchado muchas veces. Y entonces la jueza le dio vuelta y le dijo que efectivamente el acusado parece despreciar a la población brasileña. Entonces, él siente eso, pues. Él con copete dijo lo que sentía.
0: Oye, lo dijo clarito, ¿ah? ¿Eh?
1: Sí,
0: clarito.
1: Sí,
0: con un poco de disarte así a propósito de los términos médicos, pero... Bueno, ahí está, pues. Los gastos son grandes, hay que arrendarle departamento mientras llegue el juicio, puede llegar hasta 14 años, oye, y una persona que perdió su empleo también, porque no sé si irá a reclamar a la Corte Suprema el tema, porque la empresa donde trabajaba rápidamente lo desvinculó, Sergio.
1: Pero mira, a él uno podría decir... y vamos a hacer la típica defensa de los bandidos y lo demás, es que es culpa de la sociedad chilena finalmente. ¿Sabes por qué? Porque se acostumbró a hacer eso y aquí en Chile no le pasaba nada, porque hizo espectáculo en el Hotel W, además se creía de una clase distinta. Él tenía varios actuaciones de ese tipo y nunca le pasó nada. Entonces allá con alcohol, no sé, alguna cosa, y dio show en el salón VIP del aeropuerto, después en el avión, pero se metió en temas raciales y homofóbicos. Entonces, allá le fue mal.
0: Oye, Sergio, y futbolero yo, como siempre, es como los chileritos que piensan que jugando bien en el Nacional, aquí y allá, que hacen todas las cosas bonitas, van a ir al Maracaná y van a hacer lo mismo. No, pues, jugar en Brasil es totalmente distinto y actuar en Brasil es totalmente distinto en esto. El racismo en Brasil, bueno, ha sido un logro de la población de color en Brasil muy importante y lo protegen, y es de unidad nacional eso. Ellos tienen una postura absolutamente de intolerables a cualquier acto de quien provenga que afecte ese tipo de diversidad, Sergio.
1: Bueno, que tengas una buena jornada. Hoy día habrá actividad en no solo en los tribunales, con este caso Ámsterdam, que está salpicando no solo a la gente de la televisión, sino que también a algunos parlamentarios. Nos vemos mañana.
0: Nos vemos mañana. Saludos a toda la audiencia. Gracias por estar con nosotros.
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0: Hola, hola, hola, ¿qué tal? ¿Cómo le va? Buenos días, bienvenidos, bienvenidas. Comienza Abriendo Sentidos en esta jornada de día miércoles 2 de septiembre. Miércoles 2 de septiembre. Arrancamos con muchas ganas, con muchos deseos, este segundo día del mes de la patria. Saludando a Moisés. Moisés es el santoral del día de hoy. Un primo que ya no está en este mundo, de nombre Moisés, un saludo al cielo para él. Y para todos quienes llevan ese nombre, por supuesto, enviamos desde acá, desde Abriendo Sentidos. Saludemos a quien nos acompaña, ahí está ahí siempre entregando la información, entregando la música, en la selección musical, don Cristian Moisés Peña. ¿Cómo está usted? Buenos días.
1: Hola, Juan Carlos, ¿bien? ¿Cómo estás tú?
0: Bien, bien, acá.
1: Saludos a los amigos que nos escuchan. Tengo entendido que Moisés significa salvado de las aguas, me parece. El significado del nombre.
0: Del nombre.
1: Salvado de las aguas.
0: Mire, ¿eh?
1: Así que a todos los Moisés que están ahí en la sintonía, un abrazo. Bonito nombre.
0: Bonito nombre.
1: Nombre bíblico.
0: Sí, señor.
1: Así nombre que, bíblico.
0: Moisés.
1: Moisés Villarroel. Al tiene el fútbol.
0: Moisés, ¿eh? Villarroel, sí. El tío Moisés ahora el le tío. Dicen los
1: ¿Está
0: chicos.
1: Jugando el hijo ahora?
0: Los dos.
1: Ah, no sabía.
0: Son dos hermanos, sí, po.
1: Ah, mira, no sabía.
0: Son dos hermanos. Los dos están en el primer equipo Wander.
1: Ay, ay, ay.
0: Hay uno que juega más que otro, sí.
1: O sea,
0: me refiero a que juega más minutos. No
1: el,
0: que
1: tema, el tema de conversación en la familia de ser el...
0: imagínese. Yo creo que ambos van a ir a Madrid. No sé si los dos por edad pueden ir. No lo recuerdo.
1: ¿Que juegan ahora en el 18?
0: El 19.
1: El 19 de
0: la mañana.
1: En el Santiago Bernabéu.
0: 7:30 de la mañana. Agotadas las entradas para los wanderinos. No sé de dónde sacan plata, pero van a ir.
1: Hablaban de que si... Porque en su momento el partido se juega acá en Chile, en el Playencha.
0: O sea, nunca estuvo oficialmente que se jugara acá.
1: Pero era una... Era como obvio que se jugaba acá.
0: Claro, digamos, porque los otros partidos se habían jugado acá, en el Sudamérica, digamos.
1: Sí. Ya, pero después cambiaron el partido para que hiciera de local Real Madrid.
0: Exactamente.
1: Entonces algunos decían, para los chicos, ¿qué es lo que era más atrayente, digamos, o más motivador para ellos? Yo creo que era jugar allá en España, ¿no? ¿Cierto? Porque tú podrías decir, claro, estoy con mi gente, con mi familia.
0: Pero la experiencia que van a sumar.
1: ¿Y si ganan?
0: Impagable.
1: A los Rocky. Cuando Rocky le dijo a Iván Drago, le dijo, vamos a pelear, pero vamos a pelear en Rusia. Allá vamos a pelear, le dijo Rocky. Y todo el ejemplo, está loco Rocky, pero ¿cómo
0: se va a ir a entregar?
1: ¿Cómo voy a ir a jugar a Rusia? De ahora, no. Así que esperamos que a los guanderinos les vaya muy bien.
0: Oigan, en Valparaíso está todo pasando con el fútbol. Los juveniles van a jugar esta final intercontinental. El primer equipo está ahí en el primer lugar junto a Cobreloa. Juegan el viernes acá. Fíjense que una línea de buses colocó buses gratis para traer a los hinchas de Valparaíso.
1: 20 buses creo que puso.
0: Gratis.
1: ¿Quién don... ¿Cómo se llamaba?
0: ¿Don Reinaldo?
1: ¿Eh?
0: No sé si una línea de la cual es dueño él. Yo creo que sí, po. Pero son 20 buses que van a traer hinchas gratuitamente desde Valparaíso a Quillota el día viernes. Juegan a las 6 de la tarde. 5.000 personas el aforo.
1: Mira, eso es lo que respecta al deporte. Y Juan Carlos está yéndonos a otro tema. Hay toda una preocupación por la detención del indio Juan.
0: Lo que contábamos ayer, po.
1: Lo que contábamos ayer, que sí, tiene po. Todo planificado para asesinar al alcalde White,
0: Christopher White. Las escuchas telefónicas sí daban cuenta de esa... planificación que se tenía para asesinar al alcalde White.
1: No, y eso también despierta un poco y pone en atención a lo que está sucediendo con el crimen organizado acá en nuestro país y que cualquier alcalde podría ser también
0: sí, pues, blanco
1: víctima
0: de claro.
1: De estos temas que preocupan como a los alcaldes, preocupa a la comunidad, digamos, del lugar y también preocupa a todos, porque
0: a
1: al todo. Final esto es.
0: Exacto.
1: Se escapa ayer, un poco la mano.
0: ¿Eh? Ayer tengo entendido que incluso el alcalde White tuvo que ser trasladado hasta una unidad de emergencia, un hospital, sí. Un centro asistencial, porque se sintió mal. O sea, imagínate que te digan desde el gobierno, oiga, cuidado, que parece que lo quieren matar. Es duro, fuerte, potente.
1: Fuerte, fuerte. Bueno. Eso la. Bueno, y estamos viviendo septiembre, pues, Juan Carlos.
0: Así es.
1: Va a haber
0: las cuecas. Y las tonadas.
1: ¿Va a haber alguna competencia de empanada aquí en la zona? ¿No? ¿No sabe?
0: En Limache hay una.
1: ¿Hay una en Limache?
0: Sí. Pero hacen todos los años.
1: Ya, ¿y cuándo?
0: Me parece que termina el 17.
1: Ya.
0: 17 del día. Ya apareció el programa oficial de la celebración de la fiesta de la chilenidad en Limache, que es una de las más grandes de la región interior.
1: ¿Y esa parte cuándo? ¿El 16?
0: Como el 16, claro. El día lunes fue la, se hizo la bandera ahí en el mástil que está frente al puente.
1: ¿Ya?
0: Que es como el inicio del mes de la patria, digamos.
1: Es como el vamos.
0: Claro, y por ayer ya se oficializó el programa de celebraciones, porque había dudas. Recuerde que se tuvo que hacer una nueva licitación para el tema. Se dice que 80 millones de pesos se pagaron ahora, me parece, por la licitación, y ya está todo andando para vivir nuevamente la fiesta de la chilenidad en el estadio. Entre los números que me acuerdo, la gran sonora de Tommy Rey estaría.
1: Ya, sí.
0: Y hay varios números de grupos de jóvenes que son más de la juventud, digamos.
1: Sí, no, que van a ser parte de la fiesta que se va a estar viviendo.
0: Exactamente.
1: En Lima, sí. Así que, y escuché en la mañana que tenía razón usted, pero parece que el 17 no está cerrado 100%.
0: No. Pasó, incluso ahora ya pasó a la otra instancia.
1: Así que a esperar nomás.
0: A esperar nomás. Yo creo que va bien, va avanzando el 17 festivo.
1: ¿Se ha hablado algo, si se va a hacer algo acá en la empresa o no? ¿Los compañeros de trabajo han dicho algo?
0: No, a mí no me han dicho nada.
1: ¿No?
0: Ayer parece que había
1: reunión. ¿Los jefes, nada, ninguna cosa manifestado con alguna cosa, nada?
0: Siempre eso sale como a última hora.
1: ¿Sí?
0: Sí.
1: Porque yo me anoto, ¿ah?
0: Sí.
1: Yo me anoto.
0: Como para hacer
1: para
0: prepararlo, dice usted.
1: Bueno, sí, también. Sí. Para el 16. Ya, pongamos fecha. El 16.
0: El 16,
1: no. Es miércoles. Sí, porque ya el 17 parte mi agenda.
0: Ahí hay que ver qué pasa con la publicación del diario El Observador esa semana. Porque
1: tiene toda la razón.
0: Si el 17 es fiesta, va a tener que salir el 16.
1: Tiene toda la razón. Pues está por ver.
0: Va a ser una semana cortita. Esa semana no hay fútbol, además.
1: Es que estamos todos concentrados en pasarlo bien, ¿no?
0: El campeonato se para como un mes, el de la primera A y el de la primera B.
1: No quiero hablar.
0: Se juega la Copa Chile.
1: No quiero hablar de fútbol, Juan Carlos. Hablemos de básquetbol mejor.
0: Que no fue mal en el básquetbol también, perdió la selección chilena.
1: Pues,
0: y complicó su paso al Mundial.
1: Ya comenzamos esta mañana de día miércoles.
0: Miércoles 2 de septiembre, saludando a Moisés acá en Abriendo Sentidos.

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1: Son las 9 de la mañana con 10 minutos. Revisamos el informe del tiempo para nuestra provincia de Quillota, que nos presenta para hoy miércoles 2 de septiembre. Cielos con nubosidad parcial en la mañana, una mínima de 6 grados se registró en nuestra zona, para alcanzar una máxima de 21 grados con nubosidad parcial también por la tarde. En tanto que el día jueves, mañana, tendremos nubosidad parcial por la mañana, mínima de 6 grados, despejado por la tarde y una máxima de 21 grados. Y el viernes, los termómetros amanecerán un poco más abajo porque tendremos 4 de mínima con cielos despejados y una máxima de 22 grados por la tarde del día jueves. El informe entonces para nuestra provincia de Quillota. ¿Qué pasa con la zona costera, el litoral central de la región de Valparaíso, Cristian Peña?
2: Estoy peleando acá con el internet. No tengo la información todavía. Si tú la tienes, puedes adelantar lo de Santiago mientras yo soluciono acá el tema.
1: Perfecto, vamos a Santiago entonces, que nos presenta nubosidad parcial por la mañana. Una mínima de 8 grados se registró hoy en la capital, para alcanzar en la tarde 22 grados de máxima con nubosidad parcial variando a nublado. Esto es Santiago Centro. Recordemos que Santiago, la región metropolitana, tiene distintos climas y distintas temperaturas también debido a su su extensidad. El día jueves amaneceremos con nubosidad parcial, 8 de mínima, 20 de máxima, cielos despejados por la tarde en la capital. Y el viernes estará todo el día despejado en Santiago Centro, con una mínima de 5 y una máxima de 22 grados. Esa es la condición climática para Santiago Centro, hoy y los próximos dos días, de acuerdo al informe de la Dirección Meteorológica de Chile.
2: Ahora sí.
1: Vamos con el litoral central, zona costera de la región de Valparaíso.
2: Viña del Mar, la mínima fue de 7 grados, la máxima será de 20. Nubosidad parcial para este día miércoles. Valparaíso también tendrá el día con sol. 8 de mínima para el puerto, máxima de 19 grados. Y nos vamos a Papudo, Zapallar, Maitencillo, todo ese litoral central hermoso que tenemos acá en nuestra región. Porque la mínima fue de 9 grados, la máxima llegará hasta los 18 grados. Nubosidad parcial también se pronostica para el litoral. Así que sol estará presente, lo hemos dicho durante estos días, que al parecer lo que se pronostica para la semana van a ser días con nubosidad parcial en su, a modo general, digamos, con temperaturas que irán como mínima 8 a 7 grados y la máxima incluso podrían llegar hasta los 20. Así que vamos a tener una temperatura muy, pero muy primaveral, muy agradable. Llegó septiembre y llegó el sol para quedarse por lo menos durante esta semana. Eso es lo que respecta al tiempo, Juan Carlos Reyes.
1: Perfecto. Vamos con la música, seguimos.
2: Canciones.
1: En este Abriendo Sentido, claro, son las 9:13 ya, 9:13, con información, por supuesto, a la vuelta de las efemérides. Vamos a tener también los indicadores económicos, en fin, todo lo que le entregamos a diario acá en Abriendo Sentidos.

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1: Son las 9:17 ya, para usted que aún está en casa, a lo mejor tiene que salir a trabajar. Bueno, le recordamos la hora acá en Abriendo Sentidos. El dólar comienza hoy la jornada con un valor de 936 pesos y 86 centavos. ¿Qué pasa con el euro? Que se eleva hasta los 1.085 pesos y 59 centavos. La unidad de fomento, en tanto, para hoy tiene un valor de 40.876 pesos y 41 centavos. Y la unidad tributaria mensual para todo este mes de septiembre tiene un valor de 71.721 pesos. Esos son los indicadores económicos que nos entrega el Banco Central para que usted tenga ahí información económica también a través de nuestro programa.

0: Bueno, esa música nos lleva a recorrer la historia de nuestro país cada mañana, como lo hacemos a través de este libro, Efemérides Nacionales Comentadas, escrito por Florior Pérez y que en su momento fue impreso por la empresa ZigZag. ¿Qué pasó un 2 de septiembre de 1814? Tras la batalla de Tres Acequias, O'Higgins y Carrera se informan del avance de las tropas realistas de Mariano Osorio hacia la capital. Y ante la presencia del enemigo común, Bernardo O'Higgins dispone las armas. Depone las armas. Reconoce a José Miguel Carrera la condición de general en jefe, bajo cuyo mando él y su tropa se reincorporan al ejército. Ahí está entonces qué sucedió un 2 de septiembre a través de la historia de nuestro país. Usted, Cristian Peña, nos tiene que contar qué se celebra un día como hoy.
1: Sí, destacamos una efeméride, tengo yo acá. Día Global de la Adquisición de Talento.
0: ¿Ya?
1: Muchos se preguntarán,
0: ¿cómo se puede explicar eso? ¿Cómo se puede adquirir el talento?
1: Bueno, el talento muchas veces uno lo entiende por el lado más artístico. Pero
0: exactamente.
1: Pero acá lo dan a entender como eso que tenemos cada uno y que puede ser en favor a nuestro trabajo o al lugar donde nos desempeñamos, digamos.
0: El talento propio.
1: El talento propio que ayuda de repente a conseguir alguna estrategia, algún objetivo. Y que acá, por lo menos, tratan de enfocarse en eso para poder tomar quizá, por ejemplo, en las ferias de empleo, muchas veces utilizan este método para aquellas personas que andan buscando trabajo, ven cuáles son las aptitudes, las cualidades y los talentos que tienen las personas para ciertos tipos de trabajo.
0: Ahora le llaman las expertise.
1: Expertise, exactamente. Primero, te voy a contar y a los amigos que nos escuchan que el primer miércoles de septiembre se recuerda esta efeméride, el Día Global de Adquisición de Talento. En un mundo que evoluciona rápidamente, la gestión del talento se ha convertido en una piedra angular para el éxito de las organizaciones. Cada año, el Día Global de Adquisición de Talento celebra la importancia de identificar, atraer y retener a los mejores talentos en todas las industrias. Este evento global, que reúne a profesionales de recursos humanos, líderes empresariales y expertos en reclutamiento, ha ganado popularidad y reconocimiento a nivel mundial. La búsqueda de talento humano por parte de profesionales o empresas especializadas constituye una estrategia integral utilizada por las organizaciones para cubrir cargos o puestos vacantes requeridos que contribuyan al cumplimiento de su misión y visión, así como incrementar los niveles de productividad. ¿En qué consiste la adquisición de talento? Es el proceso mediante el cual se captan trabajadores cualificados que son requeridos por las organizaciones. Constituye una estrategia de identificación y captación de empleados potenciales que contribuyan al logro de los objetivos de una empresa. Esta labor es llevada a cabo por profesionales de recursos humanos, reclutadores, captadores, consultores de talentos, directores de contratación. Ellos tienen como principal objetivo encontrar a la persona adecuada para ejercer un cargo o desempeñar un trabajo con funciones específicas. Así que hoy destacamos el Día Global de Adquisición de Talento y que muchas veces, muchos lo tienen escondido, no lo dan, no se muestran. Y eso puede ayudar mucho en el trabajo en el cual desempeñan, porque puede incluso hasta poder, que en la empresa lo asciendan a algún cargo.
0: Claro.
1: Oye, pero esta persona es habilidosa para tal. Oye, pero ¿por qué no nos dijiste? ¿Por qué no?
0: Y a veces la misma persona no se da cuenta que tiene esos talentos.
1: También, pues, sucede también eso. Claro. Hay otros que le dicen.
0: Claro.
1: Oye, pero
0: tú soy bueno para esto, ¿por qué no te dedicas a esto?
1: Exacto. ¿Por qué no pides que te cambien de área? Tú andarías mucho mejor acá que aquí. Te estás perdiendo acá,
0: Sí. Sí. Así no, es que acá gano más plata, dice. Entonces ahí se queda.
1: Ah, no, quédate ahí entonces. Así que eso es lo que respecta a efeméride, Juan Cal.
0: Canciones, buena conversación, información. 9:22.

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17 minutos nos separan de las 10 de la mañana en Abriendo Sentidos, acá en el 101.5 del Dial FM, la radio Quillota que le acompaña durante toda la jornada. Hasta pasadito las 2 y media estamos acá, o cerquita de las 2 y media estamos junto a ustedes. Bueno, vamos con informaciones, por supuesto, que tienen que ver con el ámbito policial. Más bien con lo que ocurrió en Nepal. Fíjese que se elevó la cantidad de fallecidos. Bueno, lo dijimos

su momento, se acuerda cuando se comenzó a hablar de 100 muertos, 100 fallecidos, y nosotros decíamos, eso va a aumentar porque las imágenes que llegaban eran dantescas. Bueno, las cifras fallecidos por la avalancha de lodo que azotó Nepal, esto ocurrió, recordemos, el pasado 26 de agosto, aumentó a 1.118 personas, así lo informó hoy miércoles la policía del país asiático. El nuevo balance señala que otras 4.858 personas continúan desaparecidas, mientras siguen las operaciones de búsqueda y rescate en las zonas afectadas. La actualización se conoce un día después de que Nepal y China cifraran en alrededor de 1.000 los fallecidos por la catástrofe. La emergencia se originó tras el repentino colapso de un glaciar y un deslizamiento en el Himalaya, cerca de las fronteras entre Nepal y China, que desencadenaron una violenta crecida con agua, lodo y rocas. El desastre arrasó comunidades y provocó daños en viviendas, carreteras, puentes y centrales hidroeléctricas. Las labores de emergencia se han concentrado especialmente en el distrito de Rasuwa y otras áreas del norte nepalí. Más de 21.000 efectivos de las fuerzas de seguridad fueron desplegadas en los sectores afectados, mientras el ejército nepalí informó que más de 11.800 personas habían sido evacuadas durante las primeras jornadas de la emergencia. Entre quienes permanecen sin localizar hay ciudadanos de numerosos países. De acuerdo con un balance divulgado el pasado lunes, al menos 590 extranjeros seguían desaparecidos en Nepal. La catástrofe también alcanzó sectores de la región china de Xizang, donde las autoridades desplegaron personal y maquinaria para recuperar la conectividad con el paso fronterizo de Guirong. En Chile, la Cancillería expresó su solidaridad con Nepal y China y señaló que monitorea la situación de los ciudadanos chilenos en la zona a través de la embajada en India. Hasta el momento no se ha conocido si hay chilenos involucrados en esta catástrofe, pero las imágenes que han aparecido ahora, se ve cómo los rescatistas buscan en medio del barro, del lodo y las rocas posibilidad de encontrar cuerpos. Es realmente dramática la imagen, porque son cuerpos, muchos de ellos, que están destrozados producto de la fuerza del agua y todo lo que arrastró en ese momento el agua para hacer desaparecer varios kilómetros de donde había casas, viviendas y una situación que ha traído como consecuencia, decíamos, que hasta el momento se haya contabilizado a 1.118 muertos ya oficialmente. Seguramente esta cifra va a seguir aumentando porque hay cerca de 5.000 desaparecidos. La mayoría de ellos, no me cabe duda, que están lamentablemente ya también fallecidos. Esperemos entonces cómo se va desarrollando esto con el paso de los días, pero es muy, muy lamentable lo ocurrido el pasado 26 de agosto en la frontera entre Nepal y China. Son las 9:47, 13 minutos, nos separan de las 10 de la mañana. Seguimos abriendo sentidos.

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10:05 de la mañana, 10:05, me retaron, Cristian Peña. Estaba comadreando, me dice, ahora viene apurado. Mire. Yo lo voy a acusar que no vino ayer. Cambió el día sin avisarle a nadie. ¿Ve? Todo se paga en esta vida, todo. Todo. Oigan, May, siguen colocando rejas, siguen tratando de evitar el comercio irregular en el centro de la capital. Esta mañana nuevamente se sacaron toldos azules, se sacaron algunos comerciantes en el sector del barrio Meix y se instalaron rejas para evitar que se transite por ese lugar de forma tan, tan fácil y que se puedan instalar justamente estos comerciantes irregulares en ese sector. Así que ya esta mañana, desde tempranito, se estaba trabajando allí en ese sector para evitar, por supuesto, esta situación que se está dando con el barrio May. Y en otra información, la tramitación del proyecto Sala Cuna Universal en el Senado fue suspendida ayer martes, luego que las intervenciones de los parlamentarios, principalmente oficialistas, fueran interrumpidas por manifestaciones de desaprobación desde las tribunas. La presidenta de la Cámara Alta, la senadora Paulina Núñez, decidió suspender la discusión después de que la intervención del parlamentario Enrique Lee fue suspendida por varios minutos debido al griterío que había en el lugar. Núñez pidió directamente a las personas que estaban en las tribunas que guardaran silencio, pero sin éxito, por lo que decidió cerrar el debate y pasar de inmediato al otro proyecto en tabla con discusión inmediata, que es para el pago de un bono extraordinario de apoyo a la niñez que se espera pese a la Cámara Baja, pueda pagarse antes de las fiestas patrias. De esta forma, la tramitación del proyecto de Sala Cuna quedó fijado para el próximo martes y la presidenta del Senado tomó la decisión de que ese día no se permitirá público en las tribunas, lo que debe ser ratificado el jueves en reunión de comités. Por su parte, el senador Rodolfo Carter señaló que pedirá en la próxima reunión de comités que se transparente quién invitó a las personas que protestaron desde la galería contra los parlamentarios oficialistas. El senador Daniel Núñez, en tanto, dijo que él invitó a algunas dirigentes de la región de Coquimbo y están en todo su derecho de manifestarse, aunque a otros no les guste o se molesten por esta expresión democrática de manifestarse en la tribuna. Resumen, se postergó la discusión sobre Sala Cuna hasta el próximo martes, donde se supone que va a ser a puertas, o sea, sin público en las graderías. Un partido a puerta cerrado, por decirlo de alguna manera, futbolera. Son las 10:08. Volvemos con buena música. Estamos abriendo sentidos en esta jornada de día miércoles.

0: Son las 10 de la mañana con 16 minutos, abriendo sentido, jornada día miércoles. Y como cada día de esta semana está con nosotros el alcalde de Quillota, Luis Mella. ¿Qué tal, alcalde? ¿Cómo le va? Buenos días.
1: Hola, Juan Carlos, ¿cómo está? Muy buenos días. Buenos días a todos los oyentes de Radio Quillota. Muy bien, contento con el triunfo de San Luis.
0: Sí, por supuesto.
1: Triunfazo el sábado.
0: Contento porque la Expo va a tener televisión.
1: Contento porque la Expo va a tener televisión. Vamos a poder conversarlo extensamente en este
0: y lugar. Vamos a aclarar algunas dudas que existen
1: a
0: en la comunidad
1: también.
0: A mí me
1: interesa, Juan Carlos, aclarar dudas porque uno ve en las redes muchas cosas que se apartan absolutamente de la realidad en qué consiste este contrato. Así que aquí lo vamos a conversar también.
0: Perfecto. Comencemos, alcalde, por el Centro de Atención Geriátrica Ex Hospital San Martín, que el proyecto ya está en trámite, lo hemos dicho, y fue reingresado al GORE en Valparaíso el pasado 1 de septiembre. ¿No está detenido? Cuéntenos un poquito cómo va el proceso.
1: Claro, esto es bueno aclararlo y decirlo una vez más. Nunca ha estado detenido, se ha ingresado. Esta es la tercera vez que lo ingresamos.
0: Lo explicamos la semana pasada.
1: Claro, ¿por qué se lo explicamos largamente. Como es un proyecto innovador, es un proyecto que hay que encauzarlo en una fórmula de aprobación técnica que no es fácil. No es fácil porque hay un tema que es lógico, ¿no? Que los proyectos de salud tienen que tener pertinencia con lo que dice el ministerio. Pero si tú le presentas algo que nunca se ha hecho y no está dentro de las políticas del ministerio porque es nuevo, ¿cómo lo encauzas? Con esto quiero resumir por qué es complejo el tema. Y yo veo voluntad en todas las partes, en el gobernador, en los CORE, en nuestros CORE, en la ministra de salud. Yo siento que a todos les encanta el proyecto. Entre paréntesis, el viernes tuve la oportunidad de presentarlo en un seminario en La Granja, en Santiago.
0: Lo vi en video.
1: Sí. Junto con las dos ex ministras de salud. Y te digo, la recepción de la gente es impresionante.
0: Llamativo.
1: O sea, me aplaudieron como 3 o 4 veces, no a mí, sino que al proyecto, lo que hemos hecho. Porque a veces, cuando uno está todos los días con el tema, quizás no valora todo lo que se ha hecho. Pero
0: y era gente que no es quillotana, o sea, no, gente que no conoce.
1: No, solo quillotana, claro, no salvo conoce. Ignacio, que me acompañaba, y Seba, el fotógrafo. Los demás eran todos de Santiago, de La Granja y de los alrededores. Y como que sintonizaba con lo que ellos pensaban, ¿no es cierto? Yo creo que de eso brota el aplauso instantáneo. O sea, cuando uno le dice, queremos acortar la brecha de nuestros adultos mayores que les cuesta obtener una ambulancia, les cuesta obtener una cama para que lo hospitalicen, ahí uno se da cuenta de que esto es sentido en todo Chile. Y eso es lo que la ministra captó muy bien. Y por eso tengo tanta fe que esto va a resultar. Hoy en la tarde viene el gobernador regional, voy a aprovechar de conversar con él, de pedirle una reunión tecnopolítica, técnico, porque los técnicos tienen que dar RS, política en relación con él, los CORE que tienen que aprobar. Así que tengo mucha fe que esto va a salir, vamos a perseverar en esto, y la noticia de hoy es que ya fue reingresado y que ahora nos sometemos a las evaluaciones correspondientes.
0: Pero es un proyecto que coloca a Quillota a la vanguardia absolutamente a nivel nacional.
1: Exactamente, y a la vanguardia de nuevas leyes. En junio se aprobó una nueva ley en relación con los derechos de los adultos mayores. Toca un tema que evidentemente en Chile estamos en deuda, que es cómo se mejora la calidad de vida de los adultos mayores. Y además, en un escenario que todos conocemos, que no es novedad, de un aumento progresivo del número de adultos mayores en relación a la población general. Ya estamos hablando en Quillota,
0: en una zona, claro, cerca que incluso del 20%, ese porcentaje es mayor.
1: Claro, porque la quinta región es la región que tiene más adultos mayores. Y Quillota es una de las comunas que tiene muchos adultos mayores. Quillota es una de las comunas que tiene mejor expectativa de vida al nacer. Es decir, ¿cuánto puede durar una persona? En Quillota ya superamos los 80 años, casi 81, 82 para las mujeres, 76, 77 para los hombres. Entonces, es un temazo este. Es un tema en el cual la autoridad política y la autoridad técnica tienen que conversar y tienen que adelantarse los hechos. Ya estamos atrasados. Hacemos esfuerzos tremendos desde la casa de acogida, desde el SAR, desde lo que tiene la atención primaria, coordinamos con salud, pero sabemos todos que hace falta un centro como el que estamos proponiendo, que le va a dar mejores condiciones a la gente. No podemos prometer que todo el mundo va a ser atendido y todo rápido, no, porque sabemos cómo funciona el sistema y fundamentalmente por la alta demanda. ¿Ah? Yo puedo tener 50 camas, pero si necesito 150, van a haber 100. El problema es que hoy día a lo mejor necesito 150 y aparte de los hospitales tengo 0. Ahí se ve la diferencia entre lo que estamos proponiendo y lo que podemos obtener en el futuro. Y se lo decía la ministra, esto puede imitarse y hacerse también en otras regiones de Chile, donde se están construyendo hospitales nuevos y donde quizás un centro integral del adulto mayor como el que proponemos puede ser una gran solución. Y aclarar que esto no es de ninguna manera competencia con el maravilloso trabajo que hace La Paz de la Tarde en Limache. Porque también salía de repente, oye, pero si está La Paz de la Tarde. La Paz de la Tarde tiene un enfoque rehabilitador. Hacen un trabajo maravilloso. Aprovecho públicamente de felicitar a todo el equipo de La Paz de la Tarde de Limache. Escucho de la gente los mejores comentarios. Veo los mejores resultados. Igual faltan más camas, falta más atención. Pero esto no es lo mismo que La Paz de la Tarde. Este es un tema integral que aborda temáticas de medicina general del adulto mayor, hospitalización y final de la vida. Final de vida en Chile no se está abordando hasta ahora, Juan Carlos.
0: ¿Limache más bien está dedicado al tema traumatológico?
1: Claro, es que es rehabilitación en general.
0: Yeah.
1: Y hacen un trabajo extraordinario, tienen buenos kinesiólogos, fonoaudiólogos, terapeutas. Entonces, muchas veces cuando hay una persona que fue hospitalizada, buscan cupo en La Paz de la Tarde y en vez de irse a la casa, que a veces se van a una cama, se transforman en postrados y el postrado va a demandar la urgencia, se va a complicar varias veces, van a La Paz de la Tarde, lo tienen un tiempo y vuelven no en una cama, sino que vuelven caminando. Eso es maravilloso. Parte de eso, una parte mínima, también se puede hacer en nuestro centro, pero el fuerte nuestro va a ser urgencia del adulto mayor, medicina general del adulto mayor, buen morir, y rehabilitación kinésica para los que están dentro de este contexto.
0: Para quienes a lo mejor no nos escucharon el miércoles pasado, ¿cuáles son los próximos pasos del proyecto?
1: Bueno, ahora necesitamos que el equipo técnico del gobierno regional lo revise y obtener el famoso, conocido y anhelado RS, que significa yo recomiendo técnicamente este proyecto. Ahí pasa al gobernador, que tiene que también tomar decisiones difíciles porque tiene una cantidad de recursos para distribuir en toda la región, a ver si nos puede dar los cerca de 8.000 millones que necesitamos. En esos 8.000 millones, Juan Carlos, está incluido todo, es decir, la habilitación del San Martín, con todo, bajamos techo, iluminamos, ampliamos, pintamos, generamos, ¿no es cierto?, nuevo equipo de calefacción, aire acondicionado, todo, más el equipamiento, catres clínicos, veladores, equipo de rehabilitación, todo.
0: Desde mi ignorancia, alcalde, y lo que estaba en el hospital hoy está en otro lugar, quedó ahí mismo.
1: ¿Qué Mira, pasó con... las mejores camas, los catres clínicos mejores fueron distribuidos hace mucho tiempo. Quedan algunos que no están en buenas condiciones y no servirían para ese centro. Nosotros esperamos más adelante hacer un trabajo de rehabilitación de esos catres para entregarle a personas que lo requieran en las casas. Pero otro equipamiento prácticamente no hay.
0: Quedaron.
1: Hay que hacerlo todo nuevo.
0: Perfecto.
1: Todo nuevo.
0: Alcalde, vamos con una jornada que se vivió hoy, como es el Fondo Blumer, que comienza hoy ya su etapa de postulación.
1: Así es, esta es una buena noticia por tercer año consecutivo. Estamos haciendo un llamado a todos los jóvenes, a toda la gente que ingresen a las páginas, a las redes sociales municipales, porque van a ver ahí todas las bases, pero a partir de hoy está abierto. Son proyectos de $3.000. Y por lo tanto es una buena cantidad que pueden utilizar. Está dirigido a los jóvenes, especialmente a las comunidades juveniles, y el objetivo final que tiene Bloomberg y que tiene la municipalidad es incentivar el pensamiento y la acción protectora del medio ambiente en relación con el cambio climático. Y salen proyectos muy lindos de limpieza de ríos, de plantación de árboles, de mejoramiento de contaminantes, disminución de contaminantes. Así que mi llamado a partir de hoy, por lo tanto, ingresen a la página de la Municipalidad de Quillota, hagan el link con este proyecto Bloomberg y lo van a encontrar. Y postulen, tenemos tiempo todavía, así que los invito a postular.
0: Recuerde que la diferencia este año es que pueden postular dos jóvenes con el apoyo de alguna junta de vecinos, de alguna agrupación, pueden postular ya a estos proyectos.
1: Así es, se facilita por lo tanto el acceso de personas que tienen buenas ideas, se pueden juntar dos, consiguen y una institución y ahí postulan.
0: Perfecto. Alcalde, le propongo que hagamos el alto, que vamos con nuestra tanda comercial y a la vuelta hablamos de dos temas que son muy importantes. Uno, las fiestas patrias en Quillota,
1: claro,
0: que ayer se lanzó ya el programa, y también la Expo Quillota, que ahí hay algunas cosas que se quieren aclarar.
1: Con mucho gusto.
0: Son las 10:26, vamos con la música, la pausa, volvemos de inmediato acá en esta conversación de cada semana con el alcalde de Quillota, Luis Mella.
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0: 22 minutos nos separan de las 11 de la mañana, abriendo sentidos en el 101.5 del Dial FM. Como cada semana, en día miércoles, con nosotros el alcalde de Quillota, Luis Mella. Alcalde, vamos con las fiestas patrias, que ya se lanzó ayer el programa de celebración. Hay cosas bien interesantes. Una vez más se abre el Parque Aconcagua para disfrutar de estas fiestas patrias.
1: Bueno, claro, vamos a tener el Parque Aconcagua con la fiesta.

0: administrar la mesa territorial de Boco, por lo tanto va a quedar para la comunidad y para todas las actividades que ellos realizan. Fue una buena experiencia el año pasado, así que la vamos a repetir de esa manera.
1: Y también va a estar la ramada Entre Luces.
0: Sí, eso es nuevo.
1: Exactamente.
0: Dado el éxito del Boulevard Entre Luces, conversamos con el comercio local y están muy contentos los establecimientos comerciales que participaban en el Entre Luces, y vamos a generar la ramada Entre Luces. Así que se va a adaptar, ellos también van a poner de su parte, va a haber música folclórica, cueca, y la gente, por lo tanto, va a poder asistir los que quieran, ¿no es cierto? Hay gente que no le gusta la ramada, a veces hay pocas ramadas. Hasta ahora, de lo que me ha ingresado la municipalidad, no tenemos solicitud ni siquiera de ramada oficial, por lo tanto, es un año difícil económicamente. La gente que hace ramada corre un riesgo altísimo, eso lo sabemos nosotros, así que es muy probable que tengamos poca oferta de ramada en Quillota, y una alternativa puede ser la ramada Entre Luces.
1: Que va a funcionar 17, 18 y 19 de septiembre, desde las 13 horas, desde la 1 de la tarde hasta las 3 de la madrugada.
0: Así es, con seguridad, como fue el Boulevard, y preparándonos para volver con el Boulevard hacia la primavera, para que la gente también pueda salir y estar al aire libre cuando las temperaturas nos acompañen mucho más.
1: También habrá la fiesta costumbrista en el sector de Varela, en San Pedro.
0: Sí, una fiesta costumbrista que es muy famosa, les va muy bien, hacen una gran actividad. Nuestros amigos de Lo Varela siempre los apoyamos, porque son personas que de verdad hacen un esfuerzo tremendo, así que también los estamos apoyando. Vamos a tener también una expo relacionado con emprendedores de Fiestas Patrias en el sector de la Plaza de los Ceibos. Recuperando los Ceibos, lo hemos recuperado muchísimo en relación a lo que era antes, y ahora queremos hacer ahí una exposición y le vamos a dar oportunidad a través de la UDEL a emprendedores que quieran ir a vender sus productos durante estos días.
1: Seguramente lo vamos a hacer en más de una oportunidad, pero es bueno comenzar ya a pedir autocuidado, a tener una buena respuesta de la comunidad también para cada una de estas actividades en esos días, digamos, de Fiestas Patrias.
0: Sin duda, lo que todos queremos, las familias, las autoridades, lo que todos queremos, nuestras policías, es que lo pasemos bien, pero que sea todo esto con seguridad. Y no nos vamos a cansar de decir, páselo bien, si va a ir a consumir alcohol, entregue las llaves o use otro sistema de transporte. Siempre los grupos tienen a alguien que no le gusta consumir alcohol o que se puede sacrificar, puede manejar esa persona, pero es importante que respetemos esa norma. Vamos a tener mayor resguardo y vigilancia con Alcotest y Narcotest. Senda Previene también va a estar haciendo sus controles. Entonces, evite pasar malos ratos y fundamentalmente evitemos accidentes, porque eso es lo más grave.
1: Bueno, alcalde, vamos con la Expo Quillota, que durante la semana hizo noticia por el anuncio que se hizo de parte del municipio de la transmisión por primera vez a través de Mega de este masivo espectáculo que tiene Quillota y que va a llegar a las pantallas de la televisión a nivel nacional. Hay algunas dudas, hay algunas preguntas que hace la gente. Definitiva, ¿cuál es el convenio? ¿Cómo es la relación con Mega para este espectáculo?
0: Bueno, primero, entender que aquí hace un tiempo los canales de televisión, Chilevisión y ahora Mega, han estado interesados en transmitir eventos locales. Por lo tanto, eso es algo que se viene dando del año pasado con fuerza. El año pasado algo conversamos, pero nosotros obviamente que queríamos ver cómo funcionaba. Este año lo que hicimos fue preparar una licitación distinta a las anteriores. ¿En qué sentido? Antiguamente nosotros licitábamos producción artística, ¿te acuerdas? Que la hacía la mayoría de las veces nuestro querido amigo Antonio Villablanca, que en paz descanse, que ya no está con nosotros. Él se la adjudicó en el 90% de los casos. Nunca nos falló, una persona honrada, honesta, no tenemos nada que decir de él. Aparte, la técnica incluye iluminación, amplificación, que es un monto alto, ¿eh? En general la técnica está entre 100 y 150 millones. Y por otro lado, la seguridad, las carpas, todo lo que los generadores, la parte eléctrica, hay otros gastos. Bueno, este año nosotros dijimos, mira, puede ser una buena experiencia contratar una producción general que incluya artística y técnica, para así evitar que después, cuando contratamos a un artista y pide más técnica, tengamos que suplir y empezar a hacer contratos anexos porque nos pide un instrumento, ¿no?

0: El productor general se entiende, tiene un monto. Y como estaba este interés en la televisión, la fórmula más transparente era que fuera por licitación pública. Y por lo tanto le incorporamos a este productor general artístico y técnico el acuerdo con un canal de televisión. Y resultó, se presentaron dos empresas, una quedó fuera porque le faltó boleta de garantía, y Carola Enríquez es la productora que se adjudicó. ¿Y qué tiene que hacer ella? Para que entendamos claramente. Tiene que, de común acuerdo con nosotros, contratar a los artistas. Segundo, tiene que hacerse cargo de contratar la técnica. Y ella se relaciona con el canal de televisión para que esté el canal, y ofreció transmitir 3 días de los 4. O sea, sería viernes, sábado y domingo. El único día que no se transmitiría es el primer día, que es el jueves. Ella llega a acuerdo con todos. Ahora, para transparencia total, primero, descartar algunas cosas que se han dicho. Aquí no hay ningún recurso que la televisión le entrega a la municipalidad. Segundo, tampoco es que el canal toma a su cargo la producción.
1: El show que contrate artista,
0: nada. Por lo tanto, este no es la figura de Viña y Olmué, en que hay una gran productora, se relaciona con el canal y de común acuerdo con la MUNI van eligiendo los artistas, pero el valor de la entrada lo recauda la producción general. No. Aquí, ¿qué dice la municipalidad? Mire, tengo 400 millones de pesos municipales, fondos municipales, que los pongo a disposición para esta producción general. La licitación dice que se puede aumentar hasta en un 30% si hay necesidad o si
1: 520.
0: De común, claro, si de común acuerdo queremos traer un artista y nos damos cuenta que vale más, hasta eso máximo, no puede ser más que eso. La municipalidad tiene que licitar otras cosas, carpas, cuesta más de 80 millones de pesos, seguridad, otra cantidad importante, millones de pesos, electricidad, generadores, etcétera, aseo, otras cosas extras que se licitan. Y así, entonces, el productor general es el que va a tener que llegar a acuerdo con el canal. Ahora, analicemos el tema de la transmisión. Porque se dice, oiga, ¿en qué afecta la transmisión? ¿O en qué beneficia la transmisión? Primero, despejemos cosas. No estamos pagándole cantidades de dinero extra al canal por transmitir, pero el canal con la productora llega a un acuerdo y hay una parte del gasto de la transmisión que lo financia la producción general, pero está dentro de los 400 millones. ¿Estamos? Ahora, ¿qué gana la ciudad? O sea, yo estoy muy contento y muy agradecido con nuestros amigos de Mega que se hayan presentado, porque para mí lo que tenemos que plantearnos todos es cómo nos va bien a todos. ¿Y qué significa que nos vaya bien a todos? Que vaya mucha gente al evento en directo, que al canal le vaya muy bien con los televisores encendidos, en sintonía, y que la productora obtenga su legítima ganancia, porque esas son las reglas del juego. En ese escenario, nosotros nos proyectamos a seguir con esta línea de la licitación, y quizás podemos estudiar el próximo año una licitación a 3 o 4 años. Si la experiencia es buena, se tiene que licitar públicamente nuevamente, pero dando seguridad a la productora, al canal, a la MUNI, de que va a estar la misma mano. Ya, entonces, descartemos cosas que se dicen. Aquí no hay ningún pago extraordinario a la municipalidad por transmitir. Eso no existe. Segundo, no va a subir el precio de la entrada, porque el valor de la entrada se mantiene. Porque toda la producción general, venta de entrada, tiquetera, otra licitación, la tiquetera, todo eso lo maneja la MUNI. No participa el canal. Y nosotros, de los cerca 600, 700 millones que va a costar la producción general, que son 200 millones, 250 millones menos que los años anteriores, ¿ya? Y aquí hago un paréntesis. Con 250 millones menos, la gente entenderá que no podemos esperar para este año tener expectativas de grandes artistas internacionales. ¿Y por qué es menos? Es menos porque estamos en un año difícil, complejo. Recuerden ustedes que incluso la Pampilla se iba a suspender. Hay muchos alcaldes que legítimamente han suspendido actividades por la falta de recursos. Nosotros no vamos a suspender la Expo. La Expo es una oportunidad maravillosa para expositores, para que la gente se divierta, para la MUNI. Tiene un prestigio, por lo tanto nunca pensamos en suspenderla. Pero va a ser más acotada, seguramente con artistas nacionales. Tenemos que elegir buenos artistas que sean atractivos para la gente. Entonces, en definitiva, que quede claro, la municipalidad va a recuperar la inversión a través de las entradas. Siempre la municipalidad ha puesto plata. Lo hemos conversado aquí muchas veces. ¿Por qué? Porque está subsidiada la entrada. Porque eventos como este, en cualquier lugar, cuestan 10, 20, 30 y un número internacional de 40 para arriba. Y aquí vale 6.000 pesos. Y cuando es internacional, 10.000 pesos, 11.000 pesos. Entonces, hay un subsidio municipal, hay que entenderlo así, ¿ya? Por lo tanto, nosotros esperamos mucho público, recuperar gran parte de lo que invertimos, si queda un diferencial, es la inversión que hace la municipalidad todos los años, y con esa recuperación, financiar estos 400 millones, que pueden llegar hasta 530 o 520, y financiar todo el resto de los gastos. Ese es el esquema general. Espero, Juan Carlos, que haya quedado claro ahora. Ahora, yo vi hasta, bueno, va a subir el valor de la entrada, quizás cuántos, decenas de miles. No, el valor de la entrada se mantiene. Dos, ¿pueden traer a Chayanne? No, porque es la misma producción, o sea, son los mismos recursos escasos y menos que el año anterior. Por lo tanto, lo vamos a hacer con artistas que estén al alcance nuestro. Ahora, que en el futuro pueda crecer de tal manera que tengamos más auspiciadores, más gente, que el canal vea que es una sintonía espectacular cada fines de octubre, entre todos, con la productora, obvio que podemos crecer. Ese es mi sueño como alcalde.
1: Uh-huh. Alcalde, ¿los animadores los coloca Mega?
0: Los animadores los pone Mega. Todos los animadores los pone Mega. Así que van a ser figuras de Mega. Nosotros vamos a ocupar, obviamente, y vamos a invitar y vamos a dar oportunidad a nuestros animadores a través de todo lo que esté rodeando la Expo, de nuestro escenario cultural y el día en que nos corresponde a nosotros, que lo elegimos nosotros al animador y todo, que es el día jueves.
1: Perfecto. Me recuerdo que el año pasado, alcalde, hubo una problemática con respecto a la postulación al gobierno regional de la Expo Quillota. ¿Qué pasa este año?
0: Bueno, nosotros no postulamos al gobierno regional. Primero porque ya el año pasado nos dijeron que ellos no iban a financiar eventos que cobraran entrada. Por lo tanto, quedaba fuera la Expo. Y segundo, tengo entendido que hay una decisión del gobierno regional también de no apoyar eventos de este tipo. No lo sé, pero nosotros no postulamos por la razón que acabo de explicar. Así que eso eran 50, 70 millones que no vamos a tener este año. No los tuvimos el año pasado tampoco. Pero te cuento algunas cosas ya de la realidad de este año. Aumentamos los cupos de expositores. Teníamos 220, 230, vamos a tener más de 300 expositores este año. Postularon más de 500 personas, lo cual demuestra que el interés que tiene la Expo en Chile es gigantesco. O sea, de 500 estamos seleccionando alrededor de 300 expositores. Digo alrededor porque esto se va moviendo, porque el espacio es grande, todavía hay gente en lista de espera. Son alrededor de 300 expositores. Y eso es sumamente importante. Ahí hay emprendedores, hay gente que ha puesto su esperanza en las ventas que puede hacer en un año difícil en la Expo.
1: Consulta, ¿los valores para los expositores se mantienen? ¿Hay un alza? ¿Cómo?
0: Hubo algún reajuste en algunos espacios que fueron menores, y especialmente en aquellos en que el retorno es altísimo, por ejemplo el patio de comida. Pero aún así hubo demanda, como puedes ver. Por lo tanto, esa parte para nosotros es muy importante. Esta es una Expo. Ahora, con el canal, nosotros pactamos que se pueda difundir también, que es Expo, que se puedan hacer despachos. Seguramente el día del evento van a haber despacho directo a las noticias. Probablemente matinal, invitación a matinales también. Vamos nosotros allá o vienen acá. Y se van a encontrar con una linda sorpresa, porque la Expo es algo distinto a los festivales habituales que se transmiten. Tiene toda una fuerza extraordinaria. Y lo otro que les quiero contar es que ya este año tenemos más auspiciadores que el año pasado. Por lo tanto, ahí hay otro retorno que está siendo exitoso. En un año difícil, nosotros queremos que el subsidio baje, que no sea tanto como ha sido en años anteriores. El año pasado llegó a 450 millones, en otros años 300, 200, ciento y tanto. Entonces, yo creo que lo vamos a lograr y vamos a ir afianzando y fortaleciendo un evento que ya es conocido en toda la región y que se va a hacer conocido en todo Chile.
1: Seguramente la posibilidad de transmitirlo por televisión también va a hacer que los auspiciadores aumenten.
0: Exacto, es que eso es lo que está pasando. Desde que se supo que se transmitía,
1: yo quiero estar.
0: Bueno, muchos quieren estar, nos han pedido muchos artistas que quieren estar. nos han pedido también artistas locales. ¿Cómo me gustaría a mí incorporar artistas locales a la transmisión? Pero yo quiero ser bien transparente y no crear falsas expectativas. La transmisión es sobre la base de un acuerdo con el canal y es sobre la base de que ellos tuvieron interés en el show central. Y el show central tenía, ¿no es cierto?, un artista conocido que pueda ser o ayudar a aumentar a los televidentes que siguen el programa. Y lo otro, que también nosotros lo vamos a considerar, es que los tres días de transmisión debe haber un humorista. Porque ustedes saben que los pics televisivos están relacionados con los humoristas. Así que les adelanto ya que todos los días, o sea, viernes, sábado y domingo, va a haber humorista. Y va a haber un evento central a las 10, humorista y final.
1: Perfecto. O sea, desde las 10 en adelante la televisión va a transmitir.
0: Así es. Y como lo ha hecho siempre, ¿eh? Transmite el número central, fuerte, sí. El humorista, y en el tercero las primeras canciones del último y se corta la transmisión, pero en el estadio sigue el show del artista que está en el tercer lugar.
1: ¿Se va a hacer un lanzamiento pronto de lo que...?
0: De aquí a fines de septiembre, una vez que pasen las fiestas, porque la gente está toda en la onda de la fiesta, y porque necesitamos estas semanas para ponernos de acuerdo, para identificar y ubicar artistas, para todo eso. Así que en eso estamos.
1: ¿Algún antecedente de la productora que lo ganó, alcalde?
0: Sí, tenemos buenos antecedentes de ella, y de hecho participó en una de las transmisiones televisivas el año pasado, un festival que fue muy bonito en Coyhaique, y fue uno de los lindos con artistas internacionales, y resultó todo muy bien.
1: ¿Tiene experiencia ella?
0: Tiene experiencia, sí. Y confiamos plenamente en ella. Con el tiempo uno aprende que por sobre todo necesitamos buenas personas, y yo aprendí a conocer a Antonio como una buena persona, honesta, y él también me habló de la misma manera de la persona que se lo adjudicó ahora. Entonces eso también me da una tranquilidad, tenía una muy buena impresión de ella. Porque como en todas las cosas de la vida, hay buenos más o menos y malos.
1: Sí. Bueno, a esperar entonces lo que hace la parrilla artística.
0: Así es, yo espero que apenas pase el 18... vamos a hacer el evento de lanzamiento con todo, vamos a darle a conocer cuáles son los artistas, va a empezar la venta de entrada a través de la tiquetera, y espero que la gente de Quillota y de la región apoye esta iniciativa. Lo que yo he visto en la comunidad, en las redes, es un apoyo gigante a la transmisión televisiva. Yo lo agradezco y reitero, termino con lo que empecé. Aquí se trata que nos vaya bien a todos. Aquí no vamos a entrar a pelear la productora, la MUNI, el canal, porque yo creo que todos tienen la mejor voluntad. Y yo creo que todos tenemos esa visión de que esta relación se alarga en el tiempo. Advierto que esta licitación fue por un año, por lo tanto, el próximo año tiene que haber licitación, y si hay otra oferta interesante, van a participar en igualdad de condiciones. Pero, obviamente, que una experiencia positiva con este grupo que hemos formado es importante en las decisiones finales.
1: Alcalde, como siempre, gracias por estar con nosotros como cada semana.
0: Muy bien, muchas gracias, que estén muy bien. Saludos a todos.
1: Igualmente para usted, el alcalde Luis Mella, conversando con nosotros en esta mañana de Abriendo Sentido. 3 minutos, nos separan de las 11, vamos a la música. Ya estamos de vuelta, no se vaya.

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Son las 11 de la mañana con 18 minutos, abriendo sentidos en el 101.5 del dial FM. 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Bueno, seguimos avanzando en esta mañana con canciones acá en el 101.5 El Dial. Son las 11:21. 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

22 minutos nos separan ya del mediodía en Abriendo Sentidos. ¿Has tenido reacciones la conversación con el alcalde de hace algunos minutos acá, sobre todo por la Expo Quillota, esta feria que nos va a llevar a Chile ahora a través de la televisión? Ya lo decía el alcalde, los precios se mantienen de las entradas, que era una duda por ahí que existía en la gente, y también el tema del show musical. Hay 400 millones para armar la parrilla junto a la productora, y también aclaró el alcalde que la televisión no le pagan a la municipalidad por la transmisión. Ellos, por supuesto, que se transforman en una ventana para salir al mundo a través de las pantallas. Por lo tanto, ese es un poco el pago que hace la televisión hacia el municipio, colocar a disposición de Quillota la posibilidad de salir en despacho, en entrevistas, en los días de transmisión también, y todo eso va a estar ahí Quillota presente a través de la pantalla del

la parrilla musical para esta Expo Quillota que se va a efectuar la última semana de octubre. Y a propósito de tema musical, Macha y el Bloque Depresivo regresan al Estadio Nacional, un espectáculo musical que es muy seguido, que tiene mucho arrastre y que seguramente va a contar nuevamente en el Estadio Nacional con un gran respaldo de gente. Macha y el Bloque Depresivo, que es, digamos, la presencia de estos artistas, siempre lleva mucho público. Se confirmó entonces este concierto en el Estadio Nacional. Recordemos que ellos estuvieron a estadio lleno el 2025 en el Estadio Nacional y luego realizaron giras por el país. Quienes retornan al recinto Ñuñoa en la búsqueda de un nuevo hito para su carrera. En lo musical, la banda acaba de lanzar su nuevo disco, Bronceado de Cantina, el cual se encuentra promocionando a lo largo de toda Latinoamérica. Las entradas para este nuevo concierto de El Macha y Bloque Depresivo en el Estadio Nacional se pondrán a la venta al mediodía de hoy miércoles 2 de septiembre a través del sistema Punto Ticket, con valores que van desde los 23.000 pesos para galería y llegan hasta los 45.000 pesos para las primeras filas numeradas. El show quedó agendado para el próximo viernes 11 de diciembre en el Estadio Nacional. Macha y el Bloque Depresivo entonces, por segunda vez en el Estadio Nacional, ya lo llenaron, como decíamos, en el año 2025, y ahora nuevamente se presentan el próximo viernes 11 de diciembre en el recinto de Ñuñoa, con valores de entradas que van desde los 23.000 y hasta los 45.000 pesos para esta ocasión. Un espectáculo que, reitero, tiene muchos seguidores, y en lo musical tienen un nuevo disco como es Bronceado de Cantina, el cual se encuentra promocionando a lo largo de Latinoamérica y ahora va a presentarse en el Estadio Nacional el próximo mes de diciembre. Son ya las 11:42. Buena música abriendo sentidos.

Seguimos en Abriendo Sentido. La Comisión de Gobierno Interior de la Cámara de Diputados y Diputadas aprobó ayer martes en general, por 9 votos a favor y 4 en contra, un proyecto de ley presentado por parlamentarios de izquierda para declarar feriado nacional el próximo jueves 17 de septiembre de 2026. La moción busca extender la celebración de fiestas patrias, dado que los feriados irrenunciables del 18 y 19 de septiembre corresponden este año a un viernes y sábado. Sin embargo, los estrechos plazos hacen que hasta quienes están de acuerdo admitan pocas opciones de éxito en esta solicitud. Los promotores, liderados por Marcos Barraza y Natalie Castillo, ambos del Partido Comunista, plantean que la medida favorecerá el descanso y el encuentro familiar, además del turismo interno, la hotelería, la gastronomía, el comercio, las mini pymes y las economías locales. La comisión había acordado previamente invitar al ministro de Hacienda, Jorge Quirós, para conocer las implicancias económicas de la iniciativa y sus eventuales efectos negativos. Sin embargo, la autoridad se excusó de asistir debido a compromisos previamente agendados. Concluido el tiempo destinado por la comisión para su debate sin poder avanzar en la votación de las indicaciones, explicó el sitio web de la Cámara Baja, legisladores plantearon realizar una sesión especial para continuar su tramitación por la proximidad de las fiestas patrias. No obstante, la secretaría de la instancia explicó que debido a su condición de proyecto de fácil despacho, la iniciativa solo puede ser abordada en sesiones ordinarias, por tanto, quedó contemplada en la tabla del próximo 9 de septiembre. Ahí está entonces. Concluida la sesión, la presidencia de la comisión, Joana Pérez, reiteró que los estrechos plazos disponibles hacen difícil que la iniciativa logre completar toda su tramitación y enfatizó que su avance depende principalmente de la voluntad del Ejecutivo, que hasta ahora ha rehusado apoyarlo o ponerle urgencia. Está difícil que el 17 sea declarado festivo, pero hay que tener confianza que a lo mejor de aquí al 9, cuando es la segunda, digamos, está contemplado en tabla nuevamente, se pueda ganar votos y esto llegue a buen término y el próximo 17 sea festivo también. Porque recordemos que ahora es viernes 18, sábado 19, domingo 20, sería el fin de semana, pero quieren agregar también el 17, la previa de las fiestas patrias. Son las 11:49 minutos. Seguimos con buena música. Estos son los tres, ¿verdad? Los tres suenan acá, Abriendo Sentidos.

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0: Llegando a la parte final de Abriendo Sentidos en esta jornada de día miércoles, 12 con 12 ya, y hoy se cumplen 11 años.
1: 15 años.
0: 15 años.
1: 15 años de la.
0: ¿Cómo ha pasado el tiempo?
1: De la muerte de Felipe Camiroaga.
0: Estábamos acá en la radio, me recuerdo ese día.
1: ¿Sí?
0: Por la tarde, claro, y empezaron a aparecer las informaciones en estos mismos estudios. Empezaron a aparecer las informaciones en la televisión, que se había perdido un avión, recuerde que
1: claro, el comienzo sí, era todo. Eso.
0: Que había dificultades, que no había sido hallado. Y ya por la tarde-noche, me recuerdo que ya en el programa Tribuna Deportiva había un poco más de información y aparecía en la lista de los desaparecidos en ese accidente Felipe Camiroaga.
1: Sí, porque mira, han pasado 15 años. Dice, pero para muchas personas el recuerdo sigue intacto.
0: Absolutamente.
1: La tarde del 2 de septiembre del año 2011, Chile comenzó a conocer que un avión Caza 212 de la Fuerza Aérea desapareció mientras viajaba rumbo al archipiélago de Juan Fernández. Las primeras informaciones también golpearon con fuerza TVN. En la nave viajaban 21 personas, entre ellas 5 integrantes del canal. ¿Quiénes eran? Felipe Camiroaga, Roberto Bruce, Silvia Slayer, Carolina Gatica y Rodrigo Cabezón. Rodrigo Cabezón, que era
0: quiotano.
1: Mientras gran parte del país intentaba entender lo que estaba ocurriendo, la programación de la señal continuó durante algunos minutos hasta las 18 horas. Que comenzó Calle 7, este programa que se daba en la tarde. Pero según se sabe, al interior del canal ya había profunda preocupación. En medio de una competencia, Jean-Philippe Creton, quien por esos años da sus primeros pasos como conductor, recibió la difícil misión de detener el programa y comunicar en vivo los antecedentes que comenzaban a conocerse. Estas fueron las palabras de Jean-Philippe. Quiero que pare la competencia, por favor. Nos acaba de llegar una información difícil de entregar, que compromete a personas del canal muy queridos por por todos nosotros, como Felipe Camiroaga y Roberto Bruce. Esto lo expresó el animador en el momento, a través de las cámaras. Luego, dice, citó información de medios de prensa que daba cuenta de que el Ministerio de Defensa confirmó que la aeronave había capotado cerca del archipiélago de Juan Fernández. Ya la tragedia estaba en curso. Y que obviamente la información estaba en curso y que la tragedia ya daban por hecho que había ocurrido y por ende la preocupación por aquellos que estaban viajando en ese avión y entre ellos el que se reconocía, digamos, Felipe, que era un animador que en ese momento era un rostro de televisión bastante fuerte y que comenzó todo pues, ahí a darse la información de quienes eran parte también del equipo de TVN, más otras personas que viajaban, Juan Carlos, entre ellos de la Levantemos Chile.
0: Exactamente.
1: Levantemos Chile. Bueno, iban ellos, el viaje que hacían justamente era eso. Era un poco mantener la comunicación con la gente de la isla, llevar ayuda. Y ya cerca de las 5 de la tarde, dice, la aeronave perdió comunicación con la torre de control alrededor de las 5:48 horas de la tarde. Capotó en el mar en la cercanía de la isla Robinson Crusoe, donde fueron ráfagas de viento y turbulencias extremas las que impidieron el aterrizaje en ese momento. Porque iban a aterrizar, por lo que se cuenta, dan la orden que no se podía debido a la inclemencia del tiempo. El avión vuelve a ascender, da un giro y en ese giro fue cuando se pierde ya el rastro de la aeronave que al final termina cayendo al mar y es donde lamentablemente perdieron la vida todas las personas que iban en ese vuelo. Así que un recuerdo que a 15 años del año 2011, donde sucedió esta lamentable tragedia, Juan Carlos.
0: Exactamente, que hasta hoy se recuerda a cada uno de los integrantes de ese fatídico vuelo, lamentablemente. Especialmente a Felipe Camiroaga, que sí, era un rostro absolutamente conocido en la televisión.
1: Y que la gente le tenía mucho cariño.
0: Gente, mucho cariño, una gran estrella de la televisión chilena.
1: Bueno, hay muchas especulaciones de lo que pasó realmente y que se sigue dando. La investigación no ha dado exactamente. Bueno, se dijo que había tenido problemas el avión, digamos, de combustible. La persona que comandaba, digamos, que piloteaba la nave, no tenía tanta experiencia, ¿te acuerdas? Había tenido solamente un vuelo como práctica. En las condiciones en las cuales viajaron también se dieron muchas cosas, muchas situaciones que lamentablemente terminó lo que ya todos sabemos.
0: Exactamente.
1: Pero bueno, es un recuerdo que nos queda del gran Felipe Camiroaga y también de todas las personas que lamentablemente perdieron la vida.
0: Entre ellos Cabezón, que
1: Rodrigo Cabezón.
0: Rodrigo Cabezón.
1: Camarógrafo.
0: Camarógrafo, exactamente.
1: Muy conocido y también muy querido en el canal.
0: Muy querido en el canal, sí.
1: Nos despedimos. ¿Nos vamos? Sí, ya se viene Informa Todo.
0: Sí, señor, ya se viene Informa Todo con Milena Rojas. Nosotros nos reencontramos mañana, pasadita a las 8:30 con Abriendo Sentido. Que tengan bonita tarde, ¿eh? Disfruten cada momento de la vida. Chau, chau.

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1: Olor a marihuana que salía de un automóvil en la calera de la Toa Copiloto, que llevaba cannabis, sativa y ketamina. Detienen a 9 personas investigadas por su presunta participación en el millonario robo que afectó a una sucursal del Banco Itaú de Valparaíso. Hoy realizaron el lanzamiento de la quinta versión del Festival de la Voz Vive la Calera 2026, que tendrá 2 jornadas gratuitas con artistas de renombre internacional como Los Jaivas, Noche de Brujas, Pablo Herrera y Zumbale Primo. La bandera chilena vuelve a cubrir el cerro La Melonita en La Calera. La tradicional instalación del emblema nacional marca el inicio de las celebraciones del mes de la patria en la comuna. Deportes Limache quiere volver a los triunfos en casa cuando esta noche reciba a Ñublense. Necesitan sumar puntos para seguir cerca de la zona de clasificación a copas internacionales. Aunque todo indicaba que Martín Chicotelo no seguiría al mando de Unión La Calera, los dueños del Club Cementero decidieron respaldarlo y seguirá en su puesto. En Quillota amplían programación gratuita para celebrar las fiestas patrias. Y por otro lado, Zumbale Primo y Alanis Lagos serán parte del evento solidario en La Ligua. Los detalles de estas y más informaciones ahora en Informa Todo.
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1: Buenas tardes, ¿cómo están? ¿Cómo les va? Bienvenidos, bienvenidas a Informa Todo. Hoy día miércoles 2 de septiembre ya estamos listos para comenzar con esta nueva edición de las noticias, las últimas que han ocurrido en esta jornada, las últimas informaciones de la provincia de Quillota, también de la región de Valparaíso, un trabajo del equipo de reporteros y periodistas de la empresa periodística El Observador. Aquí estamos en los estudios, soy Milena Rojas, junto a Milton en los mandos técnicos, en los estudios de Radio Observador, junto a Radio Quillota 101.5, Radio Observador 105.5. Y vamos a comentar el tiro sobre el tiempo, porque hay nubes y claros. Va a ser una jornada calurosa, entre comillas, porque las nubes van a compensar un poco el calor, ¿cierto? 21 grados la máxima probable. En la noche, 10 grados a eso de las 23 horas. Tenemos hartas noticias que contarles. Vamos a empezar por La Calera, porque un fuerte olor a marihuana que salía de un automóvil delató al copiloto, que llevaba cannabis sativa, también llevaba ketamina. ¿Cómo sucedieron los hechos? Nos cuenta Mauricio Valencia.
2: Gracias, Milena. Muy buenas tardes. Efectivamente, el acompañante de un conductor de un automóvil que transitaba en horas de la tarde de ayer por las calles céntricas de la ciudad de La Calera, desde el cual se expandía un fuerte olor a marihuana, fue detenido por carabineros de la sección de investigación policial CIP de La Calera ante la evidencia de consumo o traslado de estupefacientes. La acción policial se desarrolló alrededor de la 1 de la tarde de ayer lunes en el sector del puente 19 de junio y la calle JJ Pérez, cuando los carabineros de civil se desplazaban en el vehículo comando, cuando se dieron cuenta del fuerte olor a marihuana que surgía desde el interior del automóvil que los antecedía. Los policías le pidieron el control.

0: elaborada, razones por las cuales el acompañante del conductor del automóvil fue detenido, se incautó la droga encontrada y se detuvo al sujeto, que también portaba un teléfono celular y una suma de 455.000 pesos en dinero efectivo. 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
1: Y en un operativo simultáneo desarrollado en las regiones metropolitanas y de los lagos, se permitió la detención de 9 personas investigadas por su presunta participación en el millonario robo que afectó a la bóveda del Banco Itaú en julio de 2025, hecho en el que fueron sustraídos más de 6.150 millones de pesos, consolidándose como el ilícito de mayor cuantía registrado en la región. Las diligencias fueron ejecutadas por la Policía de Investigaciones en coordinación con el Ministerio Público, después de más de un año de indagatorias destinadas a identificar a quienes habrían participado en el atraco y reconstruir sus movimientos posteriores. Durante los allanamientos, los detectives incautaron automóviles, un camión tolva, armas de fuego, teléfonos celulares, además de otras especies que serán sometidas a peritaje también para establecer su posible relación con el delito. Todos los detalles, ¿cierto? Entre ellos que el robo ocurrió en la madrugada del 28 de julio de 2025, cuando un grupo de delincuentes, se puede acordar usted, consiguió ingresar a la sucursal bancaria ubicada en Valparaíso. Según los antecedentes recopilados durante la investigación, los responsables habrían accedido al recinto a través de un edificio colindante. Una vez dentro del banco, los autores vulneraron una de las bóvedas mediante el método del oxicorte y sustrajeron aproximadamente 6.150 millones de pesos. Luego abandonaron el lugar sin ser detectados durante la ejecución del atraco. La magnitud del botín convirtió el caso en uno de los robos bancarios más cuantiosos registrados en la región. Dio origen también a una extensa investigación desarrollada por la Brigada Investigadora de Robos de la Policía de Investigaciones junto con las fiscalías. Los antecedentes sobre el operativo, la participación atribuida a los 9 detenidos y las especies incautadas están siendo entregados en este momento durante un punto de prensa que fue convocado por la Prefectura Provincial Valparaíso de la Policía de Investigaciones. Les entregaremos más detalles a medida que tengamos más información. Por otro lado, y noticias alegres para la comuna de La Calera, el 16 y el 17 de octubre se va a realizar por quinto año consecutivo el Festival de la Voz, Vive La Calera 2026, en el Estadio Municipal Nicolás Chaguán Nazar. La municipalidad realizó el lanzamiento oficial hoy, entregando la nutrida programación que contempla una variada parrilla musical con artistas, con agrupaciones de distintos estilos. La primera jornada, correspondiente al viernes 16 de octubre, contará con la presentación del grupo Disparo y Zúmbale Primo, mientras que el sábado 17 va a ser el turno de los Jaivas, Pablo Herrera y Noche de Brujas. Durante el lanzamiento, el alcalde Johnny Piraino destacó que el festival busca entregar un espacio de recreación y encuentro para las familias de la comuna y también de localidades vecinas. Escuchemos al alcalde Johnny Piraino.
2: Muy contento, ansioso de que llegue octubre para poder deleitar a toda la comunidad y también las comunas vecinas de este show gratuito que tiene una parrilla interesante que se conjuga varios talentos musicales para que todos queden contentos y también valorar a los competidores de este certamen número quinto de 2026, donde esperamos que se inscriban muchos competidores que demuestren todo su talento musical acá en el Estadio Municipal.
1: También una de las novedades que anunció el alcalde Johnny Piraino de esta quinta versión será el aumento del aforo, porque el año pasado se permitió el ingreso de alrededor de 6.000 personas para la jornada, pero este año la capacidad va a llegar a 9.000 asistentes diarios, permitiendo también el acceso para público de otras comunas también y sin el sistema de tickets utilizado anteriormente. Bueno, el festival está enfocado especialmente en la competencia de talentos, cuyas bases van a estar disponibles a partir del 21 de septiembre a través de los canales oficiales del municipio. Así que atentos los que quieren participar en este festival a partir del 21 de septiembre.

0: entonces van a estar disponibles las bases. El primer lugar va a recibir un premio de 1,000,000 pesos, mientras que el segundo lugar va a obtener 700,000 pesos y el tercer lugar 500,000 pesos. Se van a habilitar también espacios dentro del recinto para artesanos, artesanas, emprendedores, representantes del sector gastronómico de la comuna, porque la idea de quienes asistan al festival, aclaró el alcalde Johnny Piraino, es que puedan disfrutar la buena música, pero al mismo tiempo conocer y adquirir productos locales, incluyendo la artesanía, souvenirs vinculados también a la comuna de La Calera. Así que buenas noticias en este sentido. Y otra buena noticia también, y también vinculada a la comuna de La Calera, es que ya lo están contentos los caleranos y las caleranas, porque ya pueden ver en el cerro la gigantesca bandera chilena que vuelve a cubrir el Cerro La Melonita. Esta tradicional instalación del emblema nacional marca el inicio de las celebraciones del mes de la patria. Todos estos detalles con el periodista Juan Pablo Rojas.
1: Una tradicional postal de septiembre ya volvió a instalarse en La Calera. Se trata de la gigantesca bandera chilena que cada año cubre parte del Cerro La Melonita y que esta semana volvió a ser desplegada para dar la bienvenida al mes de la patria. El emblema nacional tiene importantes dimensiones, mide 30 por 51 metros, por lo que puede observarse desde distintos puntos de la ciudad. La instalación estuvo a cargo de funcionarios del área operativa de la Municipalidad de La Calera, quienes trabajaron durante una jornada completa para extender la bandera sobre el cerro. El alcalde Johnny Piraino destacó que esta iniciativa se realiza desde hace varios años y busca mantener vivas las tradiciones durante septiembre, aprovechando además la privilegiada ubicación del Cerro La Melonita. La autoridad comunal agradeció también el trabajo de los equipos municipales que durante estos días se encuentran ornamentando diferentes avenidas, calles y barrios de La Calera. Y es que la bandera gigante del cerro no será la única presencia de los colores patrios en la comuna. Según informó el municipio, durante este mes serán instaladas más de 5,000 banderas chilenas en distintos sectores de La Calera y Artificio como parte de la preparación de la ciudad para las próximas celebraciones de fiestas patrias. De esta manera, el Cerro La Melonita vuelve a transformarse en uno de los principales símbolos de septiembre en La Calera, con esta enorme bandera nacional que ya forma parte de una tradición esperada cada año por sus habitantes. 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
2: Estamos a 10 minutos de las 13 horas y les contamos sobre el deporte. Deportes Limache quiere volver a los triunfos en casa cuando esta noche reciba a Ñublense. Los rojos necesitan sumar puntos para seguir cerca de la zona de clasificación a copas internacionales. La nota de Juan Carlos Reyes.
3: La derrota frente a Everton por 3-0 en el estadio Lucio Fariña Fernández fue un duro golpe para el plantel de Deportes Limache, ya que de esa manera vio alejarse la posibilidad de llegar por primera vez a una copa internacional. Pero los rojos tienen el partido pendiente frente a Ñublense como la posibilidad de volver a quedar cerca de la zona de clasificación. Dicho encuentro en su oportunidad se debió suspender debido a un problema eléctrico que se produjo en el estadio Quillotano. Por ello, la NFP reprogramó el partido para este 2 de septiembre y se jugará a contar de las 20:30 horas en el estadio Lucio Fariña Fernández. Este encuentro aparece como una de las últimas oportunidades que tienen los limachinos para mantenerse en carrera por llegar entre los 6 primeros al final de la temporada y con ello poder clasificar a una copa internacional. El plantel que dirige Víctor Rivero dio vuelta a la página por lo ocurrido ante los piñamarinos y ahora la idea es poder conseguir las 3 unidades frente a los chillanejos y poder llegar a los 30 puntos, quedando a solo 2 de la zona de clasificación. El arquero Claudio González habló de la importancia que tiene el encuentro de esta noche.
4: Nosotros lo estamos tomando de esa manera, como un desafío que teníamos que hacer con muchas ganas y con una mentalidad, la verdad, de ir por todo, así que ya estamos esperando que sea la hora del partido.
3: Pero además, el golero limachino se refirió a la positiva incorporación de los jugadores que llegaron para esta segunda parte de la temporada al plantel rojo.
4: Muy bien, muy bien. Ellos llegaron a sumar con una disposición increíble. Nosotros también necesitábamos de ellos, así que la verdad, bien, nos hemos potenciado ya para enfrentar lo que queda de torneo.
3: Para el encuentro de esta noche en el Reducto Quillotano, el técnico rojo realizará algunos cambios buscando evitar los errores que se cometieron en el encuentro anterior para de esa manera poder conseguir una victoria que le mantenga en carrera y recordando que en la próxima fecha nuevamente los limachinos deberán ser locales al tener que recibir el próximo lunes a Cobresal. Juan Carlos Reyes, para Radio Quillota y Radio Observador, más noticias, mejor información.
2: Confundidos los hinchas de Unión La Calera, confundidos porque todo indicaba que Martín Chicotelo no iba a seguir al mando de Unión La Calera, pero estuvo en el entrenamiento y bien. Así es o no, Ricardo Maturana nos cuenta.
5: Hola Milena, ¿cómo estás? Buenos días, sí. Molestos, indignados, no, la verdad es que es increíble cómo cambió la noticia de ayer a hoy. Todo esto porque todo parecía indicar que Martín Chicotelo iba a dejar de ser el técnico de Unión La Calera. Recordemos, último el campeonato, 11 fechas sin ganar, jugando mal el equipo. Y esto a raíz de la reunión que estaba pactada ayer con la dirigencia y el entrenador. Pero poco a poco fueron dándose señales respecto a que todo esto parecía indicar que Chicotelo iba a ser desvinculado. La reunión con la dirigencia, pero ocurrió un hecho fundamental que fue la reunión que solicitaron los capitanes de Unión La Calera, los jugadores de Unión La Calera con la dirigencia. Y en esa reunión, fue fundamental para que el entrenador contara con el respaldo de los jugadores, quienes seguramente solicitaron que no se hicieran modificaciones en la banca a la dirigencia. Y Ricardo Pini, el dueño de Unión La Calera, tomó esa decisión. Hoy por la mañana, ayer se había suspendido el entrenamiento, se ha retomado hoy día la práctica y hoy en el entrenamiento matutino, a eso a las 9:30, a muchos sorprendió a los hinchas particularmente, la presencia de Martín Chicotelo. Llegó Chicotelo a la Mantagua, dirigió el entrenamiento previo a una charla que tuvo con todo el plantel, de ahí se puso a trabajar pensando ya en el partido de este domingo con O'Higgins de Rancagua. Una decisión increíble para muchos porque no hay explicación para sostener a un entrenador que la campaña, los números lo condenan. Calera está camino al descenso y la dirigencia, repito, confirmó a Martín Chicotelo en su puesto.
2: Gracias, Ricardo. Bueno, todo el análisis de lo que está pasando en Unión La Calera, también el por qué habrían decidido dejar al entrenador, si es real o mañana van a decir que nuevamente que no va a estar.
5: No, eso es real. Él, ¿sí? Por lo menos hasta el domingo, hasta el partido con O'Higgins, sigue siendo el entrenador de Unión La Calera. Bueno, que pase todo, después ya uno no.
2: Todo el análisis no hoy día entonces en Sintonía Roja a través de Radio Observador en la 105.5. Muchas gracias, Ricardo.
5: De nada.
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2: Se nota que septiembre es el mes de la alegría, de las fiestas, de los carnavales, porque en La Ligua van a hacer un evento solidario, pero muy enfiestado. Va a estar Zumba, Le Primo y Alanis Lagos. Nos cuenta Natalia Morales.
6: Mañana en el Estadio Municipal de La Ligua se realizará un atractivo evento a beneficio de los crianceros y agricultores de la comuna que resultaron afectados por el temporal del mes de julio. La actividad, denominada Rancheros por La Ligua, reunirá una serie de artistas de trayectoria nacional y local, quienes tocarán para el público que compre la entrada a 8.000 pesos y asista al espectáculo. La apertura de puertas el día de mañana en el Estadio Municipal de La Ligua será a la 1:00 p.m. La parrilla artística incluye a Zumba Le Primo, Alanis Lagos, Los Pincheira del Sur de John Rosales y Pascual y su Alegría. También serán parte del espectáculo el grupo Disparo, Ignacio Ormazábal, Lucecita Norteña, Josué Lagos, Los Horizontes, Grupo Fantasía, La Hermandad Chilena y las K-Pop. El animador de la velada musical será Jaime Mora, también conocido como El Cuate Regalón. La Municipalidad de La Ligua es colaboradora en la organización de este evento y en las últimas horas reveló cuáles son los horarios de cada artista. A las 2:00 p.m. se va a presentar Alanis Lagos. A las 3:00 va a ser el turno de Ignacio Ormazábal y a las 4:00 se presentarán las K-Pop. Luego, a las 5:00 p.m. se va a presentar Josué Lagos y Lucecita y a las 6:00 p.m. Los Horizontes de Cerro Negro. Ya a las 7:00 p.m. va a ser el turno del grupo Disparo, mientras que a las 8:00 p.m. será el momento del show de Pascual y su Alegría. A las 9:00 p.m. tocará para el público la Hermandad Chilena y a las 10:00 p.m. Los Pincheira del Sur de John Rosales. Finalmente, el panorama será cerrado por Zumba Le Primo a las 11:00 p.m. Como mencionamos, las entradas tienen un valor de 8.000 pesos y van a beneficio de los crianceros y agricultores perjudicados por el temporal de julio. Los tickets se pueden adquirir a través de la plataforma online Fila Cero. Estos 8.000 pesos son sin recargo. Las ubicaciones dentro del Estadio Municipal de La Ligua se distribuirán por orden de llegada. Desde la Municipalidad de La Ligua informaron que de todas maneras mañana en el día del evento en el Estadio Municipal va a haber un punto físico de venta de entradas. 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
2: Ya con esta información nos vamos entonces, nos despedimos. Mañana continuamos con las noticias en Informa Todo. Ya viene las noticias de Chile y el mundo en Radiograma con nuestro medio asociado Radio Bio Bio. No se mueva del dial. Que tenga muy buenas tardes.
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2: Con protección policial y licencia médica, así se encuentra el alcalde de San Bernardo luego de que se descubriera un plan para asesinarlo. A bordo de la fragata Prat, el presidente José Antonio Kast participa de los ejercicios navales de la Armada e insistió en que el Estrecho de Magallanes es chileno. En plena recolección de firmas se encuentra la oposición luego de anunciar una interpelación en contra del canciller Francisco Pérez. Él está cuestionado por su manejo en política exterior. Sin lograr todavía contener la inquietud en el oficialismo, José Antonio Kast afina su discurso para el Foro de Madrid. En respuesta a ese encuentro de la derecha conservadora, la oposición se prepara para su encuentro llamado Democracia Siempre. Mañana van a ser formalizados 9 detenidos por el robo de 6.000 millones desde una sucursal del Banco Itaú en Valparaíso. La justicia decretó prisión preventiva para 8 imputados por tráfico de drogas en el marco del caso Operación Ámsterdam. Entre ellos están los cabecillos de la estructura criminal, Andrés Astorga y Gino Athens. Las lluvias ayudaron a que la región metropolitana registrara su tercer mejor invierno desde que existe el plan de descontaminación del aire. En el ámbito internacional, Estados Unidos llamó a aislar al régimen de Daniel Ortega y Rosario Murillo después de que Nicaragua suprimiera las elecciones. Moscú afirmó que no hay pruebas de sus supuestos sabotajes en Alemania, pero al mismo tiempo cree que son el castigo más leve que merece. En los deportes, el presidente de Blanco y Negro, Aníbal Mosa, cuestionó la sanción a Javier Correa y el criterio del Tribunal de Disciplina. Esta tarde se recuperan 2 partidos pendientes de la Liga de Primera. Coquimbo Unido, el campeón, recibe a Universidad de Concepción y Deportes Limache enfrenta a Ñublense.
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11: 1:04 p.m.
2: ¿Cómo están? ¿Cómo les va? Muy buenas tardes. Bienvenidos a esta que es la edición del mediodía de Radiograma de hoy, miércoles
12: 2 de septiembre. Vamos a estar revisando, como siempre, lo último y lo más importante de la información nacional e internacional. Pero antes de eso, siempre hasta ahora, saludamos a todos ahí en las 43 estaciones de Bío Bío, la radio en todo el país, que están conectadas para informarse. También, por supuesto, quienes están en la plataforma digital, es biobiochile.cl. Y, por supuesto, quienes nos escuchan y nos ven a través de Bío Bío TV. Comencemos de inmediato con las noticias. Les estábamos contando los titulares acerca de las actividades del presidente José Antonio Kast. Resulta que esta mañana participó de los ejercicios navales en el estrecho de Magallanes y ahí reiteró que la soberanía nacional sobre el territorio nunca ha estado en cuestionamiento. Todo esto es a horas de la bilateral que va a encabezar mañana en La Moneda con el presidente argentino Javier Milei, un encuentro en el que el oficialismo pidió abordar la situación de Galvarino a Pablaza, y también la oposición ha exigido que se concrete el cambio del decreto 457. Vamos a tomar contacto con nuestra enviada especial a este recorrido por Punta Arenas, por el estrecho de Magallanes, María José de la Barra. Buenas tardes.
13: ¿Cómo están? Muy buenas tardes. Estamos en el estrecho de Magallanes, en el buque Fragata Prat. A mi espalda pueden ver también parte de los buques que se desplegaron esta jornada, porque en esta embarcación, por más de 3 horas, hoy el presidente de la República, José Antonio Kast, estuvo navegando en compañía del ministro de Defensa, Fernando Barros, y del viceministro del Interior y la Seguegob, Claudio Alvarado, para presenciar los distintos ejercicios navales que se realizaron en aguas del estrecho de Magallanes. Que se observó la simulación del ataque de un submarino convencional, el sobrevuelo de aeronaves y helicópteros en eventual situación de conflicto. También se desarrolló la operación Interdicción Marítima sobre el remolcador Lientour, con inserción de personal mediante el mecanismo de fast rope de una aeronave, una maniobra que claramente se realiza en caso de que otro buque tenga carga sospechosa o no colabore con los distintos buques de la Armada de nuestro país. Todo, por cierto, se desarrolla en medio de la tensión que existe entre las últimas semanas entre las autoridades argentinas y las chilenas por la soberanía del propio estrecho de Magallanes. En esa línea, hoy el presidente José Antonio Kast se refirió a la situación, recordó la visita del Papa Juan Pablo II cuando se firma el Tratado de Paz y Amistad de 1984 y con eso se zanja básicamente la soberanía del estrecho, que es soberanía chilena, y también las relaciones bilaterales entre Argentina y nuestro país. Escuchemos las palabras del presidente.
14: Juan Pablo II estuvo en la región, que fue precisamente donde se terminó de aclarar todas las diferencias que podemos tener entre los dos países, que como se ha señalado, es chileno y así lo han reconocido las distintas autoridades de ambos países.
13: Sabemos que las pretensiones chilenas se basan en poder derogar el decreto 457, que habla de exploración y control conjunto. En esa línea, ayer el ministro Barros aseguró que ya existe un texto que podría modificar el decreto actual y al cual solo le falta la firma del presidente de Argentina, Javier Milei. En esa línea, el diputado y presidente de la UDI, Guillermo Ramírez, criticó los cuestionamientos que ha tenido la oposición sobre el tratamiento del presidente Kast respecto a esta materia y dijo que Chile ha actuado de la forma más responsable posible.
15: Que lo que ellos han hecho no me merece ningún reproche. Sí me merece reproche lo que han hecho parlamentarios de ambos sectores y lo que han hecho algunos ex-uniformados de empezar a opinar sobre temas que son candentes, que son de la política exterior chilena.
13: Yes. Más crítico fue el diputado socialista Nelson Venegas, quien cuestionó la falta de decisión que ha existido de parte del Ejecutivo sobre este tema.
16: ¿Cómo va a ser posible que comandantes en jefes del ejército de otros países señalen que territorios que son nuestros son argentinos? ¿Qué tiene que ver con el secreto de eso?
13: Bueno, ya se confirmó la bilateral entre el presidente Javier Milei y José Antonio Kast, una reunión que va a tener lugar mañana en el Palacio de la Moneda a eso de las 11:30 de la mañana, y en la cual, por cierto, no solamente se va a abordar el tema de la situación del estrecho de Magallanes, sino que también hay distintos sectores del oficialismo que piden que la situación de Galvarino Pablaza sea uno de los puntos más importantes de la cita, y otros sectores de la oposición piden que la idea de esta firma del decreto no sea solamente una declaración de buenas intenciones, sino que se confirme algo durante la reunión bilateral de mañana. Desde la región de Magallanes y la Antártica chilena, Bío Bío, la radio.
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12: Bueno, hablábamos a propósito del Foro de Madrid, bastante polémico. Estamos a horas, incluso, ni siquiera 24 horas. La atención en el oficialismo se traslada ahora al tono que tendrá el discurso del presidente José Antonio Kast, que va a abrir este foro, tras una semana de recriminaciones y diferencias dentro de la misma derecha. Mientras algunos esperan que mantenga las convicciones que históricamente ha defendido, y otros que llaman a que hable como el presidente de todos los chilenos. Francisca Cárez con nosotros. Hola, Francisca, buenas tardes.
18: ¿Cómo están? Muy buenas tardes. Estamos definitivamente en la previa de este polémico Foro Madrid, que durante toda la semana pasada, ha agitado las aguas en la derecha y enfrentado incluso a los propios partidos de gobierno. Hubo llamados para que el presidente José Antonio Kast se restara, enviara un video, no asistiera, pero nada hizo que el presidente no fuera a esta oportunidad. Y bueno, incluso acusaciones de por medio de que se intentó pautear al presidente de la República y recriminaciones cruzadas en la propia coalición de Chile Vamos. Pero con la asistencia ya zanjada del presidente, también de su ministro de Seguridad, Martín Arrau, la discusión cambió de foco. Ahora todas las miradas están puestas en qué Kast vamos a ver arriba del escenario. En Republicanos esperan que esta investidura presidencial no implique abandonar las ideas que históricamente ha defendido Kast, incluso cuando él era candidato. La diputada republicana Macarena Santelices apuesta por un discurso que reivindique esas convicciones, pero desde su condición de jefe de Estado.
19: No tendría por qué restarse ahora, siendo presidente de la República, de la defensa de esas ideas que siempre lo han caracterizado. Más aún, un mandatario debe defender siempre la democracia.
18: Y en Renovación Nacional quieren ir incluso un poco más allá. Hablo de Renovación Nacional por particularmente el diputado Francisco Rego, panelista de esta instancia también, que espera que Kast entre de lleno en la denominada batalla cultural y articule a los distintos sectores conservadores en torno a lo que es la libertad, la democracia, el Estado de Derecho, la propiedad privada y también el emprendimiento. Son parte de los temas que quiere que también toque el presidente de la República en este discurso.
20: Que logre articular a los distintos sectores de derecha conservadora que hoy día están dando la batalla cultural, que enfoque su discurso en lo que significa defender la democracia, la libertad, el Estado de Derecho, la propiedad privada, el emprendimiento.
18: Una expectativa que también comparten en la UDI, aunque con un matiz importante. Ricardo Neumann, panelista, diputado, por cierto, de la UDI, espera que Kast defienda sus convicciones, pero teniendo presente que mañana no hablará como candidato ni tampoco como el líder de los republicanos. Lo hará como presidente de todos los chilenos. Y asegura también que los dimes y diretes de los últimos días dejaron en evidencia que hay una tarea pendiente en la derecha, y es que el sector sea capaz de superar las divisiones que arrastra desde la campaña presidencial del año pasado.
21: Yo espero que el presidente hable desde la convicción de representar a todos los chilenos y chilenas. Los dimes y diretes del Foro de Madrid demuestran que la derecha tiene que dejar atrás las divisiones identitarias de campaña.
18: Esta es una preocupación que, por supuesto, sabemos y lo hemos reporteado, sí que existe en el entorno presidencial. Cercanos al presidente anticipan que buscará mantener el contenido de sus ideas, pero cambiar el registro, un discurso más sobrio, más presidencial y, bueno, por supuesto, que republicano. En simple, menos trinchera y más presidencia. Y ojo, porque, bueno, lo decía Katy al inicio, se sabía que el discurso era de apertura, pero eso cambió hace pocos minutos porque Kast ya no va a abrir el Foro Madrid, sino que eso quedó a cargo del presidente de Argentina, Javier Milei, que va a tener la opción de este discurso inaugural programado para las 9:20 de la mañana. Y el presidente chileno, en cambio, va a tener la última palabra para su intervención, que está trasladada al cierre de la jornada, que será eso de las 5:30 de la tarde.
12: Ya partamos con lo práctico entonces. Ese cambio implica que el presidente se mantiene en la moneda a la espera de
18: la bilateral. Milei.
12: Sí. Ya,
18: exactamente.
12: Y después en la tarde va a ser su discurso de cierre,
18: de clausura del encuentro del Foro Madrid.
12: Que ahora vamos a lo ideológico. Es bien difícil que el presidente, claro, pueda, o va a hablar obviamente en nombre de Chile, ¿no? Él es el presidente de todos los chilenos, pero es bien difícil que en un foro de ese tenor no haga alusiones a las que ya ha hecho anteriormente, que son esencialmente ideológicas. Lo complicado no es que el presidente responda a su ideología. Uno entiende que la gente lo eligió por eso o a pesar de eso, para algunos. Lo complicado es que él no hace alusión a ese tipo de temas acá en la interna, en la política interna, al contrario, en la campaña estuvo muy aséptico finalmente de ese tipo de temas. Y ahora que de pronto aparezca como con toda una batería a propósito, puede que sea complicado, ¿no?
18: Y es la discusión que también hemos tenido en todo el tramo de esta discusión, porque es un contexto político, el foro es completamente político y se cruza también, exacto, con la reunión bilateral que no tiene mucho que ver con el tema del Foro Madrid, pero sí viene de ese contexto. No hubiese reunión bilateral si no hubiese Foro Madrid. Se da por eso mismo. Entonces, claro, el presidente va a llegar, y lo sabemos, lo adelantaron fuentes de la radio, con el presidente del Partido Republicano, con el secretario general, van a llegar todos juntos a ese discurso. Entonces, es una clausura de tono más bien política, y vamos sin duda a tener un discurso de ese tono, como los que hemos visto anteriormente en Foro Madrid, donde si bien habían palabras más bien categóricas de reproche a los gobiernos de turno en ese entonces, quizás ahora no tenemos más bien esas palabras, pero sí o sí se espera que haya algún tipo de tono mucho más distinto a lo que hemos visto durante estos meses de gobierno y que pueda impactar incluso en la opinión pública.
12: Gracias, Fran.
18: Buenas tardes.
12: Igual para ti, hasta pronto. Bueno, esta instancia, el Foro Madrid, que se va a realizar, esta versión acá en Santiago, abrió un nuevo fuente de disputa, una nueva idea de disputa entre el gobierno y la oposición, que está preparando una agenda que es paralela, es decir, una cumbre paralela que se llama Democracia Siempre. Esta instancia va a contar con la participación de figuras como las ex ministras Camila Vallejo y Carolina Toá. Gabriela Piña, ¿qué tal? Buenas tardes.
0: ¿Qué tal? Muy buenas tardes. Así es, mientras el Foro de Madrid prepara su desembarco en Santiago, la oposición está alistando su propia respuesta. Se trata de Democracia Siempre, que es básicamente una agenda paralela que busca convertirse en un contrapunto político a este encuentro que va a reunir en la capital a representantes de la derecha internacional. Esta actividad de la oposición va a convocar a distintas figuras del mundo progresista, entre ellos, por supuesto, los presidentes de los partidos de la oposición, y también figuras como las ex ministras del gobierno del expresidente Gabriel Boric, Carolina Toá y también Camila Vallejo. El objetivo, según quienes lo han impulsado, es reivindicar la democracia, el rol del Estado, los derechos humanos y también las libertades civiles. Bajo ese contexto, el timonel del PPD, el diputado Raúl Soto, también cuestionó la participación del presidente José Antonio Kast en el Foro de Madrid. Él sostuvo que este encuentro aborda temas que a su juicio están alejados de las principales preocupaciones de la ciudad, como lo son la delincuencia, el empleo y la situación económica.
4: ¿Y va a dejar de lado sus funciones como presidente de todos los chilenos y chilenas para hacer un paréntesis e ir a discutir temas ideológicos y temas políticos?
0: La oposición no solo prepara esta agenda paralela, este evento, sino que también ha aumentado esta arremetida en contra del Foro de Madrid y particularmente la participación del presidente José Antonio Kast en esta instancia. De hecho, esta mañana las directivas metropolitanas de los partidos del sector llegaron hasta el Paseo Bulnes frente al Palacio de la Moneda para manifestar directamente su rechazo a la realización de este foro en Santiago. Entre los presentes cuestionaron la cercanía política del encuentro con el actual gobierno y advirtieron que la instancia podría promover discursos de odio, negacionismo y restricciones a derechos y libertades civiles. Además, también anunciaron que van a reforzar la fiscalización parlamentaria y también ante la Contraloría para evitar, según señalaron, el eventual uso de recursos públicos en la organización de este evento. Así lo explicó la presidenta de la Directiva Regional Metropolitana del Partido Socialista, Fabiola Freire.
22: Esta cumbre ultraderechista representa una contradicción flagrante con los pilares fundamentales de la historia de Chile. Los postulados que defiende el Foro Madrid incitan a la proliferación de discursos negacionistas que relativizan las violaciones a los derechos fundamentales cometidas tanto en nuestra historia pasada como en el presente global.
0: Junto con esto, las directivas regionales también anunciaron una coordinación regional de las fuerzas progresistas y eventuales jornadas de debate también con organizaciones sociales, todo esto en respuesta a esta instancia, a este Foro de Madrid que se va a realizar en Santiago.
12: Ahora, a este foro paralelo, digamos, porque no estaba agendado, ¿no? Nace como en
0: reacción. Como un contrapunto político al Foro de Madrid.
12: Ya, eso para dejarlo en claro, democracia siempre. Están invitados expresidentes, ¿no? O sea, perdón, expresidentes, la expresidenta Bachelet, el expresidente Boric, La ex candidata Janet Jara también.
18: Exacto.
12: Pero no han confirmado, ¿no?
18: No están confirmados. Se habría descartado ya la participación de la expresidenta Michelle Bachelet y también del expresidente Gabriel Boric. Y por ende, las figuras quizás más reconocidas que participarían serían exministros, como los que mencionaba, Carolina Toa, Camila Vallejo, quienes llegarían hasta el Hotel Fundador, que es donde se va a realizar este encuentro.
12: Y ahí eso claramente algo dice, ¿no? Porque le daría mucho más peso a esa participación.
18: Por supuesto, ya de por sí la participación, por ejemplo, del expresidente Gabriel Boric genera tema, ¿no? Genera, aunque pese a que él quizás no tenga ningún tipo de intervención en la actividad, obviamente llama mucho más la atención, sobre todo considerando esta búsqueda en la que está la oposición de instalarse efectivamente como una alternativa política al gobierno y marcar agenda también, que es algo que reconocen, ¿no? Entre los partidos les ha costado bastante en estos, por lo menos, primeros meses del gobierno de José Antonio Kast.
12: Gracias, Gaby.
18: Muy buenas tardes.
12: Chao.
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17: 1:20 p.m.
12: Tenemos que revisar información del momento, que es información policial con una de nuestras unidades móviles, Cristian Borkowski. Buenas tardes.
5: Hola, muy buenas tardes, Katy. Sí, estamos acá en el puente Loreto, entre Santa María y la avenida Cardenal José María Caro, donde ustedes de Bio Bio TV, un grave accidente de tránsito, una colisión de alta energía que se ha desarrollado en este sector y que ha terminado con el siguiente saldo: el volcamiento de un vehículo que está ocupando toda la calzada. 3 personas lesionadas, son 2 adultos y un lactante que iban en el vehículo que se volcó, y además un ciclista que resultó producto de esta colisión de alta energía atropellado. Está bomberos trabajando acá en el lugar. Ustedes pueden ver cómo bomberos se mantiene acá en el lugar. Nos vamos a acercar, ver si podemos conversar con uno de los voluntarios. Está el voluntario Marco Pacheco, de la 8ª compañía del Cuerpo de Bomberos de Santiago. ¿Cómo está, voluntario? Gusto saludarlo.
6: Bien, gracias.
5: Buenas tardes. Primero que todo, cuénteme, por favor, qué se puede decir de este accidente que se ha hecho.
6: Bueno, aproximadamente a las 13 horas el Cuerpo de Bomberos Santiago fue despachado a un accidente de tránsito donde informaban una colisión de 2 vehículos. A la llegada de nosotros constatamos que se trataba de una colisión de mediana alta energía con posterior volcamiento de uno de ellos, con 4 personas involucradas que al momento están siendo atendidas por el personal bombería a la espera del personal de salud SAMU.
5: Vimos un lactante también.
6: Hay un menor involucrado que afortunadamente al parecer no tiene heridas de gravedad, sino que está siendo atendido por el personal bomberil, como le indiqué, a la espera del personal de ambulancias para que pueda ser trasladado a un centro asistencial.
5: Lo último, el ciclista, ¿cómo está?
6: Las personas, al momento, por la evaluación de nosotros, están con están estables, están conscientes, que eso es un buen indicio para el personal, y a la espera de una evaluación más exhaustiva por parte del personal de salud.
5: Muchas gracias.
6: De qué.
5: Ahí está justamente Marcos Pacheco, voluntario de la 8ª compañía del Cuerpo de Bomberos de Santiago, que nos está entregando información in situ acá en el lugar con este accidente de tránsito que termina entonces con uno de los vehículos involucrados completamente volcado y también con el tránsito suspendido acá en el puente Loreto. Este puente va con dirección al centro de Santiago desde el norte, así que hay una cantidad de atochamiento impresionante acá en el lugar producto de este accidente de tránsito que, por lo menos para que retiren los vehículos, tiene para varios minutos. Información completamente en desarrollo acá en pleno centro de Santiago, límite con Recoleta, Bio Bio, la radio.
12: Gracias, Cristian. Vemos las imágenes en directo del lugar del hecho y también el corte de tránsito que se está disponiendo hasta ahora precisamente para el trabajo que tú mencionas, el despeje de la vía, la atención también de las personas involucradas. Esto implica restricción del tránsito en el puente Ronald Wood, así se llama. Antes se llamaba Loreto, pero desde Transporte Informa nos dicen que ese es su nombre actual. Puente Ronald Wood, al sur, a la altura de Cardenal José María Caro, debido a la colisión de vehículos con ese volcamiento que ustedes ven en Bio Bio TV, semivolcado, no está hacia uno de los costados, una SUV. Equipos de emergencia están trabajando en el lugar y el llamado, por cierto, que es a preferir alternativas. Mientras seguimos viendo las imágenes de Transporte Informa para advertir acerca del tránsito. Si que alcanza a escuchar el mensaje, toma alguna alternativa, porque esto es justo ahí en el puente con Cardenal Caro, con tránsito suspendido a esta hora.
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8: Una de la tarde, 24 minutos.
0: Nos vamos hasta Arica porque la fiscalía de esa región, de Arica-Parinacota, formalizó a 8 funcionarios del ejército por apremios ilegítimos en contra de soldados conscriptos. Esta nueva causa está vinculada al proceso judicial por el fallecimiento del soldado, también conscripto, Franco Vargas. Andrés Bravo nos informa desde Radio Bio Bio en Arica.
10: Efectivamente, la Fiscalía de Arica formalizó a 8 funcionarios del ejército por apremios ilegítimos contra 3 soldados conscriptos durante la campaña de instrucción militar realizada en abril del año 2024 en el cuartel Pacoyo en la localidad de Putre. Según la investigación, los jóvenes habrían sufrido agresiones físicas, ejercicio extremo, exposición a bajas temperaturas sin equipamiento adecuado, además de malos tratos y falta de atención médica. De eso se refiere el fiscal Rodrigo González.
23: Constituye el delito de apremios ilegítimos del artículo 150D del Código Penal y que en hecho se traduce en varios vejámenes y ejercicios físicos más que nada.
10: La causa fue agrupada a la investigación por la muerte del soldado conscripto Franco Vargas ocurridos el pasado 27 de abril del año 2024. Los 8 imputados quedaron con medidas cautelares de arraigo nacional y firma mensual. En Arica, Bio Bio, la radio.
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8: Una de la tarde, 26 minutos.
0: Durante esta mañana, esta jornada, alcaldes de diversas comunas de la región metropolitana han visitado al jefe comunal de San Bernardo, a Christopher White, luego que se conociera un plan para atentar en su contra. El alcalde se mantiene con licencia médica y con protección policial en cualquier lugar en donde él esté. Rodrigo Pino ha estado ahí en la mañana, nos va a contar esta hora. Hola, Rodrigo, buenas tardes.
26: Sí, ¿cómo están ustedes? Buenas tardes. Nosotros acá en la comuna de San Bernardo, en esta casa que se ha habilitado para que el alcalde de San Bernardo, Christopher White, reciba estas muestras de apoyo por parte de otros jefes comunales, también por parte del Partido Socialista, al cual él es militante y también alcalde por esta comuna de San Bernardo. Una vivienda que se ha habilitado para aquello con un refuerzo en seguridad por parte de la propia municipalidad, también con 3 equipos de personas de protección de personas importantes, las PPI, conocidos en esta sigla, que la mañana era de carabineros y esta tarde ya ha pasado a personal de la Policía de Investigaciones. De manera paralela también se ha reforzado la seguridad en su vivienda, donde carabineros va a tener un punto fijo para proteger a la familia del alcalde Christopher White y también para el desplazamiento del jefe comunal cuando él termina estas actividades en esta casa que se habilitó para estas actividades. Ha sido una decena prácticamente de alcaldes que han pasado por este sector para entregar sus muestras de apoyo a el jefe comunal de San Bernardo respecto de que se conociera esta idea de atentar en contra de su vida durante estas fechas. Hablaba que podía ser antes del 17 de septiembre, ha trascendido también que podría haber sido dentro de una actividad pública, un desfile que tenía programado para estas fechas en la municipalidad de San Bernardo, que se iba a ejecutar este ataque en contra de Christopher White. Por ahora lo señalamos, este alcalde de San Bernardo se mantiene en esta casa, está con licencia médica producto de sufrir esta descompensación la jornada de ayer, tras haber sufrido o haber sido notificado por parte del Ministerio Público, también por parte de las policías en torno a este intento de ataque en su contra para estas fechas. Él, en todo caso, tiene la intención de retomar sus actividades dentro de los próximos días, pese a que ha sido recomendado por parte de personal policial de que por lo menos mantenga moderadas estas actividades, no sea expuesto a la vía pública, algún tipo de actividades para evitar mayor mayores riesgos, pero él insiste en poder retomar esta actividad, sobre todo en lo que son las conmemoraciones de fiestas patrias. En primera instancia, tuvo visitas durante esta mañana de las alcaldesas Karina Delfino de Quinta Normal, de Claudia Pizarro La Pintana y también de Javiera Reyes de Los Pejos. Estas tres alcaldesas, si bien manifestaron su apoyo al alcalde, han hecho un llamado particularmente al gobierno, poner principalmente énfasis en lo que es el trabajo en los barrios para poder erradicar el crimen organizado que se está tomando en las calles y está precisamente actuando sobre seguro en estas poblaciones, y también pueden planificar futuros ataques a otros jefes comunales, como es esta amenaza que es real, por tanto, hacia el alcalde Christopher White. Escuchemos las palabras de estas tres jefas comunales.
2: Ha tenido una lucha hace mucho tiempo sobre este tema y ya había recibido amenazas. La verdad es que lamento mucho la actitud del gobierno. Yo espero que durante estos días al menos el ministro lo pueda venir a visitar.
9: Lo que falta hoy día al gobierno son acciones. Yo le pido a la oposición y al oficialismo que se unan, porque el día de mañana nos van a matar a uno de nosotros.
11: Existen barrios abandonados y al estar abandonados por parte del Estado terminan siendo utilizados por el crimen organizado.
26: Sí, otros alcaldes que también han visitado Christopher White son Manuel Zúñiga de la comuna del Bosque, también Claudio Castro de Renca y Agustín Iglesias de la comuna Independencia. Este último con afinidad hacia la derecha, lo que habla de unos pocos alcaldes de gobierno que han llegado hasta este lugar para entregar sus señales de apoyo a Christopher White. Estas tres personas, más allá de las críticas respecto de los planes que ha tenido el gobierno en materia de seguridad y tampoco la nula visita de autoridades de gobierno al alcalde de San Bernardo, han apuntado particularmente a lo que es un trabajo de intervención ya seria de los barrios, más allá de este proyecto de ley de seguridad que está en debate por parte del gobierno hacia el Parlamento, señalando que existen las facultades para poder movilizar a los equipos policiales y poder atacar de frente al crimen organizado.
13: ¿Cuáles son los límites? Hoy día hay un delincuente que sale, entra, hace lo que quiere y va encima, digamos, está armando una confabulación para matar a un alcalde. Eso es terrible, pues.
14: Lo que tenemos que hacer acá es una articulación del Estado, llegar a los barrios, aplicar inteligencia.
15: ¿Cómo la inteligencia del Estado se anticipa a estos hechos? Bueno, recordar que se llega a esta situación, a este plan, a propósito de una investigación de la Fiscalía, no ante la anticipación de inteligencia en Chile.
26: Sí, hace minutos también estuvieron en este lugar el alcalde de Maipú, Tomás Bodanovich, y también de parte de la directiva del Partido Socialista, encabezada por la senadora Paulina Bodanovich. Estas personas han reiterado también sus críticas a la ausencia del gobierno en este sector. Así es lo que, más allá de la presencia del delegado presidencial que estuvo con Christopher White en las últimas horas, no se ve mayor presencia por parte del Ministerio de Seguridad, como es el caso de Martín Arrau. Él señala que efectivamente este es un caso bastante grave y que debe ir más allá de los colores políticos. Apuntan a que efectivamente era una amenaza clara de atentar contra la vida del alcalde Christopher White, una situación que no se había visto en nuestro país. Solamente se había entregado amenazas vía redes sociales a través de algunos papeles o rayados en las calles, pero ninguno tan concreto como esta filtración de esta investigación que está desarrollando la Fiscalía Occidente en torno a este atentado en contra de la vida de Christopher White. O sea, hablamos de una investigación que partió respecto de la fuga de dos internos de la cárcel de Santiago, entre ellos Juan Flores, el indio Juan, que fue detenido en las últimas horas, y en base a un cruce de información de llamadas telefónicas de esta persona es que se pudo verificar esta información respecto a este atentado en contra de Christopher White para estas fechas. Por ahora lo señalamos, Christopher White permanece con licencia, con esta protección policial. Al menos tres funcionarios de la PDI están a esta hora acompañándolo y se espera que durante las próximas horas reciba nuevas visitas de otros representantes de los municipios. No se está claro si efectivamente durante la tarde va a haber alguna nueva visita, en este caso por parte del gobierno, a la espera también de que avance la investigación para verificar exactamente quién estaría detrás de este intento atentado en contra del alcalde de San Bernardo. Bio Bio, la radio.
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30: De la tarde, 36 minutos.
0: La reforma de seguridad sigue sin iniciar su tramitación en el Senado y está sumando nuevas diferencias dentro del mismo oficialismo. Esto después de que senadores republicanos reconocieran que habrían rechazado esta propuesta si que hubiese sido presentada por la entonces candidata presidencial Janet Jara. Consultado por estas críticas, el presidente José Antonio Kast optó por arremeter en contra de la oposición y la misma Janet Jara, su ex contrincante. Vamos a La Moneda, Bárbara Paillal, buenas tardes.
31: ¿Cómo están? Muy buenas tardes. La reforma de seguridad y su futuro en el Senado vuelven a enredarse. Aunque el gobierno ha reforzado la urgencia de avanzar en estos cambios, especialmente después de los últimos antecedentes vinculados al crimen organizado y la amenaza contra el alcalde de San Bernardo, el proyecto todavía no logra iniciar su tramitación en la Cámara Alta. Durante esta jornada, el ministro de Seguridad, Martín Arrau, continuó con las gestiones para destrabar este escenario, recibió en dependencias de su cartera al presidente de los nacionales libertarios y Johannes Kaiser, buscando acercar posiciones con una bancada que resulta clave para el avance de esta iniciativa. Pero en paralelo han surgido nuevas diferencias, hubo obstáculos en su camino. Los senadores republicanos Cristian Vial, integrante de la Comisión de Seguridad, y también Arturo Esquella, han sincerado que si esta reforma hubiese sido presentada por Janet Jara, ex candidata presidencial, de la oposición en un eventual gobierno la votarían en contra. El argumento que desprenden algunas de las nuevas atribuciones que contempla el proyecto podrían presentar o significar un riesgo en manos de un mandatario de otro color político. Declaraciones que generaron críticas por parte de la oposición y que fueron abordadas durante esta jornada directamente por el presidente José Antonio Kast. El mandatario defendió los cambios que impulsa su administración y optó por emplazar a la oposición, asegurando que bajo un eventual gobierno de Janet Jara, este tipo de reforma nunca habría sido impulsada.
1: Primero, es decir, que nunca habrían estado en esa situación, porque alguien como Janet Jara jamás habría presentado una situación como esta. ¿Quién favorecía el ingreso de la migración irregular? El sector de Janet Jara.
31: En el oficialismo reconocen que las declaraciones de los senadores republicanos no contribuyen a destrabar la discusión y llaman a concentrarse en el contenido de la reforma y en encontrar acuerdos. El diputado UDI, Eduardo Cretón, coincidió en que Jara difícilmente habría presentado una iniciativa de estas características, pero advirtió que ahora el foco debe estar puesto en el debate legislativo.
2: Jara decía en campaña que a los delincuentes había que tratarlos con amor, así que no me extrañaría probablemente que no hubiese presentado una reforma como esa. Que los proyectos de ley y los proyectos de reforma constitucional se estudian en su mérito.
31: En la oposición llamaron al presidente José Antonio Kast a dejar de polemizar a través de los medios y ponerse a trabajar, ordenar a su gabinete y mejorar de esta forma su gestión. El senador del Partido Comunista, Daniel Núñez, respondió y apuntó a un cuestionamiento cargado, dijo, de ideología, ya que el presidente José Antonio Kast volvió al tono de candidato.
5: Yo creo que esa es la peor forma.

0: pagarle los impuestos a los más ricos. Dura respuesta entonces que enreda este debate entre la oposición y el oficialismo, el principal proyecto también, en el principal proyecto que el gobierno empuja precisamente en materia de seguridad. Desde el Palacio de la Moneda, Bío Bío, la radio.
1: Bueno, mientras tanto, ¿qué pasa con el trámite de esta reforma? El Congreso Nacional está dedicado a un intenso trabajo en los proyectos de seguridad. Avanzan sesiones en la Comisión Mixta de Inteligencia Económica y las votaciones finales de responsabilidad penal adolescente. El Ejecutivo se mantiene contrario a cualquier apertura del secreto bancario administrativo, ya escuchábamos acerca de él, pese a que la oposición recuerda que el instrumento no está habilitado para ingresar a cuentas de personas naturales. Vamos al Congreso. Gonzalo Holguín, buenas tardes.
2: Muy buenas tardes, Katy. Efectivamente, la decisión de congelar el trámite de la reforma habilita un camino para los proyectos de ley en materia de seguridad que tienen más prioridad, que están avanzando con más citaciones y que al menos de 3, 4 o hasta 5 comisiones diversas, entre comisiones mixtas, comisiones sectoriales, incluso las salas del Congreso, están dedicados a momentos cruciales de su tramitación. Vamos a partir con un proyecto que no está oficialmente en la agenda priorizada de seguridad del gobierno, la que han denominado ACOT, pero que de todas maneras está avanzando con la presión principalmente de las oposiciones por definir que se destrabe políticamente el proyecto que crea el subsistema de inteligencia económica, que es el proyecto de ley, en donde está albergado este ya conocido debate por el levantamiento del secreto bancario por vía administrativa, facultad que se entregaría a la unidad de análisis financiero dependiente del Ministerio de Hacienda. Durante esta jornada, por primera vez, se presentó el gobierno de José Antonio Kast con una postura institucional y legislativa de este proyecto de ley. No lo hizo el ministro Hacienda Jorge Quiroz, como estaba citado en la comparecencia, sino que lo hizo Sebastián Balebona, el subsecretario de Hacienda, quien se refirió después de la comisión a la presentación del Ejecutivo, manteniendo que el diagnóstico que tienen es que están disponibles para buscar un acuerdo político que permita hacer más ágil el levantamiento del secreto bancario por vía de tribunales y no por la vía administrativa, que es exactamente lo que están buscando en la oposición. Escuchamos al subsecretario de Hacienda.
3: La pregunta es si al final con este levantamiento del secreto bancario estamos mejorando o no este sistema. Nosotros tenemos el diagnóstico de que los problemas están en la parte administrativa, de hecho la parte judicial, las 63, 64 veces que se ha solicitado el levantamiento, se ha otorgado.
2: El diputado independiente PPD Jaime Araya, integrante de la Comisión Mixta, dice que hay tozudez de parte del gobierno de no entender que esta fórmula que está actualmente la Comisión Mixta no es una fórmula que abarque todos los movimientos de todas las personas. Recordemos que eso lo involucra escenarios puntuales, que son instituciones jurídicas o con personalidad jurídica, que son empleados públicos y que son solamente aquellos movimientos que hayan sido reportados por vía del mecanismo de operaciones sospechosas de cada una de las instituciones bancarias que va analizando sus propios sistemas temas de seguridad, como no ocurrió evidentemente en la bullada Operación Tokio. El diputado Araya dice que esta fórmula es insuficiente y que incluso siendo insuficiente, el Ejecutivo no quiere dar su brazo a torcer.
4: Crear un levantamiento secreto bancario administrativo que a mi juicio se queda corto, que da cuenta que esto afecta solo a personas jurídicas, a funcionarios públicos y cuando se trate de reportes de operaciones que hace los bancos a la unidad de análisis financieros por delito.
2: En paralelo, Katy, se está discutiendo y votando en particular. Hace solo instantes acaba de terminar la Comisión de Constitución del Senado. Finalmente no se lo alcanzó a despachar, pero queda muy poco para que se despache el proyecto que modifica la ley de responsabilidad penal adolescente, que busca aumentar las penas y que busca también ampliar la pena, digamos, de régimen cerrado total para infractores de ley menores de edad cuando se trate de algo de delitos de cierta gravedad. Lo cierto es que la comisión ya ha aumentado el techo de las penas para los menores de edad y en algunos casos se están generando problemas en torno a cómo se comparan las condenas para los menores de edad respecto de delitos que sean cometidos también por un adulto. En algunos casos se están equiparando o incluso eventualmente correrían, dicen algunos de los parlamentarios, el peligro de ser superados. Es decir, que eventualmente el mismo delito cometido por un adolescente o por un adulto, el adolescente pueda llegar a tener una pena más severa, considerando que para los adultos, digamos, existe la ley de cumplimiento de penas alternativas, como el arresto domiciliario, la firma mensual o el arraigo nacional, cuando en el caso de los adolescentes se está estableciendo que por delitos que tengan penas mayores a 3 años se pasarán a un tipo de régimen cerrado más severo. Vamos a escuchar a Arturo Esquella, senador y presidente del Partido Republicano, en torno a su posición de que supuestamente un régimen cerrado favorecería la reinserción social porque es más fácil realizar programas de reinserción cuando el régimen es cerrado de manera más intensiva. Lo escuchamos.
5: se justifica tener un régimen cerrado y esto va de la mano necesariamente.

0: con un programa de reinserción que se da de manera más efectiva cuando se tiene al menor en un régimen cerrado. Con los tipos penales que se encuentran incorporados, creo que es un avance.
1: Claro, evidentemente en la oposición dicen todo lo contrario, por lo menos en la oposición más dura. La senadora del Partido Comunista, Claudia Pascual, dice que se podría estar generando el sinsentido de que un delito que incluso pueda ser cometido al mismo tiempo, es decir, que en un delito que cometan muchas personas a la vez haya un adolescente y un mayor de edad, que el mayor de edad pueda, digamos, acceder a cumplimientos alternativos de pena y que el adolescente no, y pase directamente a un régimen cerrado, de alguna manera constituyendo un desbalance excesivo en favor de castigar más duramente a menores de edad cuando cometen delitos graves. Escuchamos a la senadora del Partido Comunista.
2: Habiendo estado en el mismo ilícito, ambos, un adulto y un adolescente, hay uno que quedaría más gravoso y en este caso sería el adolescente. Que eso a la vista de un juez o de una jueza hace pensar distinto las medidas para decir no, usted se va en libertad porque el delito por el cual está acá tiene menos tiempo de condena.
1: Al cierre, Katy, algo de ruido ha generado esta declaración que hizo esta mañana el líder del Partido Nacional Libertario, Johannes Kaiser, sobre el levantamiento administrativo del secreto bancario. Dijo literal, digamos, no puede ser que cualquier persona se meta en su cuenta, sepa a dónde va a comprar, cuánta plata le pasa a su señora y para qué hablar de la cariñosa. Esta es textual la declaración del líder del Partido Nacional Libertario, Johannes Kaiser, que más allá del, digamos, color o de la característica de la declaración, que puede ser muy comentable, que alguien la puede criticar, y de hecho ya está ocurriendo aquí en los pasillos del Congreso, queremos despejar un asunto. La fórmula que está de secreto bancario en estos momentos en la comisión mixta no habilita el levantamiento del secreto bancario para intervenir en cuentas de personas naturales, es decir, de la inmensa mayoría de los ciudadanos chilenos. Están generar las hipótesis concretas en este momento en el proyecto de ley para que sean solamente aquellas que ya tienen un levantamiento de operación sospechosa de las instituciones bancarias cuando se trate de empresas o de empleados públicos, pero no de personas naturales que no trabajen en el Estado. Hecho el punto, continúa el avance de esa tramitación de comisión mixta que va a tener 4 audiencias y evidentemente la oposición estará esperando con mucha ansia la presentación de la unidad de análisis financiero que se presentaría en todo caso después del receso de fiestas patrias.
3: Gracias, Gonzalo.
1: Buenas tardes.
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7: Faltan 12 minutos para las 2 de la tarde.
3: Esta mañana, nuevamente en una actividad histórica para la Corte Suprema, 5 cuadernos de remoción se suspendieron de parte del Tribunal Constitucional y esto fue lo que dio inicio a la revisión de las instancias que podrían terminar con 53 magistrados fuera del Poder Judicial. Sus defensas lo que están acusando es mala interpretación de la realidad en audiencias que son reservadas y que se extenderán por al menos una semana. Por cierto que esto está relacionado con vacaciones en uso de licencias médicas por jueces y juezas de la República. Marcela Rojas en tribunales. Hola, Marcela, buenas tardes.
8: ¿Qué tal, Katy? ¿Cómo estás? Muy buenas tardes. Sí, ya comenzó la revisión de estos cuadernos de remoción por parte del Pleno de la Corte Suprema, que se aperturó contra 53 de los funcionarios del Poder Judicial. Son 58 en total, pero tú bien decías, 5 de ellos se suspendieron al menos previsionalmente por el Tribunal Constitucional. Recordemos que muchos de los magistrados acudieron hasta esta instancia para poder ganar más tiempo antes de que se vea en el Pleno de la Corte Suprema su caso específico por los viajes al extranjero haciendo uso de licencias médicas. Las audiencias se están desarrollando de manera sucesiva entre hoy y el viernes de manera formal, pero que deberían estar terminando ya durante el día martes de la próxima semana, y donde se informa por parte de la Corte Suprema a las partes que van a presentar sus alegatos personalmente o incluso también con sus representados. Recordemos que en su mayoría son abogados, son jueces del primer escalafón del Poder Judicial, por lo que podrían en sí representarse ellos mismos. Se va a adoptar esta vista de las causas y una vez se termine con esta revisión de los 53 cuadernos de remoción, ¿se va a tener algún tipo de resolución por parte de una audiencia extraordinaria del Pleno de la Corte Suprema exclusiva para abordar las resoluciones de estas instancias? Hablamos con el secretario de la Corte Suprema, Jorge Sáez, quien explicó que se trata de un procedimiento extraordinario por la cantidad de causas que se están viendo y también, pero no por su naturaleza, esto ya se había visto anteriormente, pero sí esto es un hito histórico debido a la magnitud de jueces que alcanza al Poder Judicial, ya que la facultad de remoción del máximo tribunal ha sido utilizada anteriormente, pero no en la cantidad de 58 cuadernos de remoción a funcionarios del primer escalafón del Poder Judicial. Pasemos a escuchar las palabras de el secretario de la Corte Suprema, Jorge Sáez.
9: En total se abrieron 58 cuadernos de remoción. El Tribunal Constitucional ha tomado la decisión y nos ha comunicado la suspensión de la tramitación de 5 cuadernos de remoción. Por lo tanto, son 53 casos los que va a conocer el Pleno hasta que el Tribunal Constitucional resuelva respecto de los otros.
8: Era un solo caso hasta esta jornada. El Pleno de la Corte Suprema tomó conocimiento durante este miércoles que otros 4 cuadernos de remoción fueron suspendidos temporalmente por el Tribunal Constitucional, así que hay que esperar qué es lo que ocurre en esa instancia para que, si es que pueden o no avanzar acá en el máximo tribunal. En las defensas, en tanto, se anticipó una discusión centrada en los antecedentes particulares de cada caso, de cada magistrado, y también en la facultad que tiene la Corte Suprema bajo el artículo 80 de la Constitución. El abogado Juan Carlos Manríquez, que representa, entre otros magistrados, al ministro de la Corte de Apelaciones de Arica, José Delgado, destacó que su defendido ya había sido absuelto y en un procedimiento administrativo previo y que esa decisión también había sido ratificada por la Corte Suprema, por lo que va a formar parte de los antecedentes que ellos presenten ante el Pleno del Máximo Tribunal.
10: Y en este caso, como se ha dicho, conforme al artículo 80, ya no en materia administrativa, nosotros sostendremos que, de acuerdo a todos los antecedentes y su hoja de vida, él mantiene un no solo buen comportamiento, sino que un excelente comportamiento que no haría razonable apartarlo de la labor jurisdiccional que lleva por más de 20 años.
8: Hablamos también con el abogado Jonathan Valenzuela, quien también es defensor de algunos de los magistrados, quien señalaba que va a ser en la exposición de cada defensa cuando se expongan, valga la redundancia, los antecedentes de cada magistrado, pero que él está conforme con que su defendido sí cumplió con las reglas, sí cumplió con las leyes, por lo que no debiera ser removido del Poder Judicial ni de su calidad de magistrado de la República.
11: Hay casos efectivamente donde ha habido sumarios previos, tramitados y terminados, y luego de ellos se ha abierto este proceso de cuaderno de remoción en virtud de la facultad del artículo 80 de la Constitución. Los argumentos de fondo sobre cómo eso puede ser tenido en cuenta para la resolución definitiva de este procedimiento va a ser materia de la audiencia.
8: Acaba de salir uno de los primeros abogados expositores de esta jornada. Hablamos de Gabriel Osorio, uno de los defensores de al menos 5 magistrados que se estaba viendo esta jornada. Señaló que no quería dar declaraciones, pero son audiencias que son reservadas. Ahora se va a comenzar con la segunda parte. La segunda defensa de esta jornada se espera que se revisen 12 casos al menos. Ya se habrán revisado 5 quizás, por lo que estaríamos terminando alrededor de las 6 de la tarde con la revisión de los cuadernos que correspondían a la vista de este día miércoles, para ya continuar mañana a las 10:30 de la mañana para seguir hasta las 6 de la tarde. Se ha dicho que ese va a ser el horario hasta los días viernes, que se va a funcionar hasta las 3 de la tarde, pero que hasta que se revisen todos los cuadernos va a ser de 10:30 hasta 6 de la tarde. Son reservados los cuadernos de remoción, por lo que los antecedentes no son públicos. Vamos a tener acceso cuando se conozca la resolución del Pleno recién de la Corte Suprema de remover o de mantener en sus cargos a los distintos magistrados y funcionarios del primer escalafón del Poder Judicial. Pero hasta ese tanto no vamos a tener más detalles y por supuesto vamos a estar ampliando con la información que nosotros podamos reportear. 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
12: La Bolsa de Comercio de Santiago está ahora al alza, el selectivo IPSA un 0,91% y el índice general
3: 0,89%. En Nueva York, Wall Street también al alza. El Dow Jones un 0,46% y el Nasdaq un 0,4%. El dólar sube, pero levemente a esta hora. Un peso con 45 centavos llega a los 938 pesos con 55 centavos comprador y 938 con 85 vendedor. Esa es la cotización referencial. El euro está en 1.085 pesos con 59 centavos. Unidad de fomento para hoy, miércoles 2 de septiembre, 40.876 pesos con 41 centavos. El cobre quedó a la baja hoy en su cotización en la Bolsa de Metales de Londres, perdió 0,28%, quedó en $6.51 la libra. Y el petróleo nuevamente al alza, 1,28% subió hoy el Brent, que sirve de referencia acá en Chile, se cotiza en Londres, está en $95.89 el barril, y en Nueva York, ahí se transa el WTI, también al alza hoy, 0,95% en $91.13 por barril.
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7: Faltan 3 minutos para las 2 de la tarde.
3: Y justamente a esta hora vamos a hablar de los deportes. Benjamín Rojas, buenas tardes.
1: Muy buenas tardes, Katy, también a los auditores. Seguimos con el caso de Javier Correa, ya conocemos su sanción, son 2 fechas, pero con lo que seguimos son con reacciones. Y en este caso es la del presidente de Blanco y Negro, Aníbal Mosse, que ya desde un principio, desde que se supo que Universidad de Chile había hecho la denuncia, estaba en contra, y él estimaba que todo debiese quedar en la cancha. Después de saberse la sanción, que fue el día de ayer, hoy, tras la conferencia de prensa de Colo-Colo, donde habló el jugador Álvaro Madrid, el presidente Aníbal Mosse cuestionó la decisión tomada por el Tribunal de Justicia.
13: Creo que esta película, todos los hinchas del fútbol y todos los chilenos ya la vimos el año 2024. Los mismos actores, los mismos protagonistas, el mismo guión. Lamentablemente sacan un tema fuera de la cancha de cierta manera que lo llevan a un lugar que no debería estar porque no tienen otros recursos. Entonces, lamentable. Estamos entre los sapos y un rey feudal.
1: Ahora, citando directamente a Mosa, sapo se refiere a Universidad de Chile, y el rey feudal queda a una interpretación en este caso. O sea, puede ser que se refiera al presidente de la NFP, Pablo Milad. Y también quiero hacer hincapié cuando habla de los mismos actores y el mismo guión en el 2024, haciendo alusión al caso de Jorge Almirón, cuando en un partido contra Huachipato en el que estaba expulsado, supuestamente había transgredido las reglas de la NFP y se había comunicado directamente con el cuerpo técnico cuando no se debe. Y esa denuncia también la realiza Universidad de Chile. Todas esas referencias son las que utiliza Aníbal Mosse en esta declaración. Continuamos también porque se recupera, o mejor dicho, hay partidos que estaban pendientes, que se pone al día en el campeonato nacional. Uno es de la fecha 16 y otro es de la fecha 17. El primero se disputa desde las 18 horas en el Estadio Francisco Sánchez Rumoroso, sin público, a propósito de lo sucedido en el partido entre los Piratas y Huachipato. Juega Universidad de Concepción contra los Acereros, bien digo, contra el conjunto Pirata, desde las 18 horas por la fecha 16. Y a las 20:30 horas es el turno de Deportes Limache, que enfrenta a Ñublense en el estadio Lucio Fariña de Quillota, en un partido correspondiente a la fecha 17. Ese es desde las 20:30 horas, bien digo. Y ahora vamos con información polideportiva, porque hoy se juega la America's Rugby Championship, la fecha 2 en este caso, donde los Cóndores, o Chile 15 como quieran decirles, vuelven a la cancha desde las 15 horas frente a Paraguay en el estadio de la Escuela Militar, esto reitero, por la segunda fecha de este cuadrangular. Recordemos que el seleccionado nacional viene de vencer por 33-12 a Uruguay en su estreno, en un partido que ya sabemos que tuvo y estuvo marcado por la lesión de Emilio Ochea y por la pelea posterior entre los capitanes de Chile y Uruguay.
14: Este partido es a partir de las 15 horas. Chile ganó su primer enfrentamiento y el caso Paraguay perdió por un amplio margen contra Argentina. Para este partido en específico van a haber una quincena titular mixta entre jugadores sub-20 y los Cóndores, y sobre eso se refirió uno que debutará hoy día, Rafael Silva.
15: Algo nuevo, algo bueno, equipo que no hemos jugado nunca juntos, pero nos va a hacer bien porque así se expande la base de jugadores de la Federación de Chile.
14: Esto lo hacen porque pronto en octubre se viene un Challenger sub-20 donde van a estar todos estos jugadores participando. Y por último, ya se sabe, Darío Osorio es nuevo fichaje del Crystal Palace. Ya conocen toda la información, es un préstamo con una opción de compra obligatoria. El préstamo es solo por 2 millones de euros. Después la transferencia es de 26 millones más 4 en variables, convirtiéndose en el fichaje o en el traspaso más caro de la liga danesa. ¿A qué me quiero referir yo? Al posible debut de Darío Osorio en la Premier League, que se puede dar este sábado frente al Fulham, este sábado 8 de septiembre por la Premier League. No es 8, es 6 de septiembre, 5 de septiembre mejor dicho, y se puede dar si no el 8 de septiembre ahora sí contra el Middlesbrough por la Carabao Cup o la FL Cup, como le quieran decir. Y si esto sigue así y debuta el 12 de septiembre, puede haber un duelo de chilenos entre Marcelino Núñez en el Ipswich Town y Darío Osorio en el Crystal Palace.
3: Espérame, ¿cuándo? ¿El sábado 5?
14: El sábado 5, eso sí.
3: Sábado 5. O sábado 12 de septiembre.
14: No, el sábado 12 se puede dar el duelo entre chilenos.
3: Ah, ok.
14: La otra opción es el 8 de septiembre por la Carabao Cup, que ahí tuvo un enredo con la
3: fecha. Con la fecha. Por eso ya. Sábado 5 entonces puede debutar, o el
14: 8. El 8.
3: Que es martes.
14: Correcto. Y puede, si no, tener un duelo de chilenos contra el Ipswich Town de Marcelino Núñez. Ahí tuvo un enredito.
3: Muy claro. Gracias, Benja.
14: Muy buenas tardes. Chao.
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1: Hola amigos, ¿qué tal? ¿Cómo están? Sean ustedes, como de costumbre, muy bienvenidas y bienvenidos a esta edición de Conectados que está partiendo, arrancando, comenzando, iniciándose aquí en el 101.5 de la frecuencia modulada, lugar donde vive, habita, duerme, pernocta y hasta desayuna la buena música. Solo buena música. Hola, hola, ratón con cola. ¿Qué tal, Capitán Corneta? Estamos en condiciones. Sí, señor. ¿Y qué es lo que tendremos en este primer bloque? Ta-ta-ta-tan. Arrancaremos junto al único, al grande, al incomparable, el rey Michael Jackson con Black or White. La banda alemana Alphaville con Forever Young. Los australianos INXS con Never Tear Us Apart, Elentos con Historia y Gillette con su éxito Mr. Personality. Todo lo estimas en este primer bloque de Conectados que ya arrancó junto a Michael Jackson y su éxito Black or White. Bienvenidos a esta nueva cita de Conectados.

Listo, Cofitoco, comencemos a revisar las informaciones que hemos preparado para esta jornada, Kirubín. Un estudio llevado a cabo con 16.000 niños y adolescentes reveló que los más grandes tenían signos de un marcador inflamatorio que predice las futuras enfermedades del corazón. En total, 40% de los niños obesos entre 3 y 5 años de edad tenían niveles elevados de la proteína C reactiva, comparado con un 17% de los niños con peso normal, afirma el estudio. Pero agregan que se necesitan más investigaciones para comprobar el vínculo con los trastornos cardíacos más tarde en la vida. Los investigadores de la Universidad de Carolina del Norte estudiaron a niños entre 1 y 17 primaveras. Informaciones científicas, buena música de Gringolandia. Nos vamos hacia Alemania para encontrarnos y recordar esta gran banda, Alphaville, con su éxito Forever Young.

Hay amores que son como un pacto sellado con fuego, de esos que ni el tiempo ni la distancia pueden romper. Estaba parado, estabas ahí, dos mundos colisionaron y ellos nunca nos separarán. ¡Qué belleza de himno, por favor! Año 1987, del disco Kick, el inolvidable Michael Hutchence y sus muchachos australianos bajaron los decibeles para dejarnos una balada conmovedora, con arreglos de cuerdas que te acarician el alma y un saxofón que te eriza la piel desde el primer acorde. Respira hondo, tomate, déjate llevar por la mística. Inconectados, la pasión se hace leyenda junto a INXS y este monumental éxito llamado Never Tears Apart. Solo buenas.

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0: Primera pausa, amigos míos, ya estaremos de vuelta aquí en el 101.5 entregando más informaciones y buena música. Al regreso, Michael Zambello con Maniac, Queen con Love of My Life, Lentos con Historia. En música de película, la cinta gris, John Travolta junto a Olivia, y la canción Eres el que yo quiero, You are the one that I want, y Nirvana con su éxito Smell Like Teen Spirit. Pausa y seguimos aquí en el 101.5, porque es aquí donde vive, habita, duerme, pernocta y hasta almuerza la buena música. Solo buena música. 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
3: 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Eduardo Aedo nos acompaña con datos de interés y buena música. 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

Muy bien, segundo bloque de Conectados junto a tu Radio Quillota. Un 22% de las plantas del planeta corre peligro de extinción, según una investigación que ha valorado los peligros que amenazan a las especies vegetales. El estudio, en el que han participado científicos británicos, indica que muchas de las 380.000 especies diferentes conocidas corren tanto peligro de desaparición como los mamíferos y están más amenazadas que las aves. Un grupo de científicos establecieron que la mayor amenaza para los hábitats vegetales es, obviamente, la acción humana. Informaciones preocupantes, por eso tenemos que corregir nuestro rumbo. Nosotros los hacemos entregando información y acompañada de muy buena música. Es Michael Cimbello con

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1: Estás en lo correcto, Capitán Corneta. Esto es música de película con You Are the One That I Want. Literalmente en español, Eres el que yo quiero. Una canción de la película Grease, interpretada por John Travolta y Olivia Newton-John. Fue número uno en el Reino Unido por 9 semanas. Y el 2005 fue colocado en el puesto número 6 de las canciones más vendidas de la historia en aquel país. También logró el puesto número 1 en el Billboard Hot 100. Es uno de los sencillos más vendidos de todos los tiempos. En música de película de la cinta Grease, vamos con John Travolta y Olivia Newton-John. Ambos tortolitos con You Are the One That I Want. Eres al que yo quiero.

Smells Like Teen Spirit, huele a espíritu adolescente, es una canción de la banda estadounidense de grunge Nirvana. Es comúnmente considerada la canción que llamó la atención de los adolescentes de todo el mundo hacia Nirvana y el movimiento grunge. Fue escrita por los tres miembros de la banda, Kurt Cobain, David Grohl y Chris Novoselic, con letra de Cobain. Smells Like Teen Spirit es considerada como uno de los himnos de la música de los años 90. Ocupa el puesto número 9 en la lista de las 500 mejores canciones de todos los tiempos. Nirvana, huele a espíritu adolescente. Smells Like Teen Spirit.

0: Junto a los fantásticos Nirvana, vamos por nuestro segundo café del día y estamos de vuelta aquí en el 101.5 con más informaciones y buena música. Al regreso, Kim Wilde con You Keep Me Hanging On. Elentos con historia, Marillion, la canción Lavender. Wham con And Your Man. Y Savage Garden con To the Moon and Back. Pausa y seguimos aquí en el 101.5. 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

Los investigadores en el Instituto Oncológico de Gran Bretaña analizaron 14 estudios anteriores y descubrieron que la actividad física reduce el riesgo de severidad de cáncer en un 20 o un 40% en comparación con las mujeres sedentarias. Desde hace tiempo, los científicos saben que el ejercicio reduce el riesgo de cáncer, incluso de mama, colon, esófago y riñones. El exceso de grasa suele provocar mayores niveles hormonales que, a su vez, pueden elevar el riesgo de cáncer. Ya sabíamos que mantener el peso corporal saludable era un medio importante para reducir el riesgo de cáncer uterino, pero nuestro estudio reveló que la actividad física tiene un efecto protector de por sí, dijo Stephen Moore, del Instituto Oncológico de Gran Bretaña, autor principal de este estudio. En síntesis, el ejercicio siempre es bueno para nuestra salud, tanto física como mental. Vamos, Ratón con Cola, con King Wild. You Keep Me Hanging On.

Miss Please Shigo es el tercer álbum de estudio de la banda inglesa de rock neoprogresivo Marillion. Fue publicado en junio de 1985 y ha sido el álbum más exitoso de esta banda hasta la fecha, alcanzando el primer puesto en la lista de los discos más vendidos en el Reino Unido en el mes de junio de 1985. El disco presentó el sencillo más exitoso de la banda, Kaylee, que llegó hasta el segundo puesto en la lista de éxitos en Gran Bretaña. Y otro de sus aciertos de este trabajo es el que escuchamos a continuación. En Lentos, Lentos con Historia, Marillion y la canción Lavender.

¿Qué ocurre con el juego de la seducción cuando te tiras a la piscina sin agua? Esa promesa canchera, esa seguridad absoluta de decirle a la otra persona, olvídate de las dudas, deja de buscar que el indicado para hacerte feliz no hay otro que yo. Si vas a hacer algo, hazlo bien. ¿Quieres que alguien te ame bien? Nena, yo soy tu hombre. I'm your man. ¡Qué bomba de energía pop, por favor! Año 1985. George Michael y Andrew Wrigley en la cima absoluta de nuestro planeta. Vestidos con chaqueta de cuero y poleras blancas, metiendo un ritmo irresistible. Chasquidos de dedos y metales bien al frente que te obligan a mover los pies. Y conectados, el dúo One and Your Man. Solo buena música.

A veces, uno mira a la luna buscando respuestas, como si allá arriba, entre las estrellas, alguien pudiera entender esas ganas de escapar, de cambiar de lugar, de dejar por un rato todo lo conocido. Y entonces, aparece una canción que parece hecha para esos momentos, cuando la imaginación toma el volante y el corazón pide un viaje sin destino. Savage Garden nos lleva de la mano hasta donde termina la noche y comienza la fantasía. Savage Garden.

Con toda esa Much Garden vamos por nuestro último café con pierna del día y estamos de vuelta como siempre aquí en el 101.5. Después de nuestra limonada, nuestro antigripal, estaremos con Slave to Love junto a Brian Ferry, China Easton y Kenny Rogers con We Go Tonight, el gran Fito Páez con That Is That y las Spice Girls con su éxito interplanetario Wannabe. Última pausa y seguimos aquí en el 101.5.

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1: 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A esta hora, Eduardo Aedo nos acompaña con datos de interés y buena música. En Radio Quillota 101.5 estamos conectados.

Solían ser los 50 años, pero debido a las presiones de trabajo y familiares, hoy en día, la década de los 30 años se ha convertido en el inicio de la crisis de la edad adulta, afirma una encuesta llevada a cabo en el Reino Unido. Entre los entrevistados, más personas de 35 a 44 años dijeron sentirse solas o deprimidas que en otros grupos de edad. El sondeo también revela que los padres ocupados utilizan las redes sociales y otros sitios similares para estar en contacto con sus hijos. Según la Organización de Asesoría de Relaciones Personales, la investigación muestra una verdadera crisis de la edad adulta. De los 50 bajó hasta los 30. Informaciones, buena música, otro clásico junto a Bryan Ferry, Slave to Love.

En rock latino, rock en español, Capitán Corneta, vamos con Rodolfo Páez, más conocido como Fito Páez, que nació en Rosario el 13 de marzo de 1963. Cantautor, compositor, músico y director de cine argentino, integrante de la llamada Trova Rosarina y uno de los más importantes exponentes del rock argentino. Además de su carrera como músico, ha incursionado como cineasta, guionista y novelista. Con años de trayectoria como solista, su obra musical está compuesta por 25 álbumes de estudio, un maxi sencillo, 4 álbumes en directo, 4 DVD, 12 álbumes en recuperatorios y numerosas colaboraciones junto a destacados artistas internacionales. El gran rosarino Fito Páez con Dar es Dar en rock latino, rock en español.

Wannabe, algo así como Quiere Ser, es una canción del grupo femenino británico Spice Girls, lanzado entre 1996 y 1997 como primer sencillo de su álbum debut, y simplemente considerada como la canción más representativa del grupo, pues llegó a ser un éxito mundial. Wannabe es una de las canciones más reconocidas y exitosas de los años 90. A finales de 1996, había sido número uno en 22 países, y en marzo de 1997, ese número había ascendido a 32. También se convirtió en el sencillo más vendido en la historia por parte de un grupo femenino, con ventas que superan las 7 millones de copias en todo el mundo. Vamos con las Spice Girls y su éxito, Wannabe.

0: Muy bien apreciado, don Ratón con Cola, distinguidísimo Capitán Corneta, todo lo que comienza tiene que terminar. Se nos fue el tiempo volando en esta cita de Conectados, bailamos, repasamos historias, nos sacudimos la mala onda y dejamos que las canciones hablarán por nosotros. Pero no se me pongan tristes, no señores, porque estaremos de vuelta como siempre con un cargamento de viejas pero buenas canciones en nuestros horarios habituales aquí en el 101.5. Apaguemos un rato las pantallas, miremos a los ojos a quienes tenemos al lado y disfrutemos del presente, que es lo único real que tenemos. Esto, amigos, fue Conectados. Yo soy Eduardo Aedo. Un abrazo enorme a la distancia.
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Hola, ¿qué tal? ¿Cómo están? Muy buenas tardes, bienvenidas, bienvenidos a este día miércoles 2 de septiembre. Desde este momento abrimos las puertas de Zona de Clásicos. 3 horas para reencontrarnos con canciones que tienen historia, recuerdos y muchas ganas de seguir sonando. Soy Cristian Riquelme desde Radio Quillota 101.5. Te invitamos a unirte a este viaje con buena música. Ajusta el volumen porque vamos a comenzar con buen ritmo, energía y una gran selección que comienza con Black Box, sonido dance italiano de comienzo de los 90. Hold On fue parte del exitoso álbum Dreamland y detrás de esa potente voz estaba Martha Wash, aunque en los videos musicales aparecía la modelo Catherine Keenall. Una historia que abrió una fuerte discusión sobre el verdadero reconocimiento de los cantantes en la música dance. Vamos con la versión 12 pulgadas, puro ritmo, pura energía para sentir el sonido Black Box en Zona de Clásicos. Hola.

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Junto a ellos, vamos a continuar con canciones y viajamos hasta Italia con una canción que fue mucho más que un éxito bailable. En 1994, Jovanotti comenzó a dejar atrás su imagen de rapero fiestero y mostró una faceta más reflexiva. Penso Positivo mezcló rap, funk y un mensaje optimista, convirtiendo su frase central en una especie de lema para toda una generación. Vamos con la versión remix. Penso Positivo, Jovanotti, en Zona de Clásicos.

ahora el Eurodance se apodera de la tarde con uno de sus grandes himnos. Tony Dawson Harrison recibió el apodo de Captain Hollywood cuando era soldado estadounidense destinado en Alemania y se hacía conocido por sus habilidades como bailarín. A comienzos de los 90 formó este proyecto y More and More cruzó rápidamente las fronteras europeas. Sube el volumen. Vamos con el sonido de Captain Hollywood Project y más y más. More and more.

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avanzando aquí en el 101.5 toda la tarde. Buena música, te acompañamos, te entregamos alegría, informaciones, buenos datos. Y la idea, llevarte atrás en el tiempo con estas canciones que están en la memoria de todos. 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Junto a ellos, vamos a continuar con buena música. Desde Londres llega el pop elegante de Curiosity Killed the Cat. Su vocalista, Ben Voltaire-Pierrot, se volvió reconocible por su boina, su estilo relajado y una manera muy particular de moverse frente a las cámaras. Ordinary Day apareció en 1987 dentro del álbum debut Keep Your Distance y demuestra que con una buena melodía, un día común puede transformarse en algo especial. Son los Curiosity Killed the Cat en Zona de Clásicos.

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Y ahora hacemos un quiebre, claro, porque hay canciones que parecen hechas para levantar el ánimo y esta es una de ellas. Nothing Gonna Stop Us Now fue escrita por Albert Hammond y Diane Warren para la película Mannequin, estrenada en 1987. Las voces de Grace Lee y Mickey Thomas llevaron la canción al número uno en Estados Unidos y el Reino Unido. Un verdadero himno para quienes sienten que cuando dos personas avanzan juntas, nada puede detenerlas. Vamos con Starship en Zona de Clásicos.

Seguimos en Zona de Clásicos aquí en Quillota FM 101.5 y hacemos una pausa, claro, porque quiero recordar un momento destacado que se vivió un día como hoy, 2 de septiembre de 1996. Ese día, Pet Shop Boys lanzó en el Reino Unido Bilingual, su sexto álbum de estudio. El disco combinó la electrónica del dúo con ritmos latinoamericanos que Neil Tennant y Chris Lowe descubrieron durante su gira por Sudamérica. La experiencia influyó directamente en la creación de este trabajo musical. Los músicos incorporaron arreglos más elaborados, voces adicionales y sonidos inspirados en distintas regiones del mundo, especialmente en Brasil. Bilingual vendió alrededor de 1,5 millones de copias y obtuvo certificación de oro en el Reino Unido. ¿Vamos a recordar algo de este trabajo musical? Claro, y lo vamos a hacer con los singles principales, los más destacados, Sea Vida E, que llegó al top 10 británico, y Before. Vamos con Pet Shop Boys, en Zona de Clásicos.

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Seguimos compartiendo de la música. 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Junto a ellos, vamos a continuar con buena música y con esta canción que tiene una ruta muy curiosa. Carimba de Luna fue creada y popularizada originalmente por el italiano Tony Esposito en 1984, pero ese mismo año Bonnie M la convirtió en una celebración cargada de percusión, coros y sabor tropical. La carimba es un instrumento africano de láminas metálicas y su nombre ayuda a explicar la mezcla de culturas que atraviesa toda la canción. Vamos con la versión que se hizo para las discotecas. Versión 12 pulgadas de Bonnie M. Carimba de Luna.

0: Continuamos en Zona de Clásicos junto a War, una banda bien difícil de encerrar en una sola categoría. El grupo mezcló funk, soul, rock y ritmos latinos con absoluta naturalidad. You Got the Power apareció en el álbum Outlaw de 1982 y conserva ese pulso callejero que caracterizó a la agrupación desde sus días junto a Eric Burdon. El título lo dice todo. Aquí hay energía, actitud y mucho groove. You Got the Power.
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Y hablando de buena música, vamos a continuar con la reina de la música disco que entra en escena con una historia nacida en la calle. La idea de Bad Girls apareció después de que un asistente de Donna Summer fuera confundida por la policía como una trabajadora sexual. Donna tomó aquella experiencia y la convirtió en una canción inolvidable, acompañada por el famoso tut-tut. ¡Ah, pipi! En 1979 llegó al número uno y terminó dando nombre a uno de los álbumes más importantes, Donna Summer. Bad Girls, en Zona de Clásicos.

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Junto a ellos, vamos a continuar con buena música. Vamos a cambiar la bola disco por las guitarras de Scorpions. Rhythm of Love apareció en 1988 dentro del disco Savage Amusement, un álbum que conservaba la fuerza de la banda alemana, pero con una producción más brillante y pensada para las grandes radios. Klaus Main conduce una canción directa, seductora y con un estribillo hecho para cantar. En zona de clásicos, Scorpions, Rhythm of Love.

Seguimos con buena música. Seguimos en zona de clásicos. Cuando Van Halen publicó Jump, muchos fanáticos quedaron sorprendidos. El protagonista no era solamente la guitarra, sino también un enorme sonido de sintetizador creado por Eddie Van Halen. Eddie había guardado aquella idea durante mucho tiempo, hasta que finalmente encontró su lugar en el disco 1984. La apuesta resultó perfecta. Fue el único número uno de Van Halen en Estados Unidos. Es imposible no moverse con Jump.

Avanzamos esta tarde en Zona de Clásicos y lo hacemos con Ozzy Osbourne, que también supo barajar la intensidad sin perder su identidad. Mama, I'm Coming Home apareció en 1991 dentro del disco No More Tears y mostró un lado más vulnerable del llamado Príncipe de las Tinieblas. La letra contó con la colaboración de Lemmy, líder de Motorhead y gran amigo de Ozzy. Juntos convirtieron la idea del regreso a casa en una de las baladas más queridas de su carrera. Es Ozzy Osbourne, Mama, I'm Coming Home.

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Seguimos compartiendo buena música aquí en el 101.5 y no olviden que este sábado 3 de octubre no será una fiesta más, porque celebraremos 2 décadas de fiestas junto a ti en Open Hotel. 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Junto a ellos, vamos a continuar con buena música. Volvemos al sonido New Wave con una canción que muchos reconocen desde el primer segundo. I Run apareció en 1982 y su video lleno de espejos, reflejos y una estética futurista encontró en MTV la vitrina perfecta. Por supuesto, también ayudó el inolvidable peinado de Mike Score, convertido casi en un símbolo de los 80. Es A Flock of Seagulls con I Run So Far Away.

Seguimos en Zona de Clásicos. Les cuento que Shout no fue pensada simplemente como una invitación a gritar. Roland Orzabal la imaginó como una canción de protesta y liberación, una forma de no guardar todo aquello que necesita ser dicho. Su estructura comienza casi como un mantra y crece lentamente hasta convertirse en un himno gigantesco. Publicada originalmente en 1984 e incluida después en Song from the Big Chair, llegó al número uno en Estados Unidos. Y a esta hora suena aquí en el 101.5. Shout, Tears for Fears.

Seguimos compartiendo buena música aquí en el 101.5 y ahora lo hacemos con una pequeña rareza elegante dentro del trabajo y del catálogo de a-ha, que en 1988 lanzaba Stay on This Roof y ahí incorporaba esta canción que llegó a ser un éxito no solo en Noruega y en Europa, sino que también en nuestro país. You Are the One, a-ha, en Zona de Clásicos.

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Bueno, estamos llegando al final de Zona de Clásicos, última media de programación aquí en el 101.5, como cada tarde, junto a Restaurar la Parrilla, expertos en carnes, que a la hora del almuerzo tienen colaciones, menú de 4 platos y parrilladas de lunes a domingo, viernes y sábado también abierto en horario nocturno. 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Y junto a ellos vamos a viajar hasta España con Cristina Rosenbich y Los Subterráneos. Pálido fue parte del disco que lanzaron en 1992 y que presentó una voz aparentemente frágil, pero acompañada de letras directas, personales y con mucho carácter. Esa mezcla convirtió a Cristina en una figura diferente dentro del pop rock en español en los 90. Vamos con Pálido.

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Y continuando con canciones, les cuento que La Ley llevó Mentira a otra dimensión cuando la interpretó en su recordado MTV Unplugged el 2001. La canción había aparecido originalmente en el disco 1, pero al quitarle la producción eléctrica y dejar más espacio para la voz de Beto Cuevas, la letra ganó intimidad y fuerza emocional. Aquella sesión confirmó el gran momento internacional que vivía La Ley en formato desenchufado. Esto es... Mentira.

Bueno, llega la hora de cerrar el programa y lo vamos a hacer con una de las postales más queridas del pop chileno, Tren al Sur, que apareció en 1990 en el disco Corazones y que marcó la etapa más electrónica de Los Prisioneros. Jorge González convirtió este viaje ferroviario en una historia de memoria, paisajes y efectos. Por eso, cada vez que suena, muchos sienten que vuelven a mirar a Chile desde la ventana de un tren. Son Los Prisioneros, Tren al Sur.

Bueno, y de esta forma estamos llegando al final de esta tarde en Zona de Clásicos, jornada de día miércoles. Gracias por acompañarnos, por haber estado toda la tarde compartiendo toda esta buena música. La invitación para que nos reencontremos mañana a eso de las 4 de la tarde, aquí en el 101.5. Soy Cristian Riquelme, que tengan un excelente término de día y sigan en sintonía del 101.5. Chao, chao.

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1: ¿Qué tal, amigos? ¿Cómo les va? Muy buenas noches. Bienvenidos, bienvenidas a esta nueva jornada de Tribuna Deportiva. Estamos acá en el 101.5, el dial FM, la Radio Quillota, en esta jornada de día miércoles, acá ya en pleno mes de agosto, por supuesto, en pleno mes de septiembre, pasamos el mes de agosto y dispuesto para acompañarle durante una hora con información deportiva, lo que está ocurriendo, por supuesto, en el ámbito deportivo, especialmente en nuestra zona, pero también con algunas noticias del ámbito nacional. Le vamos a contar, y a modo de titulares, en los temas que tenemos para el día de hoy. San Luis tendría cambios en el medio campo para recibir el sábado a Cobreloa en un partido muy esperado por el hincha canario. El próximo sábado, 17:30 horas, Estadio Lucio Fariña Fernández, San Luis recibe al conjunto cobreloíno. También los dirigentes canarios colocaron a la venta un abono por los tres partidos que vienen próximamente como local de San Luis de Quillota, con entrada rebajada. Ya estaremos dándole los valores, por supuesto, de ese abono que podría comprar usted y con ello tener una rebaja en el boleto. Ya también se pusieron a la venta las entradas para el partido ante Cobreloa. Había pedido un aforo de 5.000 personas a San Luis de Quillota, la delegación provincial se lo rebajó a 4.500 espectadores. También estaremos conversando de aquello en esta jornada. También, en un ratito más, Deportes Limache se juega una de las últimas posibilidades de seguir con opciones de llegar a una Copa Internacional. Juega su partido pendiente frente a Ñublense en el reducto del Lucio Fariña Fernández. Club de Rugby Los Toros ganó al líder en el torneo de cuarta división de la Asociación de Santiago. Vamos a también a conversar de aquello, del rugby quillotano que está participando en esta competencia en la capital. Y también tenemos a los campeones por cada serie en la Copa de Oro del fútbol agrícola. Tenemos también a esos campeones que ganaron en cada una de las categorías del fútbol agrícola quillotano. Lo tenemos para también entregárselo a ustedes en esta jornada de día miércoles de Tribuna Deportiva. En una tarde bien templada, no está bajando la temperatura a esta hora, pero tuvimos un día bien templado en nuestra zona, en la provincia de Quillota, en pleno invierno todavía, pero ya acercándonos a la primavera y, como decíamos, en estos primeros días del mes de septiembre. Vamos de inmediato con las informaciones, por supuesto, lo que tenemos preparado para el día de hoy. Comencemos por esto que se conoció en horas de esta tarde y que tiene que ver con este abono que ha decidido colocar San Luis de Quillota. Yo le llamo abono porque son tres entradas para tres partidos distintos que ha colocado el cuadro salvicino para los próximos tres encuentros que vienen como local para el cuadro amarillo. Recordemos que el primero es este sábado ante Cobreloa, luego viene Antofagasta, que también tiene que venir a Quillota, y finalmente Unión Española. Esos tres partidos, recordemos que el de Unión Española corresponde a la primera fecha de la segunda rueda, pero fue trasladado para una fecha próxima, no se jugó en su oportunidad debido al sistema frontal que afectaba en ese momento a la zona central del país. Estos tres partidos, San Luis lo juntó en un abono que se va a colocar a la venta ya está puesto a la venta, por supuesto, y que quienes lo adquieran van a poder tener una rebaja en cada uno de sus boletos, porque estos tres abonos para el sector de Calle Pinto, Tribuna Víctor Hugo Pititore Cabrera, tienen un valor de 14.000 pesos. Las tres entradas por 14.000 pesos. O sea, cada boleto le sale aproximadamente a poco más de 4.500 pesos, 4.600 pesos aproximadamente cada boleto. Ahí ya tiene una rebaja porque el boleto en ese lugar vale 6.000 si es que lo compra en forma individual. Pinto, entonces, 14.000 pesos por los tres partidos, el de Cobreloa, Antofagasta y Unión Española. Y los niños en ese sector pagarían 7.000 pesos por este abono, o sea, un valor de 2.300, 2.400 pesos aproximadamente por entrada. Eso es en calle Pinto, sector de la tribuna Víctor Hugo Cabrera. En la tribuna José Silva, acá en el sector de Bulnes, el abono por los tres partidos tiene un valor de 23.000 pesos. 23.000 pesos, entonces, el abono en la tribuna José Silva, lo que significa que cada entrada le sale algo así como 7.700 pesos, 7.600 pesos aproximadamente. En tanto que los niños pagan en ese sector 11.500 pesos, o sea, un valor de 3.800 pesos aproximadamente por boleto para el sector de la tribuna José Silva. Esos son los valores entonces de este abono, reitero, que contempla los tres partidos: Cobreloa, Antofagasta y Unión Española. Esperemos, por supuesto, que la gente pueda adquirir este abono. Tiene una rebaja, tiene un descuento, digamos, al comprar los tres partidos, el hincha canario. Por lo tanto, vamos a ver qué pasa con esta posibilidad que tienen de poder adquirir este abono por tres partidos: Cobreloa, Antofagasta y Unión Española. En tanto que las entradas para el partido Unión Española, perdón, para el partido con Cobreloa, que se juega el día sábado, ya también están a la venta. Tiene un valor, la general, de 6.000 pesos, que es el sector de la tribuna José Silva. Los niños pagan 3.000. En el sector de la tribuna José Silva, el valor es de 9.000 pesos. Los niños pagan 4.500 pesos. Las butacas tienen un valor de 16.000 pesos para este partido. Y en Arauco, donde va a estar la hinchada de Cobreloa, tiene un valor de 6.000 pesos. Los niños pagan 3.000 pesos. Esos son los valores de las entradas para el partido frente a Cobreloa, bien lo digo, frente a Cobreloa del día sábado, ¿ya? Ahí usted ya adquiere una entrada individual, digamos, por este partido solamente. Y está la posibilidad del abono, como lo decíamos, de los tres partidos: Cobreloa, Antofagasta, Unión Española, donde tiene una rebaja por adquirir esos tres boletos. Recordemos que estas entradas se venden a través de, digamos, internet, a través de la página que está San Luis vendiendo sus entradas, y también las puede adquirir en San Martín 320, la sede de San Luis de Quillota. En forma física también se puede comprar el boleto para cada uno de los partidos. Y si quiere el abono, también está a la venta en la sede San Luisina. Esperemos entonces que se pueda contar con un buen público el próximo sábado. Recordemos que ese público del día sábado ya está definido, porque se entregó el aforo para ese compromiso, es de 5.000 personas. 5.000 boletos había pedido San Luis de Quillota, pero la delegación provincial decidió rebajarlo a 4.500 espectadores para este compromiso. Por lo tanto, se va a, en ese lugar, se va a colocar los 4.500 personas, que es el aforo máximo. Van a haber 2.200 personas en Pinto, hinchas de San Luis de Quillota, 1.600 personas en el sector preferencial de calle Bulnes y 700 boletos para la calle Arauco, que es donde va a estar la hinchada visitante, en este caso la hinchada de Cobreloa. Ahí está entonces la información respecto al aforo y los precios de los boletos, y también la posibilidad de contar con la presencia de 4.500 espectadores este fin de semana en el Lucio Fariña Fernández. Pero vamos a saludar a quien nos acompaña en el día de hoy, día miércoles, para contactarse con nosotros, el periodista Víctor Vargas Salgado, que está junto a nosotros. ¿Qué tal, Víctor? ¿Cómo le va? Buenas noches.
2: Buenas noches, Juan Carlos. Un gran saludo para ti, para Cristian Riquelme, los mandos técnicos, para los auditores de Tribuna Deportiva en la 101.5. Me imagino que ya en el estadio instalado para lo que va a ser el partido más ratito de Limache con Ñublense de Chillanes, Juan Carlos.
1: Exactamente, ya acá en el estadio para lo que va a ser ese compromiso, por supuesto, que se juega dentro de un rato. Ya vamos a hablar de ese partido ya, pero estaba yo contándole a nuestros auditores, Víctor, de este abono que ha colocado San Luis por los próximos tres partidos como local del cuadro canario, vale decir, Cobreloa el sábado, posteriormente Antofagasta y Unión Española, que son los tres partidos que juega como local San Luis dentro de los próximos días. 14.000 pesos el valor, es un valor accesible, creo yo, una buena oportunidad para que el hincha canario pueda ahorrarse un poquito de dinero y pueda acompañar al equipo en estos tres partidos que van a ser vitales en esa lucha que tiene el cuadro San Luisino por seguir en la parte de arriba de la tabla, Víctor.
2: Y debe ser una de las plazas más económicas la de Quillota, Juan Carlos, en términos de la galería accesible para el público local. El otro día nomás comparaban lo que es en las entradas para ver a Santiago Wander en condición de visita acá en Quillota frente a San Luis, y lo que significa para el hincha porteño ver a su equipo allá en Playa Ancha, que le sale más caro. Por tanto, San Luis de Quillota da otro paso más para acercar al público al estadio Lucio Fariña Fernández. Efectivamente, tú lo dices, con este abono que significa un descuento más, que quedaría prácticamente en 4.600 pesos por ahí el valor de la entrada por ticket por partido para estos tres encuentros que son vitales para el cuadro canario en su lucha, al menos para asegurar la clasificación a la liguilla postemporada, pensando, ¿por qué no?, en este eventual título directo a la primera división del fútbol chileno. Por eso es importante el público. Hoy hubo reunión de la delegación presidencial provincial para disponer de un aforo de 4.500 espectadores, Juan Carlos, para lo que va a ser el partido de este sábado en el estadio Lucio Fanilla Fernández a partir de las 5:30 de la tarde. Así que una buena fiesta se espera para este fin de semana. La primera de estas tres ofertas que está haciendo San Luis de Quillota.
1: Exactamente, y con 700 hinchas de Cobreloa que van a poder estar allá en el sector de la Tribuna Iván Mayo, sector de Calle Arauco, para acompañar también al equipo loguino. Sabemos que hay mucho hincha de Cobreloa en nuestra zona, en la zona central del país, que aprovechan justamente de verlo. Muchos de ellos no tienen la oportunidad de viajar a Calama a verlo permanentemente y por lo tanto aprovechan cada vez que está por acá en el centro del país de estar junto a su equipo, digamos, que lo han seguido desde hace muchos años y que seguramente esas 700 entradas se van a vender para el día sábado, Víctor.
2: Sí, o sea, no vamos a descubrir que Cobreloa, a mi juicio, a mi modesto entender, es el cuarto equipo del fútbol chileno en términos de convocatoria a lo largo y ancho del país. Es un equipo que nunca juega solo en términos de la gran cantidad de gente que lo acompaña en distintas regiones, en Santiago, en las distintas regiones, acá en Quillota siempre Cobreloa muy bien acompañado. Es un equipo de 9 estrellas, de 2 vicecampeonatos a nivel de Copa Libertadores, con esos 2 subtítulos que logró en el año 81 y 82 de manera consecutiva con Flamengo y Peñarol. Es un equipo enraizado en buena parte de la afición chilena futbolizada de la década de los 80 y que por tanto se ha multiplicado con los títulos que logró en los 90. Por tanto, creo que si bien es un equipo que está en un mal momento deportivo en su historia, que partió por ahí en el 77 con sus primeros pasos acá en el fútbol profesional de la mano de Andrés Chuleta Prieto, hoy tiene la posibilidad desde la primera vez de hacer historia con su propia historia, valga la redundancia, de recuperar el puesto en un campeonato muy difícil que lo ha tenido, porque ahora está acompañándose con Wanderers de Valparaíso en el primer lugar de la tabla, pero de lo que estamos hablando, de la convocatoria, sin duda va a ser importante para el próximo sábado.
1: Para terminar lo que es lo extrafutbolístico de San Luis de Quillota, Víctor, se comenta que Unión San Felipe está solicitando reprogramar el partido el próximo martes. Recordemos que ese partido está programado para las 18 horas, San Felipe como local ante San Luis de Quillota, y siempre existió en la página de la NFP, en el lugar donde aparece el estadio, por confirmar. Tengo entendido que hay dificultades para utilizar el día martes el estadio municipal de San Felipe, por lo tanto está pidiendo San Felipe reprogramar el partido, y una fecha tentativa que se ha conocido es la del próximo 30 de septiembre. Hasta el momento no se ha confirmado aquello, pero podría darse ese cambio al partido el día martes. ¿Será beneficioso para San Luis? ¿Será complicado? Habrá que ver cómo vienen las próximas fechas. Yo no he visto las próximas fechas, pero habrá que ver. Me parece que en septiembre no hay fútbol, entonces a lo mejor sería una buena posibilidad jugar en esa fecha el partido y no tener que jugarlo después del día sábado ante Cobreloa el martes de inmediato.
2: Depende, Juan Carlos, porque recordemos que la primera fecha de la segunda rueda, la fecha número 16, se suspendió completamente por lluvia, y esa se jugaría justamente el fin de semana del 3 y 4 de octubre. Entonces, si tú me estás diciendo que San Felipe quiere jugar el 30 con San Luis, 4 días después o 5 días después, San Luis tendría que jugar con Unión Española en Quillota. Entonces yo creo que no sé si está en condiciones el cuadro canario de afrontar ese partido, si la NFP lo programa, ¿por qué no? Pero yo tengo entendido que al menos para este fin de semana y el 3 y el 4 de octubre está solicitada la fecha para jugar la 16ª fecha pendiente que se suspendió, que corresponde a la primera de la segunda rueda.
1: Pero no sería lo mismo a lo mejor jugar de inmediato ahora el martes a jugar después de un descanso o entre comillas sin actividad competitiva, jugar miércoles y domingo, que sería más o menos el 30, no tengo un calendario a la mano, pero no sé qué día es 30 y después el fin de semana del 4 de octubre.
2: Sí, el 30 de octubre el 4 de noviembre te lo aclaro igual, es día domingo. El 30 de septiembre, día miércoles, Juan Carlos.
1: Miércoles y domingo.
2: Claro. Si se podría dar. Ahora que ya pasó, te puedo contar. A San Felipe en su momento, mira, lo primero, yo entiendo que San Felipe tiene problemas con el tema de las torres de iluminación del estadio. ¿Ah? Yo no sé qué capacidad de movilidad tiene el TNT o si está disponible o no para adelantar el partido, porque si el problema es de luz artificial, puede jugar perfectamente a las 4 de la tarde con luz natural. Considerando además. considerando además que claro, que cambia la hora, ¿o no?
1: Exacto, el sábado. El sábado se cambia la hora,
2: justamente. Exacto, entonces, se cambia el sábado y pues yo te digo, eso se puede dar de esa manera. No obstante, habrá que esperar la definición. Ahora, San Felipe pidió Quillota para el martes 8 de septiembre, Juan Carlos, pero la NFP le dijo no es. Adivine por qué.
1: Porque San Luis, para el partido con San Luis, dice usted.
2: Claro.
1: No, porque no puede jugar el equipo, el rival no puede jugar en la misma cancha donde utiliza el rival permanentemente.
2: Wander jugó con San Luis de Quillota en Quillota, Wander fue el local el año pasado, ¿no?
1: Sí, claro, sí.
2: Acuérdese que a San Luis le dieron la tribuna norte, tribuna Pinto
1: sí,
2: Norte.
1: Sí, se hizo una excepción seguramente ayer.
2: Que no entiendo, porque si Wander lo inscribió, porque a ver... San Felipe, no es que se le ocurre jugar de Quillota porque se le ocurre. Tú a principio de año, la NFP te dice tiene que inscribir tres estadios. Y en el orden que lo inscribe. Tiene inscrito San Felipe, tiene inscrito Quillota y tiene inscrito Calera en ese orden la dirigencia de Unión San Felipe. Por tanto, al no poder contar con el estadio municipal de San Felipe, van inmediatamente y dicen, bueno, queremos ocupar el estadio de Quillota. Y la NFP le dice que no. Porque su rival juega de local en ese estadio. Yo vi 500 veces a Colo Colo ser de local en Santa Laura.
1: Frente a Unión.
2: Exacto.
1: Bueno, habrá que ver qué se define.
2: Magallanes con Colo Colo en el Nacional, cuando Colo Colo no tenía voluntad.
1: Cuando había poco estadio en Chile, eso era reiterativo.
2: No, que ahora andamos por ahí nomás. Y, en términos de oferta de estadio, no hemos crecido mucho en los últimos 30 años, sobre todo en Santiago.
1: Sí, en Santiago se mantienen casi los mismos.
2: Sí, pues, y algunos se cerraron, ya no está la cancha de Independencia, no está la cancha de San Eugenio, no está el Estadio El Bosque. Claro, sí, apareció después La Pintana, apareció después, se remodeló La Florida, que viene de los finales de los 80, los 90, San Carlos de Apoquindo, que es de finales de los 80, y el Monumental, que se renueva, que es un buen estadio, pero solamente para Colo-Colo.
1: Bueno, esperemos entonces en qué queda este partido, pero por el momento el partido se mantiene en ese signo de interrogación, el del martes. Está pidiendo San Felipe trasladarlo. Vamos a ver qué se define para ese compromiso. Lo importante sería conocer luego la información para ver cómo se prepara, claro, San Luis para ese partido.
2: Ya, yo me perdí con el tercer estadio, porque si San Felipe no puede jugar en Quillota, uno dice, bueno, entonces si la NFP no le da la pasada, que juegue en Calera. Y no sé qué pasó ahí, yo me perdí, Juan Carlos.
1: Sí, estábamos tratando de contactarnos con gente de la Concagua para que nos entregara información, pero hasta el momento no lo hemos conseguido. Esperemos
2: salvo que la autorización pueda ser, ya se autoriza en Calera, pero sin público de San Luis.
1: Claro, y ahí San Felipe económicamente pierde algo.
2: No, pues se sabe que en la condición que está San Luis de Quillota, si le da bien el sábado, sabe que va a jugar con menos de 500, no juega de hinchada de San Luis.
1: Y 1000 también, yo creo que...
2: Por eso, yo le estoy poniendo 500 para ponerme en un estadio cerca, en Santiago la cosa cambia.
1: Claro. Bueno, esperemos entonces qué va a suceder con esa situación. Vamos a lo futbolístico, Víctor, y este partido frente a Cobreloa, un Cobreloa que viene hasta Quillota como líder. Es cierto, ahí en el segundo lugar en la tabla por el tema de la mayor cantidad de goles, ni siquiera la diferencia de goles, la mayor cantidad de goles, y un gol más solamente tiene el elenco lovino respecto a Santiago Wander en la tabla, lo que le significa ser puntero por el momento, líder de la competencia, y en esa condición viene hasta Quillota el día sábado. Un Cobreloa que, ya lo hemos dicho, uno de los equipos más parejos del campeonato, ha estado siempre ahí en la parte de arriba de la tabla, que ha tenido un pequeño altibajo por ahí, tuvo una derrota como local hace poquito, y eso como que desestabilizó un poco la situación, pero retomó el ritmo, le ganó a San Marcos en el cierre de la fecha, de la última fecha, y ahora viene hasta Quillota seguramente a buscar las tres unidades. Sin Insaurralde, que es una ausencia, yo diría, importante para Cobreloa, porque es uno de los jugadores experimentados que tiene el plantel y que por tarjetas amarillas se pierde este partido, Víctor.
2: Pero dicen que le están levantando el castigo.
1: ¿Ah, sí?
2: Sí. Esta es la información que yo tengo. que la NFP habría tomado la decisión, no sé si está la información oficial, pero al menos Cobreloa la da como un hecho de que podría contar con el delantero. A mí, o sea, me parecería muy extraño, por cuanto el jugador fue suspendido por una acumulación, por una tarjeta amarilla absurda, hay que decirlo, absurda. Pero no sé, yo tengo muchas dudas porque no sé si son los canales oficiales, pero hoy día la información que circulaba en redes sociales era que le habían levantado el castigo a la quinta amarilla, o la quinta amarilla, bien digo, al delantero de Cobreloa.
1: Algo parecido con lo que pasó con Durán, que también no se le computó la quinta tarjeta amarilla y ha podido jugar incluso dos partidos más con la camiseta de San Luis, Víctor.
2: Sí, sí, pues yo te digo, hay que confirmar aquello. Pero es la información que yo he visto las últimas horas en redes sociales, de que me parece muy extraño. Igual, no sé, el partido se jugó el lunes en la noche, rápidamente habría sesionado, pero hay que esperar qué pasa con esa, porque yo entendía que Cobreloa apelaba y que el tribunal se reunía ayer, ¿o no?
1: Anoche, sí, ya está el tribunal. Estoy tratando de buscar justamente la...
2: Ah, usted ya tiene el dictamen del Tribunal de Disciplina.
1: Sí, ya está ya. Lo estoy tratando de abrir acá. Por si me pierdo en un momento, usted sigue
2: ahí.
1: No
2: se preocupe, yo relleno. ¿Eh? No es la primera vez que vamos a rellenar en esto, Juan Carlos.
1: No, para nada. Pero está ya la condición de, digamos, de poder contar con el jugador Cobreloa. Cambia absolutamente el panorama, Víctor, porque tiene una alternativa de ataque bien importante el conjunto calameño.
2: O sea, jugar, Cobreloa tiene un buen equipo, tiene un... Yo lo dije por ahí, lo dijimos en el programa, ¿eh? Uno de los técnicos que rápidamente encontró un equipo, y eso es importante para un cuerpo técnico, para un plantel. Encontrar rápidamente el equipo fue Cristian Bravo, porque no se pierde con la línea de cuatro atrás, con liderada por Rodolfo González, después la línea de tres, liderada como volante de contención central por el Kiko Muga, y arriba con hombres importantes que si bien no le faltaba el tercer hombre, que era justamente Insaurralde, porque tuvo muchos problemas al principio, que se quedaba, que no se quedaba, después que se iba, después las lesiones, pero entre Gotti y Delgado le fueron dando mucha frescura y muchos goles al equipo Cobreloa. Por tanto, creo que un equipo que sin mostrar mucho en lo futbolístico, pero un equipo muy práctico, que sabe hacer goles, sabe definir en su momento. En el partido con San Marcos Arica, creo que el segundo gol estuvo de más, este penal que le inventan, porque efectivamente hay un roce del defensa con el delantero de Cobreloa, que creo que fue Delgado, pero el jugador cae dos metros después y tres segundos después. Entonces, me parece que esto del fútbol, que es un deporte de contacto que está haciendo mucho hincapié en el roce propiamente tal, pero creo que sin sentido futbolístico. Entonces creo que se desvirtúa también lo que es la esencia de este juego. Pero en definitiva le ganó a San Marcos, en Calama, sumó, tenía la presión de ganar, lo hizo, y es un equipo que efectivamente de visita no está ganando, salvo lo que logró en San Felipe con ese golazo de Velasco, que a mí me creo que es de los jugadores más importantes que tiene Cobreloa, y que en definitiva va a tener mucho trabajo San Luis de Quillota frente a un buen equipo como es el cuadro de Cobreloa.
1: Oiga, acá tengo la resolución de la audiencia número 31 del pasado 1 de septiembre del Tribunal Autónomo de Disciplina, la ANFP. Los castigados en el torneo de ascenso: Davián González de Rangers de Talca, expulsión directa, un partido. Luis Muñoz, expulsión, segunda tarjeta amarilla, de San Luis de Quillota, un partido. Nicolás Mancilla, Puerto Montt, expulsión, segunda tarjeta amarilla, un partido. Javier Espinosa, expulsión directa, dos partidos, él pertenece a Deportes Recoleta.
2: Ese es complicado porque es el que tiene el cupo sub-20, Juan Carlos.
1: Exactamente.
2: Ese le complica mucho a Recoleta.
1: Javier Rivera, expulsión directa, San Marcos de Arica, un partido. Y Cristian Insaurralde, Deportes Cobreloa, no computa amarilla. Por lo tanto, tiene toda la razón usted, está disponible para el partido frente a San Luis de Quillota.
2: Y eso no computa amarilla, es en definitiva que el tribunal desestimó o sea, le borró la amarilla que le mostró el árbitro en la cancha.
1: Exactamente.
2: La amarilla fue porque a juicio del árbitro simuló una falta para engañar al árbitro, ¿o no?
1: Exacto, sí.
2: Y el tribunal estima que no, es raro lo de Cobreloa. Es raro. O sea, no estoy hablando de intencionalidades, pero entre el penal, que fue un regalo, y este otro regalo, lo versus lo que ocurre con... O sea, entre el penal que le cobraron a favor de Cobreloa y el penalazo que no le cobran a Pastene ni Quique, créeme, Juan Carlos, que lo de Pastene era un asalto a mano armada en razón al segundo, al penal que le cobran a favor de Cobreloa. Segundo, Juárez tres fechas.
1: Durísimo el tribunal con Juárez, ¿ah?
2: Claro. Entonces, me parece, no veo similitud de criterios entre unas decisiones y otras, y por tanto creo que se va diezmando la situación ahí, pero no sé, lo de Saurralde me tan rápido que resuelve el tribunal, le quita la amarilla y chao, y está a disposición del cuerpo técnico Cobreloa. Bueno.
1: Los sancionados por la acumulación de tarjetas amarillas en la Liga de Ascenso son Christopher Valenzuela de Santiago Wanderers, quinta tarjeta amarilla, una fecha, todos ellos. Agustín Ortiz de Deportes Copiapó, por la octava tarjeta ya. Y Enzo Letieri de Deportes Temuco, también octava tarjeta amarilla, una fecha de sanción. Ahí está lo que acordó anoche el Tribunal de Disciplina. Claro, todos se fueron con lo del delantero Colo Colo, que le tiraron dos fechas, pero también
2: Correa.
1: Hubo sanciones para jugadores del torneo de ascenso, y quizás lo más noticioso para nosotros es que no computa la tarjeta amarilla en Saurralde y podrá estar en la citación para el partido ante San Luis del próximo sábado, Víctor.
2: Ahora, una decisión del Insaurralde. A ver, la ventaja que tiene Bravo con Insaurralde es que refresca la ofensiva desde la banca, porque no está viniendo desde el minuto uno Insaurralde, hay que decirlo.
1: No,
2: de hecho,
1: ¿perdón? No es titular.
2: No es titular discutido, no, para nada. Pero sí refresca, es un hombre veloz, un hombre que sabe ocupar bien la zanja izquierda, es un hombre con sentido futbolístico, con experiencia, que hace goles. Es un jugador importante para el cuerpo técnico, y sin duda que es un plus tenerlo en la banca como una posibilidad, como una alternativa, como una propuesta distinta, si es que el partido no se le da. Por tanto, creo... ¿Perdón?
1: No, dale nomás.
2: Ah, por tanto, refresca la delantera de Cobreloa en un partido que va a ser tremendamente intenso, muy disputado en el gramado de Lucio Farías Fernández.
1: Bueno, nosotros vamos a hacer el alto, Víctor, vamos a ir con nuestra tanda comercial, ya volvemos para la segunda parte, para seguir hablando de este San Luis y su partido importante del sábado ante Cobreloa acá en el Lucio Fariña, y por supuesto también de Deportes Limache, que en un ratito más enfrenta a Ñublense en el sintético del Lucio, justamente Fariña, ante el cuadro de Ñublense. Hacemos el alto y ya volvemos.
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1: Bueno, ya estamos de regreso, ya estamos de vuelta. Segunda parte de Tribuna Deportiva. 25 minutos nos separan de las 20 horas en esta jornada de día miércoles. Hablábamos de Cobreloa, de la posibilidad de contar con Insaurralde, que no fue sancionado finalmente por el Tribunal de Disciplina. San Luis sí fue sancionado con Luis Muñoz, con una fecha de castigo por su expulsión en el duelo ante el cuadro de Deportes Iquique allá en el norte. Y eso significa, Víctor, cambios, variantes, ¿no? Va a poder repetir, que no es común que lo haga Humberto Sosa en la formación, yo creo que de igual manera no le repetía, pero ya tiene que realizar una variante el técnico de San Luis en la zona de los volantes para enfrentar a Cobreloa el día sábado.
2: Sí, absolutamente. Muñoz venía saliendo de una lesión, jugó con Wanderers, está haciendo buena dupla con Mesa, aunque esta vez en Iquique lo usó en una posición distinta a lo habitual, que lo ha usado también, que es como volante contención, segundo volante contención acompañando a Torres, y va a tener que buscar variantes ahí el técnico. Las tiene, porque primero hay que preguntarse, Juan Carlos, si va con línea de tres o va con línea de cuatro. Segundo, ¿quién es la alternativa frente a la salida de Muñoz? Tercero, ¿qué pasa con Juárez? Porque ya entiendo que el argentino ya está a disposición del técnico, puede cumplir sus tres fechas.
1: Exactamente, es una de las alternativas que tiene para el mediocampo.
2: Sí, absolutamente. Y qué bueno que tenga alternativas. Cuatro, entiendo yo que, no sé si lo va a ocupar, pero es una alternativa. Definitivamente el mexicano Acosta ya está a disposición del cuerpo técnico para lo que quede de campeonato, que es poco y nada lo que ha jugado el refuerzo que llegó de Norteamérica para reforzar la delantera de San Luis de Quillota, pero es una alternativa más que tiene el cuerpo técnico Juan Carlos Reyes.
1: Sí, claro está que si utiliza línea de cuatro, que yo creo que es lo más probable, Víctor, para este partido, la línea cuatro como que uno ya la tiene más o menos clara y cuál podría ser, con, por supuesto, Abasúa en portería, con Abello marcando por la derecha, con Mesa y Mateo Guerra siendo los centrales, y con Durán por la izquierda. Yo creo que ahí no es muy difícil equivocarse. De ahí para arriba es donde, claro, uno comienza a ver alternativas. Al no estar Mesa... ¿quién acompaña al Nico Muñoz? Que yo creo que inamovible también en el medio campo, es la gran duda. ¿Irá a tener nuevamente oportunidades Gonzalo Busto, por ejemplo, que no fue, ingresó frente a Wander y en Iquique no estuvo ni siquiera en la banca? ¿Qué va a pasar con el otro central, el otro volante que tiene San Luis de Quillota, como Danilo Catalán, que también jugó frente a Wander, pero después no fue citado? Entonces ahí ya comenzamos un poco más a tener dudas respecto a quién podría ser el acompañante del Nico Muñoz en ese jueguito que tiene ahí de dos volantes que utiliza el técnico quillotano, Víctor.
2: Sí, estamos de acuerdo. Lo primero, consignar de que, a ver, más independientemente del sistema de juego, hay hombres que sí son importantes e inamovibles en el esquema del técnico, más allá que pudo haber tenido una mala tarde, una mala noche, un mal tiempo. Creo que Barzúa es inamovible en la defensa, en el arco de San Luis de Quillota, en eso estamos de acuerdo, Juan Carlos. Mesa, yo creo que es un central que le da plena garantía y se ha ganado absolutamente la titularidad. Yo creo que uno de los buenos hallazgos y buenos refuerzos que ha tenido San Luis este 2026. En el mediocampo, yo creo que hay dos hombres que por ahí tú lo dijiste, importantísimo. Uno es el argentino Torres y el otro es Nico Muñoz. Y volanteando arriba, Pará, que sin duda ha sido la gran figura de San Luis de Quillota en esta segunda rueda. Yo creo que son esos cinco jugadores superlativos que tiene San Luis, que tienen buen nivel futbolístico, que le da absolutamente confianza al cuerpo técnico que dirige Humberto Suazo. Y de ahí viene un segundo grupo de jugadores que yo creo que sí, que no, que andan y que a veces les cuesta, pero que igual son considerados. Y ahí está Muñoz, que lamentablemente está suspendido, está Durán, está Bello, está Pastene, está Carreño, que reaparece. Y empezamos con los que nos dejan con dudas, pues, sobre todo en ofensiva. Diego González, Madrigal, el chico Acosta, el mexicano. Que yo creo que se está esperando de ellos que suban su nivel, en definitiva, Juan Carlos, para que San Luis de Quillota también pueda subir su nivel en lo colectivo. Pero yo creo que por ahí, si uno de estos cuatro o cinco jugadores que yo te mencioné empieza a subir un escalón, creo que le da muchas posibilidades en ofensiva, sobre todo a San Luis de Quillota.
1: Sí, absolutamente. Yo creo que por ahí va un poco el tema de San Luis de Quillota y esta posibilidad que tiene el cuadro canario de poder tener, digamos, hacer un buen partido frente a Cobreloa y repetir lo que venía haciendo como local, que lamentablemente en los últimos partidos se le ha enredado un poco, frente a Rangers se empató, frente a Temuco también, donde se jugó con un jugador menos, recordemos, sí, se empató también y después se terminó perdiendo el partido con Wander, donde jugaste con un jugador más durante casi todo el partido. Se le ha perdido un poquito el libreto acá, pero yo creo que lo puede reencontrar este día sábado ante Cobreloa.
2: Sí. Yo, por eso yo te decía de estos hombres que son superlativos para el técnico y otros que vienen ahí asomándose, porque en definitiva Suazo con eso está jugando. Creo que él está eligiendo a los mejores que tiene para el momento. Y esos cinco hombres van a estar en la cancha el próximo sábado. Va a estar Abarzúa en la portería, va a estar Mesa en la defensa, va a estar Torres, va a estar el Nico, va a estar Parada. Entonces, ahí vamos armando el resto del equipo. Creo que Abello es un jugador que como lateral en el último partido no anduvo bien, pero no le vamos a dar como bomba en fiesta por un partido. Pero creo que como segundo zaguero central por derecha también le cumple al técnico, le hace bien. Y creo que el problema nuestro es el stopper por izquierda. No, yo creo que no le convence a Mateo Guerra, no le convence a Zamorano. Y como que sí, que no, sobre todo Mateo Guerra, que entra y sale, salió en Iquique en el entretiempo, porque creo que no fue bueno su nivel en el primer tiempo, sobre todo en la salida. Creo que por ahí están las dudas. Por la izquierda va a ir Durán, de todas maneras. Y después vamos a ver cómo se va estructurando el equipo con Sergio Vergara, que yo creo que hizo un buen primer tiempo en Iquique, Juan Carlos, y que creo que su salida fue más táctica que técnica, que más allá de la función individual de él. Y creo que en este partido Pastén y Carreño tienen que estar el primer minuto con un Cobreloa que tienes que preocuparte porque tiene jugadores importantes, porque se para con un 4-3-3, porque tiene un Velasco que le pega bien con pierna derecha, le pega bien con pierna izquierda, tiene un Delgado que se apropia a la banda derecha, tiene un Goti que es mortal en el área, que tiene un Muga que es muy guapo, que va arriba, que tiene sus cositas el equipo de Bravo para también sorprender a San Luis de Quillota en la última saga.
1: Sí, no lo vamos a descubrir ahora lo que tiene Cobreloa, por algo está en la parte de arriba de la tabla y va a ser un rival muy duro el que va a tener San Luis de Quillota. Habrá que esperar el paso de los días para ir definiendo, Víctor, la formación de San Luis, ir conociendo ahí cómo lo va parando el equipo del técnico Víctor Rivero, Humberto Suazo, de cara a lo que va a ser este partido frente al conjunto de Cobreloa el próximo sábado acá en el estadio Lucio Fariña Fernández. Y vamos, Víctor, con Deportes Limache, que dentro de un rato, en aproximadamente
2: 40 minutos.
1: 40 minutos más exactamente, va a enfrentar a Ñublense en el reducto del Estadio Lucio Fariña Fernández. Ya hay formación del cuadro limachino con novedades. Va a enfrentar a Ñublense el conjunto limachino, que va a tener en portería a Claudio González, el Halcón González, como portero.
2: Ahí no hay novedades.
1: Ahí no hay novedad, claro. Donde está la novedad es en la banda derecha, porque va como titular, camiseta número 7, Carlos Morales, que siempre ingresaba en los segundos tiempos, ahora va
2: Sí.
1: como titular, Carlos Morales. En el centro de la saga, los dos de siempre, Augusto Aguirre y Alfonso Parot, el capitán, cerrando la banda izquierda con la número 11, Javier Rojas. Esa es en la zona de los defensores. En el medio campo, Thiago Galeto con la 27, camiseta 25 para Misael Yantén, que vuelve al puesto habitual, porque en el partido anterior frente a Everton partió jugando como lateral, ahora vuelve al centro del medio campo. Y Hugo Martínez con la número 14, para dejar arriba con la 16 a Jan Meneses, camiseta 26 para Marco Asturias, que vuelve también a ser titular desde el primer minuto en reemplazo de Gonzalo Sosa, y con la 19 el goleador histórico de este equipo, Daniel Castro. Esa es la formación que va a presentar Limache para enfrentar a Ñublense Chillán acá en el Lucio Fariña Fernández, un Limache que necesita obligadamente, diría yo, ganar los

0: Claro, por lo tanto, ahí tenía dificultades. Dylan Escobar, que vino de Coquimbo, lamentablemente tuvo una torpe expulsión en el partido frente a Huachipato, que le significó dos fechas de sanción. Le había solucionado un poco los problemas por ahí por la banda derecha, pero en estos dos últimos partidos ha tenido problemas, sobre todo en el partido frente a Everton, tuvo problemas Yantén por ahí por la banda derecha como marcador, no es su puesto habitual. Y ahora va Carlos Morales, que tiene mucha fuerza, que tiene mucha clara, que a lo mejor defensivamente tiene algunos ripios, pero le da salida al equipo. Yo creo que me parece que esto es lo mejor que tiene por el momento Víctor Rivero para parar en cancha. En la banca está Leonardo Valencia, que recordemos también se lesionó, tuvo un problema muscular. Yo creo que no está para los 90 minutos. Por algo va a la banca Leonardo Valencia, porque si estuviera en condiciones yo lo coloco como titular. Por lo tanto, habrá que ver cómo anda este equipo que lamentablemente, como decíamos, no tuvo una buena actuación frente a Everton y hasta el penal era partido parejo en el partido con Everton, después cambió todo y ahora tiene esta obligación de sumar puntos para mantenerse en esa situación de poder darle alcance a los que están más arriba y meterse en una Copa Internacional.
1: ¿Y cómo se complementa la banca más allá de Valencia en la suplencia del cuadro de Deportes Limache, Juan Carlos?
0: Tiene a Matías Borges en la portería con la número 1, Benjamín Molina con la número 3, Marcelo Flores con la número 4, lateral izquierdo que también tuvo bastante partido fuera por lesión, con la número 6 el corralero César Fuentes, camiseta número 9 para Gonzalo Sosa, ya lo decíamos con la 10 Leonardo Valencia, con la número 15 Vicente Álvarez, camiseta 21 para Flavio Moya y con la 32 Vicente Cárcamo. Esas son las alternativas que tiene Víctor Rivero para enfrentar a Ñublense.
1: Le veo alternativa en la banca al cuadro de Víctor Rivero, pensando en un Ñublense que no va a ser fácil, ¿eh? Que viene herido, viene a perder de local, en un partido muy reñido con Deportes Concepción, Juan Carlos, que está encaramado a la parte alta de la tabla de posiciones, pensando y soñando en cosas grandes, ¿por qué no el equipo de Chillán?
0: Exactamente, por lo tanto se presume un partido bastante interesante acá en el estadio Lucio Fanilla Fernández dentro de un rato para los quillotanos especialmente, que a lo mejor son amantes del fútbol, pueden venir al estadio y ver un partido atractivo de dos equipos que quieren seguir en la parte de arriba de la tabla de posiciones y poder luchar por una Copa Internacional. El cuadro de Ñublense tiene a Nicolás Pérez en portería, a Osvaldo Bozzo. Felipe Campos, Pablo Calderón, Fernando Velar, que es delantero, estoy dando la formación correlativa, está Lucas Molina, Giovanni Campuzano, está también Diego Salamanca en el equipo, Ignacio Geraldino en la ofensiva, Lorenzo Reyes, el Lolo Reyes, Manuel Rivera. El técnico Juan José Lubera, esa es la formación de Ñublense para enfrentar al Limache dentro de un rato acá en Quillota.
1: Y los hombres de negro que ahora no van de negro, van de cualquier color y auspiciado, Juan Carlos Reyes.
0: A ver, déjeme verlo, estoy tratando de tener quienes dirigen, no lo tengo por ahora a mano, Víctor. Me parece que es Arao, lo vi bajar del boom, me parece que es Arao el que dirige como árbitro
1: Le
0: central, Víctor.
1: sonó rostro, le vio rostro conocido Juan Carlos Reyes al árbitro de este partido. Cuando yo le cuento, mientras usted busca, hay gol en el Sánchez rumoroso, porque hay un encuentro pendiente que está jugando Coquimbo con la Universidad de Concepción, muy apretado, y Rivero, mediante golpe de cabeza, logra el primer gol del partido a favor del cuadro pirata. Uno para Coquimbo Unido, cero para la Universidad de Concepción en la cuarta región del país, partido que se juega penosamente sin público en el Sánchez rumoroso.
0: Ese partido ya está bien adentro en su desarrollo, ¿no es verdad?
1: Sí, por ahí lo tuvo la Universidad de Concepción. Yo diría que estamos, mira, si anduviera con lente le podría decir Juan Carlos, pero estamos cerca de los 85, aproximadamente el partido que se está jugando en el estadio Sánchez Rumoroso. Por ahí lo tuvo varias ocasiones la Universidad de Concepción para finiquitar el encuentro, pero es Coquimbo Unido a través de Rivero con un golpe de cabeza después del lanzamiento de esquina, y efectivamente en el minuto 85 a 5 del final lo gana el Pirata por la cuenta mínima.
0: Ese es un partido también importante para la parte de los equipos que están luchando por meterse a una Copa Internacional de Víctor, porque Coquimbo está en esa instancia. Recordemos que había sufrido algunas derrotas en los últimos partidos y por supuesto que eso le sirve al equipo de Caputo esta victoria y poder estar ahí en esa zona de Copa Internacional también.
1: Claro, porque digamos están en una posición bisagra en la tabla de posiciones, ¿ah? Coquimbo casi en la mitad pensando en meterse en

0: En Copa Internacional, la Universidad de Concepción tratando de escalar y salir del fondo. Por tanto, es un partido pendiente dificilísimo y donde nos imaginamos que en estos últimos minutos el cuadro de Concepción se va a ir con todo arriba en busca del empate, al menos que le sirva para seguir sumando el equipo de la Arona Muñoz.
1: Le tengo los árbitros, Nicolás Gamboa, dirigente.
0: Vamos con los arbitrillos.
1: Árbitro central, asistente número uno, Claudio Urrutia, asistente número dos, don Carlos Venegas. Mario Salvo será el cuarto árbitro. En el VAR, Franco Jiménez y Francisco Soriano, asistente VAR, son quienes impondrán justicia dentro de un rato acá en el Lucio Fariña Ávila.
0: Que suena bien eso en el VAR. En el VAR, Juan Carlos Rey y Víctor Vargas.
1: Usted como VAR y yo como Avar.
0: Avar. Oiga, a propósito, no tiene nada que ver con VAR. Un paréntesis nomás, porque la noticia es la primera vez que Wander había anunciado con bombo y platillo para el partido de este viernes en Quillota, otra vez en el Lucio Fariña, para Wander y Quique, 18 horas, 20 buses para que los hinchas de Wander acompañaran al cuadro Caturro. ¿Aló?
1: Sí, lo escucho.
0: Ah, que aquí venía, usted tenía que decirme, ¿y pasó algo? Pasó sí, que Wander pasó desistió, claro, Wander desistió del tema, porque el articulado, que yo lo encuentro muy ridículo, pero bueno, prohíbe a la dirigencia que tenga contacto con las barras, por tanto, Wander temió verse expuesto a algún tipo de sanción, alguna acusación de algún rival respecto a esta posibilidad, así que no va a los buses gratuitos para los hinchas de Santiago Wander, así que como siempre van a tener que trasladarse por sus propios medios hasta Lucio Fariña Fernández de Quillota.
1: De igual manera, yo creo que va a haber bastante público este día viernes acá en Quillota, porque el hincha wanderino está prendido, Víctor.
0: 5.000 es el aforo solicitado por Wanderers, autorizado por la delegación provincial de Quillota para este encuentro.
1: Oiga, me cuentan por acá, y a lo mejor es bueno aclararlo también, que ¿por qué pudo jugar Wanderers con San Luis acá en Quillota? Es porque Wanderers habría inscrito a Lucio Fariña como su primer estadio. Parece que no podía usar el Lucio Fariña, en Valparaíso no podía jugar por varios partidos y inscribió el Lucio Fariña como primer estadio, yo no lo recuerdo bien. Por eso pudo jugar acá de local ante San Luis.
0: No sé si lo inscribió como primer estadio, porque Wander terminó jugando el campeonato en el Playa Ancha, lo que sí no lo pudo ocupar gran parte del campeonato por el tema del Mundial.
1: Claro, estaban arreglando para el Mundial.
0: Claro, claro. Entonces alcanzó a ocuparlo, no sé, dos fechas en a principio de año, en verano, y después no lo pudo ocupar más. Pero no sé si lo tenía como primer estadio. Yo tengo la duda. Pero sí, obviamente tenía inscrito los dos estadios. Playa Ancha no tenía inscrito. Ahora, si tú inscribes el primero, el segundo, el tercero, da lo mismo, lo estás inscribiendo para jugar en condición de local, ¿o no?
1: Claro, no tienes por qué después sacar a uno.
0: ¿Dónde va a jugar usted? En Playa Ancha, perfecto. Y si no está en Playa Ancha, ¿dónde va a jugar usted? En el Lucio Fariña, perfecto. Y si no, en el Nicolás Chaguán Nazar, perfecto. Se acabó el tema. Distintamente el rival, porque tú no podías. Porque, ¿qué pasa si tú estás, no sé, San Luis y Calera están en la misma categoría? Y te toca con San Luis jugar de local y estás jugando en Quillota, no. Y después tienen que ir a Calera, tampoco, porque está Calera. O sea, de verdad creo que la condición de local es esa, da lo mismo el rival, porque no nos podemos poner tan finos si esto ha pasado 57.522 veces y va a seguir pasando, Juan Carlos, va a seguir pasando.
1: Claro, la carencia de estadio nos lleva a eso, absolutamente.
0: Absolutamente, y en Santiago lo ve a cada rato, o sea, Magallanes no va a jugar con Colo Colo en San Bernardo.
1: Bueno, eso es lo que pasa entonces con este partido de Deportes Limache y Ñublense, que se comienza a jugar dentro de un ratito más acá en el Lucio Fariña Fernández. Los últimos minutos del programa, Víctor, le fue bien a los Toros, al club de rugby de Quillota, que ganó al puntero del torneo de la cuarta división del rugby capitalino, ganó por 41-31. El primer tiempo terminó 21-2 en favor de los quillotanos y luego en la segunda etapa logró la victoria definitiva por 41-31. Buena victoria del conjunto quillotano en esta competencia que se desarrolla en la capital de nuestro país. Y también en el ámbito amateur tenemos los campeones de cada una de las categorías de la Copa de Oro del fútbol agrícola. Le voy a contar, por ejemplo, que en categoría 50 años, el campeón fue San José de Santa Olivia. En categoría juvenil, campeón de la Copa de Oro del fútbol agrícola, el Cajón de San Pedro. Categoría infantil, ganador de esta competencia, Copa de Oro del fútbol agrícola, Las Cruzadas. En serie de 35 años, el mejor de la temporada fue 20 de septiembre, que fue el ganador de la Copa de Oro en categoría senior, 35 años. Nos vamos a la categoría senior, 42 años. Acá el que mandó fue Las Pataguas. Las Pataguas fue el ganador, categoría 42 años. Y en tercera, segunda y primera división hubo un solo campeón, San José de Santa Olivia, que tuvo una gran campaña y se quedó con el título de esta competencia en esas tres categorías, y por lo cual cierra el año de muy buena manera el conjunto de San José de Santa Olivia, siendo campeón del fútbol agrícola 20.
0: Qué bueno por el equipo ahí de mi buen amigo Carlito Jimmy Vázquez, que siempre está defendiendo a San José de Santa Olivia y a toda la gente de Santa Olivia por ahí que anda de un lado para otro, así que un saludo para ellos.
1: Oiga, sigue bajando de peso Carlos Jimmy Vázquez, porque la última vez que lo vi estaba, pero para jugar.
0: Un italiano, ¿ah?
1: Estaba para jugar.
0: Ya, ¿por qué usted me dice que la última vez que lo había visto no estaba para jugar?
1: No, pues la última vez que lo vi estaba para jugar con un
0: físico. Ah, ya, ahora estaba para jugar, y antes no.
1: Sí, no, pues está un poquito pasado de peso, pero ahora está muy bien, muy bien.
0: Saludos para Carlito, que siempre lo vemos por allá. ¿Eh? El hombre, el volante.
1: Y él practica el baile, ¿ah?
0: ¿Eh? Practica de todo, po. No, todas las micros lo sirven. Todas las micros, a cualquier hora. Saludos para Carlito Chino. Bueno.
1: Recordemos también, Víctor, que este día jueves el equipo del Dínamo, el club del Cerro Mayaca, se va a trasladar hasta Nogales para enfrentar a Unión Cortés en lo que será el partido de ida de la tercera fase ya de la Copa de Campeones mayores de 45 años. Van quedando 24 equipos en competencia y ahí está el Dínamo representando a Quillota en este torneo. Se va a jugar en el Estadio Municipal del Melón ante Unión Cortés, 20-30 horas, día jueves, en esta competencia, el cuadro quillotano, así que la mejor de la suerte, seguramente acompañado por una buena cantidad de hinchas y luego tratando de conseguir un buen resultado y luego cerrarlo todo acá en Quillota, Víctor.
0: Sí, señor, así que un gran abrazo, un gran saludo para la gente del Dínamo. Y antes de irnos, quiero aprovechar de saludar a todos los clubes y asociaciones que están participando en los presupuestos participativos del deporte 2026, Juan Carlos, son más de 35 millones de pesos. Comenzó la votación hoy con el Club de Gimnasia Artística de Quillota. Más de 100 personas votaron por un proyecto importante para ellos, así que nos alegramos. Saludos. Mañana sigue esto con otras instituciones más que están participando del proceso. Va a continuar el sábado, va a continuar el domingo, son 23 asociaciones y clubes de la comuna de Quillota. Mi gran abrazo y saludo para el equipo de la Dirección de Deportes que están ahí poniéndole el hombro para que sea un muy bonito evento, y por supuesto todos los clubes que tienen con personalidad jurídica al día, que cumplen con los requisitos, puedan recibir los recursos necesarios, importantes para seguir creciendo.
1: Don Víctor Vargas, como siempre, un placer poder compartir el micrófono de Tribuna Deportiva con usted. Nos quedamos para ver este Deporte Limache con Ñublens.
0: Sí, señor, que le vaya bien, un abrazo, y nos estamos reencontrando en cualquier momento a través del 101.5.
1: Que esté muy bien, buenas noches. Nos vamos. Eran estas todas las noticias, comentarios y entrevistas especialmente preparadas para el día de hoy. Será entonces, hasta mañana, amigos.
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